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10: Hola, soy Lila Castillo. En los próximos segundos te presentamos los hechos más importantes que marcan la agenda de hoy.
11: Les saluda Alexis Ponce. Maíz, frijol y café, los cultivos más golpeados por la sequía. El MAGA informó que el 95% del territorio nacional está en sequía agrícola, afectando principalmente maíz, frijol y café, con 194 municipios en riesgo por falta de lluvia.
10: Directivos del Congreso evalúan pausar la interpelación al ministro Abelardo Pinto para tramitar la objeción del diputado Alan Rodríguez al decreto 21-2026, un decreto que fija precios de referencia de 39 quetzales como tope para el diésel y la gasolina regular y 41 quetzales para la gasolina superior.
11: Inseguridad alimentaria alcanza el 38% de los hogares de Washington. Un informe del Banco de Alimentos del área capital reveló que la inseguridad alimentaria llegó al 38% de los hogares del área de Washington en 2026, su nivel más alto en 5 años, en medio de la pérdida de 100,000 empleos.
10: El Papa León XIV advierte sobre el riesgo de delegar decisiones humanas a la inteligencia artificial. El Papa León XIV alertó durante su audiencia general sobre el riesgo de acostumbrarnos a delegar en algoritmos decisiones que corresponden solo a la conciencia humana, al reflexionar sobre un documento conciliar.
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0: una hora atorado aquí. 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
5: Un pensamiento que me ha dado mucho la vuelta en la cabeza es que si supieras la historia de todos, los amarías. Porque realmente no puedes odiar a nadie si sabes todo lo que les sucedió desde su nacimiento y ahora. ¿Por qué se convirtieron en la forma en que se convirtieron? ¿Por qué tienen paredes arriba o abajo? Si realmente conoces a alguien, lo entenderías. Hay que esforzarnos por escuchar más a los que tenemos al lado. Hay que esforzarnos por intentar comprender, porque de esa forma maduramos y no exigimos cosas que los otros no son capaces de dar por la forma en que han sido criados, por la forma de ser. Es importante que abramos nuestros ojos y demos cabida a todos. Dios nos ha creado de esta forma.
6: Soy el padre Juan Carlos de hablarconjesús.com para Radio Mía 937.
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8: Hola, soy Gile Castillo. En los próximos segundos te presentamos los hechos más importantes que marcan la agenda de hoy.
9: Le saluda Alexis Ponce. Guatemala se mantiene en lista de Estados Unidos de países de tránsito o producción de drogas. El presidente Donald Trump mantuvo a Guatemala para el año fiscal 2027 entre 23 países señalados como de tránsito o producción de drogas ilícitas. La determinación aclara que la inclusión no refleja necesariamente los esfuerzos del gobierno guatemalteco contra el narcotráfico.
8: Estados Unidos venderá 40,000 bombas pesadas a Israel. El gobierno de Donald Trump se prepara para vender más de 40,000 bombas de 2,000 libras a Israel. 2,800 millones de dólares, según The Washington Post, es la inversión. La mayor transacción de este tipo de municiones pesadas realizada por Washington.
9: Superpetrolero arde en el estrecho de Hormuz. Autoridades de Omán iniciaron el remolque del superpetrolero El Gaia tras un incendio en el estrecho de Hormuz. Fueron evacuadas 23 personas y continúa la búsqueda de 2 tripulantes desaparecidos. Omán, Irán y Estados Unidos difieren sobre el origen del ataque.
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4: ¿Viste el libro de los Proverbios? Que confiar en gente traicionera cuando se tienen problemas es peor que comer con dolor de muelas o que caminar con una pierna rota. Y es impresionante, todos conocemos cuando uno está en problemas y necesita ayuda, que necesita amigos fieles. Todos necesitamos tener gente leal a nuestro alrededor. Pero qué difícil es encontrar gente que nos cuide las espaldas. Por eso también dice el mismo libro, sin leña se apaga el fuego y donde no hay chismoso, cesa la contienda. No caigas en la creación ni la difusión del chisme. Si alguien se acerca a ti para contarte algo sobre otra persona, recházalo y cambia la conversación a un tema más provechoso. Así serás buen amigo de tus amigos.
5: Soy el padre Juan Carlos de HablarConJesús.com para Radio Mía 937.
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3: Sirve para nada. Esta tarea, este deber, esta asignatura no es lo que voy a hacer en el futuro. Y es que se están olvidando de lo fundamental, y es que ese deber, esa tarea, esa asignatura, lo que te están intentando enseñar es a pensar. Pensar es lo más importante. Pensar parece que es algo que hacemos todos los días, pero en realidad es algo que se exige a la persona bajar a los detalles, verse cuáles son las implicaciones, hacer esas conexiones mentales de lo uno con lo otro y lo que pasa. Eso es lo que consigue que en el cerebro funcionen mejor las cosas. Nuestro problema en la sociedad actual es que la gente no piensa. Tenemos que meter a pensar, a darle vueltas a las cosas, a ver los pros y los contras, a tomar decisiones más inteligentes. Y eso se hace haciendo bien el deber, la tarea, la asignatura. Los alumnos tienen que aprender a hacer bien ese trabajo mínimo, porque les enseña a pensar.
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más. Buenas, buenas, buenas, buenas, buenas. ¿Ya amanecieron o qué? ¿Ya estuvo ya o qué? Se llegó el fin de semana. ¡Qué rico! ¡Qué alegre! ¡Ya estuvo! Arrancamos entonces con todos los poderes aquí en la cabina de Mía 937. Soy Andrea Henry. Es un gusto, un placer poder acompañarlos en este viernes sabroso, delicioso. ¡Qué pinta! Miren que va a estar bueno. El tráfico, miren que va a estar bueno. Así que, pues nada, ¿cómo están? ¿Cómo van? 5616-9370 es nuestro WhatsApp para que nos escriban y nos sigan ahí en las redes sociales como Mía 937 en todos lados. Hoy hacemos live, hay un montón de cosas que vamos a hacer hoy y por supuesto es viernes. Es viernes y arrancamos con todo. Bienvenidos y

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0: Muy bien, 5:46. ¿Cómo siguen? ¿Cómo van? ¿Cómo están en el tránsito? Buenos días.
1: Buenas, buenas. ¿Ya amanecieron o qué?
0: A ver, actualícennos los precios de la gasolina hoy.
1: Ay, no,
0: no pude ver, no pude ver.
1: Cállate.
0: O sea, yo ayer tuve que fulear. O sea, ya.
1: No,
0: cuando me estaban fuleando, yo sentí así que ya.
1: Queremos despertarnos.
0: Era súper millonario.
1: Queremos despertarnos de buen humor. Yo no quiero saber esa información.
0: Yo sí quiero saber, o sea, sí quiero saber cómo están los precios hoy. O sea, porque yo ayer eché, porque dije mañana fijo van a subir. Porque todos los días ha estado subiendo más de algún centavo o algo por ahí, ¿ya?
1: O sea, a ver.
0: No sé.
1: Pero en Europa.
0: Ajá.
1: El galón está a 92 quetzales.
0: ¿Qué?
1: Sí.
0: O sea, casi 9 euros, 8 euros por
1: es
0: ahí.
1: Que ya venden por litro.
0: Ah, ya. O sea, ¿cómo el litro?
1: A 2 euros.
0: Ok.
1: El litro.
0: No te creo.
1: Uh-huh. 2.90 y pico, casi
0: ya,
1: 3.
0: Ya, sí, pues.
1: 30 quetzales el litro.
0: ¿Cuántos litros tiene un galón?
1: Ah.
0: Ahorita todos necesitan la matemática y nada. ¿Cuántas? Mira, Andrea pone en Google.
1: Cállese, tiene 3.
0: 3, va, 3 por 2, 6. 6 euros, vale, entonces.
1: No, pero está a 2.90 el litro.
0: Ah, bueno, 3 quetzales, sí, serían, ¿qué? ¿9?
1: Dos,
0: ¿9?
1: Sí, a 92.
0: 9 por 9, pongámoslo así.
1: Sí, a 92.
0: ¿Sí? Ok.
1: Algo así.
0: Ok, ahora pone 9.
1: Espérate, hombre.
0: Ay, Dios.
1: Ahí está, mira.
0: Vaya, a 11. 11 por 3. No.
1: Ay, no caes.
0: Andrea no quiere pensar.
1: No quiero.
0: Bueno, coméntenos al 5716-9370. ¿Cómo están amaneciendo hoy?
1: Un litro son tres.
0: Un
1: galón son 3.78 litros.
0: Ah, ya. Ahora ese 3.78 multiplicarlo por 11.
1: Espérate, pues.
0: ¡Ah, la madre! Bueno, en lo que Andrea nos saca. Porque queremos saber a cómo está el galón en Europa. Bien interesados.
1: Para que sepan a dónde vamos. Es que si allá está así, acá va a estar peor.
0: Pero ya salió una noticia, la vamos a investigar bien, que a partir del 15 de octubre el gobierno ha indicado que van a regular, digamos así, el precio de los combustibles. Pero ya les vamos a traer más la nota, gracias a la red por la investigación y por supuesto por darnos más información acerca de este tema.
1: Casi 100 quetzales está. Ya averigüé.

0: 5:52, la mañana es mía. Seguimos entonces. ¿Cómo van?
1: Hola, buenos días. Saludos.
0: Buenos días.
1: Aquí dice a 4939. Saludos desde el lugar de los hechos para José. Saludos, Rodrigo.
0: Muchas gracias. Gracias por el reporte. Seguimos informando esta mañana hoy.
1: Y este es autoservicio.
0: Ajá, exacto, sí.
1: Aquí dice, a 42.59 regular, uh-huh. 44.59 super, 45.09 power.
0: Sí, las...
1: Y el diésel, 800. 49.39.
0: Casi. Hola, buenos días. Ya le preguntamos a ChatGPT. Si tomamos el promedio europeo de 1.92 euros por litro, un galón estadounidense es de 3.785. Entonces, si multiplicamos los 192 euros por los 3.785...
1: 192 no dice acá.
0: 1.92.
1: Pero no está eso.
0: Entonces, ¿cómo está?
1: Está a 2 y pico. Ese es el problema.
0: ¿Y lo que dijiste? ¿Que a 1 y algo, pues?
1: No, un litro. Vaya. Está a 2.92.
0: Ah, 2.92. Está mal tu matemática.
1: Ajá.
0: Perdiste. Siguiente.
1: Buenos días, José Andrés, en sintonía. Perdiste.
0: Hola, buenos días, nuestros reporteros. Buenos días, nuestros gas reporteros.
1: Alma misma babosa.
0: 4939. Yo, en un lugar, para todos los que están escuchándome, por favor, para todos los que están escuchándome en estos momentos, código rojo. No. En la gasolinera que está en la salida de San Ángel, uh-huh. Hay una nueva gasolinera, está a 49.0. .0 o .01, si no estoy mal. Pero no está a los 49.39.
1: Fijo, chafa.
0: Así no.
1: Está licuada con agua.
0: Es agua. No. Ya se hubiera arruinado mi carro. No.
1: Pues. Hoy bajó 50 centavos, pero seguramente bajó eso para subirle mañana 3 quetzales a la madre.
0: Cállate.
1: Está a 83 quetzales el galón
0: en Europa. Muy bien. ¿Cómo estará en Argentina?
1: A la madre.
0: Hola, buenos días, Andrea y José. Espero estén súper bien, que tengan un maravilloso día. Muy bien.
1: Eso, buenos días. En Shela está 57 la gasolina regular. ¿Qué?
0: ¿Cómo?
1: No, hombre.
0: Es que entre más lejos de la ciudad, más cara es la gasolina.
1: Cállate la boca.
0: ¿Sí?
1: 57 que sales regular. No, entonces ¿a cuánto el diésel? ¿A 70 qué?
0: Ya a 80, dijiste tú, 800. Bueno, gracias a nuestro gas reporteros de hoy por actualizarnos los precios de la gasolina.

0: 5:58 de la mañana, la mañana es mía.
1: Buenos días. Bueno, entonces, ¿qué? Depre, por los precios.
0: Hola, buenos días, ¿quién más anda por ahí?
1: Hola, en algunas gasolineras tienen los precios de autoservicio con el precio de servicio completo, por si les sirve el dato, feliz día.
0: Ok, 50. 800, dirían.
1: Buen día, chicos, la mañana es mía.
0: Ok, gracias. Y me dijeron que ¿cómo? Porque llegué muy noche. Y es mañana estaba igual.
1: Y en la mañana estaba igual. No sé.
0: ¿Qué?
1: No sé.
0: Saber qué están hablando ustedes. Buenos días.
1: Buenos días. De una vez les queremos recordar, miren, hay tantas cosas que tenemos hoy que compartir con ustedes. Y dentro de esas cosas es de que ustedes pueden crear hábitos saludables.
0: Así miren. Es. Y sin importar de verdad, bueno, sí importan ya, pero cualquiera que sea el hábito, mejor dicho, que ustedes tengan, o tu meta saludable, Herbalife siempre nos va a estar acompañando.

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7: Hay un proverbio árabe que dice que las rosas hacen que la hiedra beba. Y es que el jardinero, al regar el rosal, al lanzarle agua al rosal, también está regando la hiedra que se beneficia. Y esto es algo que nos pasa a todos, porque estar cerca de la buena persona, estar cerca del que siempre es más útil, ayuda también a mejorar. Te da más facilidad, reduces el estrés, mejoras inclusive tu confianza en ti mismo, hasta tu autoestima. Te ayuda a sobrellevar el trauma, como una enfermedad grave, una pérdida de trabajo o la muerte de un ser querido, te impulsa a ser mejor. Estar cerca del bueno siempre nos ayuda a ser mejores. Imagínate lo que es estar cerca de Jesús, que es el hombre más bueno que existe, es Dios. Ese te llevará a ser cada vez mejor.
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0: Mi 6:06, la mañana es mía.
1: 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Saluditos a Ceci, que tiene delay en la radio.
0: ¿De verdad?
1: Escribe como 10 minutos después de la pregunta que ya hicimos.
0: Saludos, Ceci, en Argentina.
1: Sí.
0: Ah, es cierto, sí es cierto. Pero saludos para Argentina. Muy bien. A ver. Ya que andamos en plan de economía.
1: Ay, Dios.
0: Bienvenidos y bienvenidas al segmento económico de la mañana.
1: La dinera,
0: ¿tipo de cambio?
1: La dinera es mía.
0: La billeta.
1: La billeta es mía.
0: A ver, ¿qué te alcanzan con 100 quetzales actualmente? No sé.
1: A la gran. Mira, depende.
0: ¿Por qué?
1: Por ejemplo, si te vas, si vivís en zona 1 y te vas al mercado caminando.
0: Sí, caminando.
1: Caminando.
0: No, pero ¿y el parqueo?
1: Caminando. Pero, ¿qué parqueo si no?
0: Pero, por
1: si
0: vas caminando. Pero si tú vivís en zona 1. ¿Y si no vivís en zona 1?
1: Te acabo de decir si vivís en zona 1.
0: No, pero digamos, pongamos que no vivimos ahí.
1: Va, 15 quetzales de parqueo.
0: Va, por lo menos 15 quetzales de parqueo. Va. Ok.
1: Lo que te gastas caminando. Bajas al mercado y vas a almorzar al mercado central.
0: Vaya, ya te quedan 85.
1: Va, pero si comes solo tostadas.
0: Ya, sí, te valen como 15 la porción, ¿no?
1: Más o menos, ajá.
0: Sí, por ahí va.
1: Te entonces, comes una porción.
0: Una porción de tostadas.
1: Va, ahí te quedan 70 quetzales.
0: Una tu agua.
1: Ahí
0: menos
1: te quedan.
0: Menos 5.
1: Ahí te quedan
0: 65.
1: 65.
0: Va. Tenés que ir a comprar cosas de verduras o lo que sea.
1: No, pero si tú me estás diciendo que alcanza. Depende.
0: Pero yo me voy a quedar con hambre con dos tostadas.
1: Va, entonces vas y te compras un caldo.
0: A 50 quetzales.
1: Ahí está, te sobran 10. Listo. Suficiente.
0: O sea, para el parqueo y el almuerzo.
1: Sí.
0: Eso.
1: Sí, pero me estás preguntando para qué.
0: No, está bien, hombre. Ya,
1: la puchica.
0: Solo estoy diciendo.
1: Ahora, si vas al súper, para nada.
0: Para el parqueo. Ala, sí. Conozco lugares en Guatemala en donde pagas 40 quetzales de parqueo.
1: Con 100 quetzales, una entrada al cine, nada más.
0: No, cállate, no te alcanza. Porque los bobropos.
1: Dije una entrada al
0: no
1: cine.
0: No te alcanza.
1: Una entrada.
0: No, va, ah, bueno, una entrada.
1: Ajá.
0: Pero, por ejemplo, si quieres comprar bobropos.
1: No vas.
0: Ajá.
1: No compras.
0: No compras.
1: Llevas una manzana en la bolsa.
0: Te llevas las papas.
1: ¿Sí?
0: Te llevas el derretido metido en la
1: chumpa.
0: No
1: te alcanza. ¿Ya te pasaste de 100 ahí?
0: No, sí te alcanza. O sea,
1: no.
0: Por lo menos la entrada al cine vale 50.
1: Vaya.
0: Vaya. Más el parqueo, 20, 70.
1: Vaya.
0: 30. Te queda para un derretido. Entonces.
1: 20 quetzales un derretido.
0: Sí, 20, 25.
1: ¿Viste? Te sobran. Siempre te sobran 10.
0: Ahí está.
1: Ese es tu ahorro.
0: Es tu ahorro.
1: A la gran pocha.
0: El 10%. Hola, buenos días. ¿Quién anda por acá?
1: Consciente, ¿qué sales? Te alcanza para hacer un bistec con arroz y ensalada sencilla para dos o tres personas.
0: ¿Cómo?
1: ¿Pero dónde se compró ese bistec?
0: Hola, buenos días.
1: Para 100 quetzales te alcanza dos galones de gasolina, tristemente.
0: ¿Quién más? Hola, buenos días.
1: Dos míseros galones de gasolina.
0: Ya. A ver, ¿quién más? Hola, buenos días.
1: 100 quetzales de pirujo.
0: 100 quetzales de pirujo. ¿Pero cuánto es 100 quetzales de pirujo? ¿Cuántos pirujos son?
1: Te puedes ir a comer.
0: ¿Cuántas filas?
1: Fijo, tres chucos. Tres buenos chucos.
0: Y una tu agua.
1: Y una tu agüita.
0: Sí te alcanza para eso.
1: Ahí está, sí, hasta te sobra.
0: Sí, sí te alcanza, sí te alcanza, muy bien. ¿Qué más? Cuéntenos al 5616-9370. ¿Qué te alcanzan con 100 quetzales?
1: ¿Qué puedes comprarte con 100 quetzales?
0: Ajá, ¿para qué? ¿Para qué alcanza?
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0: Con 13 la mañana es mía. 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
0: 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Vayan a conocer su futura vivienda, su futura casita de Barbie. ¿Se recuerdan que? 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
0: Que querían una casita así. Ok, muy bien, entonces.
1: ¿Qué tal casa con 100 quetzales?
0: ¿Qué?
1: Cuatro checas.
0: Checas, va.
1: Cuatro checas en la tienda y un risito.
0: Ah. Hola, buenos días. Con 100 quetzales me alcanza para 3 almuerzos ejecutivos en la semana. No como 2 días.
1: Hola. Puedes comprar un cartón de huevos, 2 libras de pollito. ¿Qué? ¿Pero ¿Dónde? ¿De qué pollo? ¿Dónde?
0: ¿Qué pollo?
1: Una libra de papa y tortillas, para eso te alcanza 100 quetzales.
0: ¿Cómo?
1: A la
0: hora. Con eso como toda la semana.
1: Yo siento que
0: no, el cartón de huevos te vale como
1: 40 y pico.
0: ¿Será?
1: Sí.
0: Ah, bueno, sí es cierto.
1: O sea, el de 30.
0: Yo compro la mitad y me cuesta como 20.
1: Ahora sí, ajá, ese sí.
0: Sí, pues 40.
1: Así sí.
0: 40 quetzales, va.
1: Pero ya la papa,
0: las
1: tortillas.
0: 2 libras de pollo. Que te vale actualmente como 20 quetzales cada libra de pollo ahora, ¿ya?
1: Ajá.
0: Entonces, ahí, si son 2 libras, 80 más 40, te pasaste.
1: No, hombre.
0: Sí, son 2 libras. Sí, no, perdón, son 40. 40 más 40, 80, te quedan 20. ¿Tortillas? ¿Cuánto de tortilla? Porque ahora están dos tortillas por un quetzal.
1: Bueno.
0: ¿Más la libra de papa? Si solo tenés 20 quetzales. Bueno, podría ser tal
1: no
0: vez.
1: No sé dónde compra.
0: Podría ser. Hola, buenos días.
1: Tal vez es dueña de la pollería.
0: Ah, yo digo que sí, para que le lleguen a comprar pollo. Hola, buenos días.
1: Buenos días, con 100 quetzales te alcanza para 2 aguacates. Y ya estuvo. Dos aguacates, 2 bolsas de chicharrón criollo, 5 quetzales de tortilla, 1 doble y de postre una galleta picnic.
0: Ya un doble va. Ante todo eso, que no salga del presupuesto, decís tú. ¿Quién más? Buenos días.
1: Consciente, comer 6 chucos de 13 de los sencillos, longaniza, salchicha, chorizo. El resto es lujo.
0: Ok.
1: 2 agüitas de 6 y cabal los 100 quetzalitos.
0: Los 100 quetzales. Muy bien. Buenos días, chicos. Hace como 3 semanas está el cartón a 38. Ahora está a 42.
1: Ya vieron, se los dije.
0: ¿Ven? ¿Quién más? Buenos días. Puedes comprar 2 libras de adobado a 48 quetzales. La libra de papa está a 7 y que sean 2 libras, o sea, 14. ¿14 más 48?
1: Otro montón.
0: ¿Mantequilla? La mantequilla está cara. ¿O la margarina?
1: 62.
0: Ok. ¿Mantequilla o margarina?
1: O sea, a ver.
0: Porque la mantequilla es más cara que la margarina.
1: Bueno, tortillas, agua, ya fue.
0: Ya estuvo. ¿Quién más? Buenos días.
1: Una pizza y una bebida.
0: Eso es cierto. Una pizza de las de 60.
1: Ajá, de esas personales.
0: Ajá. Hola, buenos días.
1: Para 2 personas puedo hacer tostadas con guacamole y una gaseosa. Uh-huh. Es que ustedes a ver dónde compran, pero en Misco hay pollo de 15 la libra y la papa 8.
0: Shh, aquí era Misco.
1: Ay, no, mejor me hubiera muerto de tiernita ese.
0: No.
1: Todo
0: ¿qué? Ok, comenten pues al 56169370. ¿Para qué alcanza o para qué les alcanza con 100 quetzales? ¿Qué comprarían ustedes?

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0: Son las 6:27, la mañana es mía. Seguimos
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0: Muy bien, seguimos entonces. A ver, ¿para qué te alcanzan 100 quetzales?
1: A ver, hola. Acá. Hola, soy otra vez. Es que sí alcanza, pero no alcanza.
0: Ajá.
1: Porque si compras en el mercado, sí dan los 100. Por eso, pero eso es para una sola comida, para dos o tres personas. Okay. Entonces, digamos que si cocinas a diario, pues casi que son 100 al día por alimentar a esa cantidad de personas. Uh-huh. Una libra de carne empieza su valor desde los 35 y depende de la parte que compres, porque depende de lo que querrás cocinar.
0: Ajá. ¿Una pata cuánto vale?
1: A la gran pucha, a verte.
0: Ok.
1: A ver, dice, hola, para un par de galones de gasolina,
0: uh-huh,
1: un mi risito y una mi agüita.
0: ¿Será?
1: Sí.
0: ¿Hoy? ¿Mañana ya no?
1: Mañana ya no. Mañana solo para la mitad del agua.
0: Solo para un galón y medio. Hola, buenos días. Recuérdense que depende mucho qué productos consuma cada persona. Por ejemplo, me recuerdo una vez que fui al súper y en 4 o 5 productos me gasté 400.
1: Ala, sí.
0: Mientras que las personas que estaban adelante de mí llevaban como 25 productos con 400 quetzales. Entonces todo depende de la calidad del producto que cada quien lleve. Feliz día. Lo que estamos preguntando es desde nuestro contexto o desde lo que nosotros gastaríamos con 100 quetzales o compraríamos con 100 quetzales.
1: ¿Puedo ser, ¿verdad?, creativos con 100 quetzales?
0: Ajá, ¿qué harían?
1: Ayer tenía 100, compré 3 libras de pollo, pagué 54, un brócoli 12, una libra de tomate 6, 5 de pasaje, 12 de tortillas y 10 de pan. Creo que me quedó un quetzal, si no estoy mal.
0: Ok, mira. ¿Y el aceite o lo que vas a utilizar para cocinar?
1: Sin aceite. Porque tiene sartén de teflón.
0: Ah, ok, está bien. Hola, chicos, si voy al mercado son 10 de parqueo, una medida de 5 zanahorias, 10 quetzales. ¿Dónde compras eso? Ya, 2 libras de papa, 16 quetzales, 2 libras de tomate, 16 quetzales, 1 libra de cebolla, 8 quetzales, medio cartón de huevos, 18 quetzales, 1 botellita de aceite, 15 quetzales, en el mercado San José, zona 7. Ok, ah, ¿y qué receta vamos a hacer con eso?
1: ¿Qué?
0: ¿Qué receta vamos a hacer con eso?
1: Lo que ella quiera.
0: Yo estoy, por eso le estoy preguntando qué vamos a cocinar.
1: Así, saber.
0: Zanahorias horneadas con pan. Hola, buenos días.
1: Para 3 botellas de vino La Torre, ¿es cierto? Es cierto.
0: Están a 3%.
1: Ajá. No, es que están a 2x3.
0: A 2x3.
1: ¿Te compras de las que están costando 43?
0: Sí, pues. Hay una de 49.
1: Ahí está.
0: Sí, y ahí está listo. Muy bien.
1: No, 49, okay. Ya te pasaste.
0: No, porque son 2 de 49, ah, a 100. Cierto, ajá, sí. Entonces te vas 3. Ay, 3 sí. Por 2, 100.
1: Sí, hombre, solo tenemos que vivir de vino y ya.
0: Ok, bueno, nos siguen ahí reportando al 5616-9370 y pensando, ¿qué se comprarían actualmente ustedes con 100 quetzales?
1: Miren, yo no sé, pero lo que sí es de que ya llegaron los días rojos, uh-huh, a Electra y ahí tienen las cuotas más bajas.
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0: 6 de la mañana con 35 minutos. 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
4: Muy bien, peques, bienvenidos a este viernes. Tenemos una duda.
0: A ver.
4: Una preguntona.
0: Ah, sí, cierto.
4: ¿Verdad?
0: Va, mira pues.
4: A ver.
0: Notas de voz nada más al 5616-9370. ¿Cuántos días deberíamos de trabajar y por qué?
4: Ah, ya.
0: O sea, ustedes dicen, ay, tenemos que trabajar solo uno.
4: Ajá.
0: Ah, bueno, pero ¿por
4: qué? ¿Por qué solo uno?
0: Ajá.
4: Ya, me parece, muy bien.
0: ¿Cuántos días deberíamos de trabajar y por qué?
4: Ahí no lo
0: cuento. ¿Serán dos?
4: No sé.
0: ¿Serán ocho?
4: Yo digo que tal vez unos 11.
0: No. Al mes.
4: Andrés, al mes. No sé. Ajá. Nos cuentan peques al 5616-9370. Díganle a su mami, a su papi que les preste el teléfono y que por favor nos manden sus notas de voz.

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0: 6:44 de la mañana es mía, seguimos entonces. Bueno, les tenemos una recomendación antes que escuchemos a los peques de cuántos días, mejor dicho, debíamos de trabajar.
1: Ay, ¿por qué, hombre? Ajá. 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Entonces aquí a través de la mañana es mía, ya saben que pueden comunicarse al 56 16 93 70, porque la pregunta que le teníamos hoy a los peques, miren, vamos a averiguar, uh-huh, y vamos a hacer una ponencia de ley.
0: ¿Cómo así una ponencia de ley?
1: Vamos a presentar el proyecto ante el Congreso. Ajá. Vamos a decirles, miren, esto lo dijeron los peques. Okay. Y por eso necesitamos que Guatemala ponga atención, esto es lo que necesitamos.
0: Ok, muy bien, me parece. A ver, ¿qué dirán los peques hoy y qué les preguntamos?
1: A los peques hoy les preguntamos, ¿cuántos días deberíamos de trabajar y por qué?
0: Vaya. Hola, peques, buenos días.
2: Hola, José y Andrea, yo soy Valeria y para mí la respuesta sería 2 días al mes, porque tiempo para trabajar no hay.
0: ¿Y el de más tiempo? ¿Qué hacemos?
1: Jugar.
0: Hola, buenos días.
3: Hola, yo soy Regis. Y yo digo que 3 meses en un año, porque así no tendría que madrugar tanto.
0: Ah, ok. Muy
3: bye.
0: Bien.
3: Bye.
0: Bye. yo quisiera saber, peques, ¿y el resto de meses qué hacemos? Ah. Hola.
1: Buenas, buenas.
0: ¿Quién más anda por acá?
4: Yo diría que deberíamos trabajar 15 días, o sea, 2 semanas y media.
0: 2 semanas y media en el mes, digo yo, no sé.
1: Ocho.
0: Hola, buenos días.
1: Buenas.
5: Hola, mía. Yo me llamo Mía. Aquí no debería de haber trabajo cero. Aquí todo el mundo debería de ser gratis. Disfruten la vida.
0: ¡Eso! Disfrutemos la vida. Muy bien, me gusta.
1: ¿Qué es eso? Está trabajando, hombre.
0: ¿Quién más? Buenos días.
6: Hola, José y Andrea. Mi nombre es María André y yo digo que solo hay que ir a trabajar un día. Porque, ¿cómo se llama? Porque no tengo ganas de ir a trabajar. Adiós.
1: Hola.
0: Hola.
7: Deben trabajar cuando los niños estén en el colegio o si en cualquier caso los niños no están en el colegio.
0: ¿Qué?
7: Deberían trabajar aunque sea un poco más temprano para ayudarles en sus tareas.
0: Ah, sí, pues. Ok, gracias. Hola.
8: Hola, José y Andrea, mi nombre es Valentina y yo digo de que deberían trabajar solo dos, porque así están más tiempo con la familia.
1: Va, pues.
8: Dios, saludos a mi mami.
0: Por cierto, saludos a mi mami.
9: Ay, con 365 días, porque si no se quedan pobres.
0: No, bueno, sí, hola.
10: Buenos días, José y Andrea, soy Natalia. Y hoy es el cumpleaños de mi abu, por favor, mándenle saludos.
0: ¡Eso!
10: Dígale feliz cumpleaños, por fin.
0: Bueno, ¿y cómo se llama tu abuela?
10: Tenemos que trabajar toda la vida.
0: Ok.
7: Un poco más temprano.
1: Ay, no.
0: ¿Quién más? Hola, buenos días. ¿Quién más anda por aquí? ¿Por qué, peques? ¿Por qué? A ver, ¿cuántos días deberíamos de trabajar?
11: Hola, yo soy Valentina. Yo digo que deberían de trabajar 3 días para que sus hijos estén con ustedes.
0: Oh, vaya todos, ¿ok?
1: Hola.
12: Mian 937. Yo quisiera trabajar 0 días porque las clases son medio aburridas.
0: Ah.
1: Pero ya no estarán en el colegio.
0: Ok, uno más.
1: 7 días. Ok. Casi nos escuchó.
0: Ok, gracias. Gracias, Peques. ¿Uno más?
1: Uno
0: más.
13: Buenas. Yo me voy a bajar, pero deberíamos trabajar de lunes a jueves.
0: Ok.
13: Bye.
0: Es decir, tres días, ya.
1: Señor presidente de la República, señores diputados del Congreso, los Peques han hablado. 0 días de trabajo. Gracias.
0: Muy bien. Ahí está. Peques, ya es hora de entrar al colegio.

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1: ¿Qué le pasa, hermana?
2: Hermanas,
1: ¿cómo está? Buenos días.
2: Es que ya es viernes.
1: Ilumínenos, por favor.
2: Es viernes de mover la tracalosa.
1: Ya. Okay.
2: Buenos días, hermanas. ¿Cómo amanecieron?
1: Muy bien, ¿y qué tal? ¿Cómo le va?
2: Ay, bien, muy contentes.
1: ¿Por qué está contenta?
2: A ver, muy contentos porque ya es viernes, ya llegó el fin de semana.
1: Ajá.
2: Y vamos hoy a traer algo muy alegre.
1: A ver, ¿qué?
2: Es pura alegría lo que trae hoy la chimbombola.
1: A ver, ¿qué dice la chimbombola?
2: Hermanas.
1: Uh-huh.
2: Hoy les voy a decir. ¿Qué payaso eres según tu signo?
1: ¿De verdad?
2: ¿Qué payaso eres? Porque todos llevamos un payaso dentro. Hasta el más gruñón tiene algo de payaso.
1: Muy bien. ¿Quieren conocer qué payaso son ustedes? Manden entonces, ¿qué tipo de payaso, mejor dicho, son? Manden ahorita su signo al 56169370 para conocer esta mañana. Buenos días, hermana. Dice que bueno tenerla para iluminarnos este día y este fin de semana.
2: Buenos días, hermanas.
1: ¿Qué signo le están escribiendo por ahí?
2: Aquí piden, a ver. Hola, buenos días.
1: Uh-huh.
2: Quiero Libra.
1: Libra, ¿qué dice Libra?
2: ¿Qué payaso eres según tu signo, Libra?
1: Uh-huh.
2: Tú siempre estás buscando el equilibrio. Te caes, pero con estilo. Te encanta que te aplaudan. Eres chistoso, pero súper talentoso. Y le das vuelta a todo. Eres el payaso en monociclo.
1: Ah, ok, muy bien.
2: El payaso
1: en el monociclo.
2: Sí, cuando estás de malas le pones llantitas de niño.
1: Sí, pues. Pero el mono, hermana, es el que tiene una llanta, ¿no?
2: Sí, por eso.
1: Ah, ok.
2: Si se va a caer, le pone llantitas.
1: Ah, sí, pues. Ya, sí. Entonces ya son de tres, triciclo. Okay. Sí, pues. Muy bien, bueno.
2: Siguiente.
1: Siguiente signo, ¿cuál nos escriben por ahí? Buenos días.
2: Piscis.
1: Piscis, ese soy yo.
2: Ah, Piscis, mira.
1: Piscis.
2: Piscis, ¿te vistes con estilo?
1: Ajá.
2: ¿Haces show por todo?
1: Ah.
2: ¿Amas hacer sentir bien a otros?
1: Sí, es cierto.
2: ¿Te adaptas a todo como un buen comodín?
1: Uh-huh.
2: ¿Tu risa es contagiosa?
1: Ah.
2: ¿Tú eres el payaso bufón?
1: El paso ahí, payaso bufón.
2: Ese
1: okay.
2: Eres tú.
1: Muy bien, muy bien.
2: No eres así.
1: Es ¿cómo sería?
2: Exactamente.
1: Ah, va, ok.
2: ¿Cómo tú te ríes, José?
1: Ya.
2: Mira, puro bufón.
1: No. Manden pues ahorita su signo al 56169370 para descubrir qué tipo de payaso son ustedes. El payaso rabanito, el payaso platanito, el payaso... ¿Cómo se llama?
2: ¿Cuál?
1: El payaso... ¿Cómo? Ya dije rabanito, ¿ah?
2: El payaso...
1: ¿El payaso qué más?
2: Plus.
1: También. Manden pues al 56169370.
3: A ver, yo digo uno.

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1: 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Hermanas, dos signos más y listo. ¿Qué payaso, qué tipo de payaso eres según tu signo?
2: ¿Qué payaso eres? No, ¿qué tipo?
1: ¿Qué tipo de payaso?
2: ¿Qué payaso eres?
1: ¿Qué payaso?
2: ¿Qué payaso?
1: ¿Qué payaso?
2: ¿Qué payaso?
1: ¿Qué payaso? Muy bien, a ver. Okay. Vamos a ver, ¿qué otro signo están poniendo por ahí?
2: Cáncer.
1: Ok.
2: Siempre traes cara como de preocupado.
1: Ay, Dios.
2: Más que risa, das ternura.
1: Ajá.
2: ¿Se te da bien la poesía?
1: Ajá.
2: Eres el más empático de todos los payasos.
1: Ah, ok, muy bien.
2: Y te encanta el drama y lo sabes.
1: Ah, ok.
2: Ah, pero tú eres el payaso vagabundos.
1: ¿El cómo?
2: Payaso vagabundos.
1: Tipo el Joker. No.
2: No, ese no es vagabundo, ese es el loco.
1: Ok, otro signo dice por aquí, por favor, hermana, quiero saber, Tauro.
2: Taurus.
1: Ajá.
2: Taurus. Ah, este Taurus es tremendo.
1: ¿Por qué?
2: Es como medio payaso conceptual.
1: Ah, ¿cómo?
2: Hace la letra de hielo cuando te enojas.
1: Ay, Dios.
2: Eres calladito pero chistosito.
1: Ah, la madre.
2: ¿Prefieres, así como cuando vas al cine, prefieres el cine clásico?
1: Ah, ya.
2: Y tu cara tiene subtítulos.
1: ¿Ajá?
2: Tú eres el payaso mimo.
1: Ah, eres una mimo.
2: Eres el mimo.
1: Muy bien, bueno, ahí sigan mandando su signo al 56169370 y hoy van a descubrir, según la hermana, qué payaso o payasa eres. Ahí a través del WhatsApp. Hermana, gracias por sus palabras, gracias por iluminarnos. Todas estas semanas.
2: Por para supuesto, que comencemos, hermanos, buenos días. Por supuesto.
1: Uh-huh.
2: Ya me voy, ya estuvo ya.
1: Ok, algunas palabras, por favor.
2: Ah, por supuesto.
1: Sí.
2: Ana Haseyo.
1: Ya, usted acaba. Esto no.
2: Anillo. Gasego. Gamshama Hanina.
1: Ya.
2: Ana Haseyo.
1: Esta hermana.

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0: Seguimos en La Mañana Es Mía, es viernes.
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0: Aquí sí, hombre, con los días rojos de Electra. Muy bien, ya les vamos a contar de hoy. Tenemos a un invitado, por favor quédense, y una peliculaza de verdad que les va a encantar y que vamos a conocer más acerca de la historia de esta película.

0: 7 de la mañana, 18 minutos. Qué alegre, ya es viernesito. Aquí en la mañana es mía. Tenemos una entrevista muy especial, pero antes, queremos recordarles a todos ustedes, por favor, pongan atención para resolver sin peros, hombre. 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
1: Siete con 18, la mañana es mía. Hoy les queremos contar, ustedes ya han escuchado, hay diferentes promos y demás, y queremos conocer más acerca de esta producción que se llama El Último Llamado de María.
0: Sí, sí, sí.
1: Pero para ello nosotros llamamos a Eric Cotrinas y dijimos, definitivamente tenemos que hablar con el productor.
0: El mero mero.
1: El mero mero de la película. Así es que aquí ya lo tenemos. Buenos días, Eric, ¿cómo estás?
2: Buenos días. Encantadísimo de compartir con ustedes.
1: Genial. Ahorita vamos a arreglar un poquito el audio para que podamos platicar mejor. Gracias a Eric de verdad por darnos esa oportunidad de estar hoy exactamente conociendo esta historia específicamente. Y ustedes van a conocer la historia de esta película y demás. Y por supuesto vamos a conocer qué ha llevado, qué son los detalles que trae detrás de esta película y todo, ¿verdad? Las historias que está contando también, pero esto lo vamos a hacer en unos momentos, ¿ok?
3: Me ha dicho, esta es la última vez que viene a la Tierra. La última vez que aparece con estas llamadas y con estos signos extraordinarios. Medjugorje es el último llamado de María.
1: Ahora sí, Eric, entonces, cuéntanos acerca de esta película. ¿De qué se trata?
2: Bueno, esta película es un documental que trata sobre las apariciones de la Virgen en Medjugorje, en Bosnia. Y bueno, nos tomó 8 años ir recuperándolo, consiguiendo los testimonios, y es una película, pues, de fe, ¿no? Uh-huh. Obviamente en estos momentos que andamos y que vivimos de mucha incertidumbre, es una película muy bonita que nos acerca mucho más al llamado de la Madre de Jesús, ¿no? Uh-huh. Y bueno, nos transmite paz, tranquilidad, en un momento que andamos siempre muy convulsionados, a 1000 por hora. Es una película para toda la familia, para los jóvenes, para las parejas. Y bueno, encantadísimos de poder proyectarlo en el país de ustedes, en Guatemala. Y bueno, es el 1 de octubre. Las preventas ya están listas en todos los Cinépolis, en todos los Cinépolis de Guatemala. Y estamos contentos de que ustedes la puedan ir a ver, ¿no?
0: A ver, Eric, una consulta. ¿La película es para toda la familia? ¿Es para un nicho en específico? ¿O simplemente es como, bueno, vamos al cine, toda la familia, niños, niñas, todos, adultos, jóvenes, viejitos, todos, hasta el chucho nos podemos llevar?
2: No, está definitivamente para toda la familia. Hay jóvenes que han ido a verlo, chicos de 12 años, 13 años, y han salido encantadísimos. Bueno, son testimonios de personas que han tenido sanaciones, curaciones, conversiones, personas que eran ateas y cómo se han convertido, ¿no? O sea, es impresionante cómo hoy en día en esta búsqueda, pues, tan materialista, finalmente llegamos a este punto donde sin Dios no podemos hacer nada, ¿no? Entonces, trae un poquito de esos testimonios. Y estoy seguro que toda la gente, después de ver esta película, va a salir con el corazón latiendo a mil, porque eso es la parte más importante, ¿no? Lo que vas a sentir mientras veas esta película. La gente se va a reír, va a llorar, se va a cuestionar, y bueno, y sobre todo, yo creo que va a salir con una mirada hacia arriba, ¿no? Que finalmente la madre lo único que quiere es que nos acerquemos más a su hijo. No hay nada distinto a lo que Dios quiere, ¿no? Dios nos dio esa libertad de poder creer en él o no, pero bueno, a través de esta película se traen esos testimonios muy bonitos que nos acercan más a Dios.
1: Me encanta. Eric, hay una pregunta, yo creo que ya respondiste una parte, pero ¿por qué yo tengo que ir a ver esta película?
2: Bueno, de hecho, esta película no está diseñada solamente para católicos o creyentes. es para todos aquellos que están buscando siempre la verdad, ¿no? Hay muchas personas que obviamente no han sido tocados, pero siempre tienen en la cabeza, ¿y qué es la verdad? ¿Qué es esto? ¿Por qué siempre me hablan de esto? ¿Será por mi abuela, mi mamá, que siempre lo hace? Esas personas que siempre se están cuestionando, en esta película van a encontrar esa respuesta. Es muy abierta, es una película muy abierta, está dirigida a todo el mundo. Así que si siempre has estado buscando dónde está la verdad, me hablan tanto de la fe, qué es lo que pasa, por qué María, por qué otras la critican, otras la admiran, cuál es el verdadero objetivo de María dentro de la humanidad. De eso se trata.
0: Muchas gracias, Eric. Por favor, hacerle la invitación para que las personas sepan cuándo, en dónde, porque sé que es una película que llega a Panamá y Centroamérica, pues para vivir esta experiencia tan bonita que tú le metiste tanto trabajo. Hacer la invitación para que la gente sepa dónde y a partir de cuándo.
2: Excelente. Bueno, el día de hoy, justo el día de hoy, ya está en preventa los boletos en todos los Cinépolis de Guatemala. Y el estreno se va a hacer, es el primero de octubre, fue el primero de octubre en todos los Cinépolis de Guatemala. No hay ninguno que se quede por fuera. Okay. Así que bueno, los invitamos a todos para que puedan venir a ver esta extraordinaria película. Estoy seguro que les va a encantar y nos pueden seguir en nuestras redes por si quieren saber algunos comentarios de gente que ha tenido la posibilidad de ir a verla. Uh-huh. El último llamado de María. .com, ahí están todas nuestras redes y encantadísimos de tenerlos el 1 de octubre.
1: Sí, ahí estoy viendo más detalles y demás, aquí de verdad lo van a poder encontrar ustedes, y si quieren el link se lo podemos compartir, mándennos un corazón al 56169370 y les compartimos el link que nos acaba de compartir ahorita Eric para que ustedes tengan toda la info. Faltan 13 días, ahí tiene el conteo y todo. Para recordarme, va. Tienen 13 días, o tenemos 13 días para este gran estreno, de verdad, para los que, pues obviamente tenemos fe y demás, y para los que también quieren descubrir más acerca de estas historias, milagros, relatos y demás, pues obviamente es un llamado también que les estamos haciendo a ustedes para que vayan a vivir esta experiencia. Eric, te agradecemos tu tiempo y sobre todo tu conocimiento también. Felicidades por esta producción.
2: Andrea, José, muchas gracias. Feliz día.
0: Feliz día, Eric. Bueno, ya ahí tienen toda la información entonces. Y antes, porque tenemos que irnos a una pausa rapidísima. Uh-huh. 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

0: Seguimos en la mañana, es mía, 7:31. ¿Cómo están? Ya estamos conectados en el live de TikTok. Para que nos vayan a ver, para que vayan a ver lo hermosa y preciosa que se ve Andrea hoy. Miren esa luz, ese brillo, ese chambray like a diamond, ¿ya?
1: Perdón. Quítate, me da un segundo. Solo rápido. José tiene información importante que hay que compartir con ustedes.
0: Sí, miren, sin importar cuál sea la meta que ustedes tengan, que la tonificación, que la bajación y todo, con Herbalife, vas a poder encontrar productos nutricionales, herramientas y también el apoyo que necesitas para lograrlo y así desarrollar hábitos saludables. Ahí se recuerdan, nosotros ya les hemos preguntado cuál va a ser su hábito saludable de la semana, cuál va a ser la meta saludable de su semana, ustedes también plantéensela. Entonces, scrolleando un poquito, hemos encontrado un video.
1: Sí.
0: De una situación. Hay que estarse peleando, hombre. Se están peleando en vivo ustedes. ¿Qué?
1: Uno viene aquí a trabajar tranquilo y en paz y no lo dejan.
0: ¿De
1: a uno,
0: por qué? Pues. ¿Por qué están peleando?
1: Buenos días.
0: Hola.
2: Cancelé mi boda después de que mi futura suegra modificara mi vestido de novia a mis espaldas. Se suponía que me casaría dentro de 3 semanas. Mi prometido, Mark, y yo hemos estado juntos durante 5 años. Su madre nunca me ha odiado exactamente, pero siempre ha tenido opiniones sobre todo. Mi ropa es demasiado moderna, mi trabajo es demasiado exigente, mi familia es demasiado informal. Y Mark siempre me dice que no me lo tome como algo personal porque ella simplemente es así. Mi vestido de novia era lo que más me importaba de toda la boda. Lo pagué yo misma y mi abuela me ayudó a elegirlo antes de fallecer el año pasado. Era un vestido ajustado con tirantes finos, espalda descubierta y una abertura hasta la mitad del muslo. No era transparente ni vulgar, simplemente no era el vestido que la madre de Mark había elegido. Uh-huh. Ella lo odió desde la primera foto. No dejaba de decir que no era apropiado para una boda religiosa. Lo curioso es que ni siquiera nos íbamos a casar en una iglesia. La boda sería en un viñedo. Hace unas semanas, ella se ofreció a recoger el vestido en la tienda porque yo tenía un día largo de trabajo. Le dije que no. Pero Mark me dijo que estaba siendo paranoica y que su madre solo quería ayudar. Así que acepté. Cuando me probé el vestido el fin de semana pasado, sentí que se me revolvía el estómago. La abertura había sido cosida, habían añadido paneles de encaje en la espalda, los tirantes finos se habían convertido en mangas cortas. Seguía siendo mi vestido, pero parecía que alguien lo había transformado en su propia idea de una novia respetable.
1: Bueno, 3 semanas antes de la boda, tu suegra te va a traer tu vestido y te lo cambia todo. Y ella ya no se casó.
0: ¿Qué?
1: Ya no se casó. Sí, por eso es el inicio.
0: Va.
1: Cancelé mi boda después de que mi futura suegra modificara mi vestido de novia a mis espaldas.
0: ¿Ustedes qué harían en esta situación?

0: Ahí nos cuentan al 5616-9370, ¿ustedes qué harían? ¿Cancelarían también su boda?
1: A la madre.
0: ¿Le dirían todo a su suegra?
1: A la madre.
0: ¿Le cobrarían el vestido?
1: A la madre.
0: ¿Le dirían a su esposo, por favor, ponele límites a tu mamá?
1: A la madre.
0: ¿Qué harían?
1: A tu madre le voy a decir algo.
0: Cobraría a la Camila Orantes.

0: Seguimos en La Mañana Es Mía, 7:39 minutos. Entonces, ¿se casarían o no se casarían ustedes?
1: Ay, Dios mío.
0: A ver, hola, buenos días. ¿Quién anda por acá?
1: Hola, hola. Depende de la reacción de él, de eso dependería todo, ¿ok?
0: Ok, del novio.
1: Yo lo primero que haría es mandar a Mark a la fregada. Por no traer los pantalones bien puestos.
0: ¿Por qué?
1: Y a la señora le haría que pague mi vestido. Eso sí.
0: Okay. Es que sí, ¿verdad? Porque por el otro lado tenemos de que solo es el, bueno, es el vestido, pero ¿en qué más? A futuro.
1: Ajá, imagínate.
0: Hola, buenos días.
2: Todo a suegra.
3: Le digo todo a mi Sara, le digo todo, prometido y cancelo mi boda. Porque es que no se puede que te falten el respeto, así no. Eso sí, ¿no?
1: No.
0: Ok.
1: Miren esto, uy.
0: A ver.
1: Buen día, a mí me pasó algo similar. Yo andaba con una persona y me presentó a su familia. La peor decisión, porque su mamá empezó a poner peros, porque para ella nadie llenaba sus expectativas. Salíamos y ella tenía que ir con nosotros, hasta que decidí ponerle fin a la relación, porque ella me hacía sentir mal por mi forma de vestir, por mi religión, por mi trabajo, etcétera. Y la persona que era mi pareja nunca puso límites. Siempre decía que su mamá era sobreprotectora. Pero déjala así,
0: es
1: ella.
0: Eso es cierto.
1: Ah. Hola, gran pochica.
0: O sea, eso es. Sí, ok. ¿Qué situación? Ok. Buenos días. ¿Quién más? ¿Qué harían ustedes? ¿Qué harían si su suegra les modifica el vestido que tanto ustedes esmeraron en conseguir, el vestido que tiene un significado sentimental para ustedes porque fue el vestido también que le gustó a su abuelita y su abuelita ya no está, y ese fue como que...
1: No, pero la abuelita sí está.
0: Ah, sí está.
1: Sí, sigue viva. ¿Por qué la estás...?
0: Desviviendo.
1: Ajá.
0: Sí, yo me acuerdo que dijo que fue el último deseo de su abuelita.
1: No, lo escogió con su abuelita.
0: Ah, ok, va, lo escogió con su abuelita.
1: Su último deseo es su lecho de muerte.
0: Entonces, o sea, tiene un significado sentimental también ese vestido. Entonces, ¿qué harían ustedes?
1: Yo no me caso.
0: Ok.
1: No me caso hasta que me dejen el vestido como estaba. Y mira vos qué haces, pero me lo solucionas.
0: Hoy, decís tú.
1: Le diría al Mark. Mark,
0: ajá.
1: Mira, baby. Uh-huh. I am sick of you. I am harta.
0: ¿Cómo?
1: I am harta.
0: Ok.
1: Because of your mother.
0: I am hasta aquí.
1: I am hasta aquí because of you. Yes, your
0: sí.
1: mother.
0: I am, ya. Yeah. Sí.
1: Because of your mother.
0: Ok.
1: Por tu madre.
0: Ok. Ya. Yeah.
1: Entonces, ¿me lo arreglas? Yo no sé qué vas a hacer, pero si no, no me caso. Y si así estamos comenzando esto, imagínate a futuro. Mejor ya no nos casemos.
0: Ya no, pues. Ya no, ¿ok? Comenten, ahí está el WhatsApp 5616-9370 para que ustedes comenten qué harían en ese lugar. Como diría Camila Orantes en esta canción.

0: Recomendación, por favor, por favor. Eso sí se le acepta a la suegra la recomendación. Dicen, ay, mija, mire, ya sus paredes, ya se le está pasando la humedad y todo eso.
1: Ay, ¿qué hago?
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0: No me caso.
1: No me caso.
0: Pues no me caso. Ok, ya les vamos a contar qué está pasando en TikTok, qué están diciendo también, pero antes...
1: Antes, miren, ya.
0: Antes.
1: Hoy empieza.
0: Hoy.
1: La fiesta.
0: Hoy empieza. Así vas a estar cantando, pero en tu casa.
1: En mi casa nueva, en mi apartamento, en mi finca nueva.
0: Tu apartamento, todo. 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
0: 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Ahora sí, regresamos entonces. ¿Ustedes qué harían? La suegra les cambió el vestido a última hora. El vestido que significa mucho para ustedes porque se van a casar. ¿Cancelarían la boda como hizo esta chica?
1: Bien, a ver, la abu ya está en el más allá. Yo mando a la señora la baby y que me pague otro vestido. Esa es otra.
0: También, pero...
1: ¿sabes? Me caso, pero decirle a tu mamá que me compre un vestido. Sí, porque, o sea, nadie... ¿Quién le autorizó? ¿En dónde? ¿En qué chat? ¿Hay un correo? ¿Hay una conversación en donde se diga, cámbiame el vestido? No.
0: ¿Vas a tener conflictos? ¿Estás dispuesta a tener esos conflictos?
1: Sí.
0: Ok.
1: Porque me voy a casar como yo quiero. Es mi día, con mi vestido, con mis gustos, y mi alegría tiene un costo. Y es que tu mamá me compre otro vestido.
0: Okay.
1: Si no, no nos casemos
0: igual.
1: Y ya. No, tal vez no igual, porque fijo, no vas a encontrar uno igual.
0: Ya. Hola, buenos días. Hay que poner límites. Yo no me casaría, porque es el adelantado.
1: Es el adelanto de lo que...
0: Es el adelanto de lo que me esperaría en mi vida de casada. Salí con alguien y la mamá no lo dejaba ni sol ni sombra. Muchas veces llegó a las reuniones de mi casa con su mamá. Increíble. Ya no salimos después.
1: Ay, amiga, date cuenta, ahí no es. Cállese, hombre.
0: No puede dar tos. Hola, es que si te casas es difícil porque la suegra se va a meter en todo. Él sí se tomó atribuciones así, con un vestido. ¿Te imaginas cómo va a ser cuando tenga hijos? No, así no. O sea, así no se puede. Dice por acá, quiero paz, no ansiedad.
1: Hola. Okay.
2: Buenos días, chicos, Dios los bendiga. Yo, la verdad, estando así, en esa de tomar la decisión, no me casaba.
0: Okay.
2: Porque yo ya sabría de que siempre va a estar la señora teniendo y obligando a que las cosas se hagan como ella quiera, y esa relación no va a funcionar.
0: A la madre.
1: Ay, no, miren.
0: Qué estrés.
1: Qué estrés.
0: Qué estrés.
1: Y miren, más estrés ven ahorita. Porque eran las fiestas.
0: Ah, sí, es cierto.
1: Que las bodas, que los convivios, que la Navidad, que el fiambre, que todo el...
0: Pero para eso tenemos que estar preparados, ¿verdad?
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0: ¿Ustedes qué harían? Ahí nos cuentan al 56169370, pero también nos quedamos platicando en TikTok para que vayan a conectarse.

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1: Seguimos, son las 8:04 en la mañana. Es mía.
2: A la madre, ya son las 8.
1: Rapidísimo, rapidísimo. Oh my God.
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1: 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Vamos a leer los últimos mensajes. ¿Ustedes qué harían? ¿Cancelarían su boda porque la suegra les cambió el vestido a última hora?
2: Hola.
3: Pues yo sí me caso y le obligo a él que me componga el vestido sin decirle nada a mi suegra, y cuando sea el día de la boda que se dé la sorpresa de que mi vestido es otro. Porque ¿qué tal la suegra solo ha fingido de que quiere a la nuera, pero hizo eso con tal de que ella ya no se casara con su hijo?
2: A la madre, qué dark se pusieron ustedes.
1: Hola, buenos días. Yo primero, antes de decidir casarme o no, vería cómo él maneja la situación, porque al fin del día es su mamá y no la puede cambiar. Pero acá lo importante es cómo el novio maneja la situación, pone orden y exige respeto y poner los límites en esta situación, dependiendo cómo él lo haga, sin que incluso yo se lo pidiera, depende si me caso o no. Pero si él dice deja a la hombre o no hace absolutamente nada, definitivamente no me caso.
2: Vaya, pues. Vaya. Buenos días. Ay, no, mi hermana se casó el sábado pasado y todo fue fatal.

0: Y más que ella solo se fue así con el novio, o sea, se fugó. Para la suegra era indigna y ella con el novio se compraron el velo y a última hora la suegra no le permitió ponerse el velo, igual ella se casó. Así, pero todos estábamos como, ¿qué onda con la señora? Yo les voy a contar algo. Hay gente que sí le gusta arruinar bodas.
1: Va, pero ¿vas a contar una historia?
0: Sí.
1: En TikTok.
0: No, no la voy a contar en TikTok porque ahí solo tú no quieres hablar con nosotros.
1: ¿Pero por qué estás peleando?
0: Porque te preguntaba dónde ibas a ir y no me quisiste decir.
1: Iba a decir algo, pero mejor no. Entonces, en TikTok, Andrea Henry nos cuenta esa historia para que se vayan a conectar a Mía 937 para que vayan a ver.
0: ¿Y saben qué?
1: ¿Qué?
0: ¿Saben qué?
1: ¿Qué?
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0: Seguimos en La Mañana Es Mía. Qué buena está la historia, Andrea. Andrega.
1: Ni siquiera me estoy poniendo atención.
0: Te estoy poniendo atención, hombre, pero ¿por qué estás así, hombre?
1: Pon atención.
0: Te estoy. A ver.
1: Pon atención.
0: A ver.
1: Repetí después de mí.
0: A ver.
1: C.
0: C.
1: F.
0: F.
1: M.
0: M.
1: O.
0: O.
1: T.
0: T.
1: O.
0: O.
1: 5.
0: 5.
1: 0.
0: 0.
1: 0.
0: 0.
1: S.
0: S.
1: R.
0: R.
1: ¿Qué dije?
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1: Muy bien.
0: Sin verlo.
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0: Muy bien. Entonces, al final, ¿qué harían ustedes?
1: No me caso.
0: No se casa.
1: No me caso, okay. Si no soluciona. Yo creo que lo que dijo la chava antes es como bien importante. Mira, yo creo que ver cómo reacciona, ver cómo te soluciona. Si no te soluciona, solo no te casas. Okay. No te casas. Y pues solamos la boda. Y a la siguiente boda tu mamá nos te invita.
0: Yo me caso en jeans, dice.
1: Y rotos.
0: Y rotos, dice. Ajá, cabal, y rotos, ok.
1: En pititanga y Wonderbra.
0: Ok. Bueno, nos siguen contando, les dejamos esa duda. Para que lo platiquen con sus amigas, para que lo comenten en la hora de almuerzo. Es que
1: tres
0: o ahorita.
1: Semanas antes de la boda.
0: Es que sí, es que es a lo que voy.
1: La abuela desvivida.
0: Entonces, ¿qué harían en esa situación?
1: El vestido de tus sueños.
0: No sé.
1: Y tu suegra te lo cambia.
0: ¿Creen ustedes que es la responsabilidad de su futuro esposo poderlo solucionar?
1: Sí.
0: ¿Creen ustedes de que ya no se casarían mejor?
1: No.
0: ¿Creen ustedes que es mejor cancelarlo todo porque todo va a seguir siendo igual?
1: ¡Se cancela!
0: ¿Le llamarían la atención o hablarían con su suegra? No sé, ustedes son las que deciden. 8:12.

0: Mija, es mía, es mía.
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0: Hoy es viernes y cántala en inglés.
1: Después del éxito, ya, de los del concierto, mejor dicho, el primer concierto de Celine Dion, donde cantó 2 horas con 25 minutos ante 35,000 personas.
2: Ay, sí.
1: Hoy.
2: Le hacemos un tributo.
1: Un tributo a Celine Dion.
2: En Cántala en English.
1: Exacto. Y por supuesto, si ustedes quieren alguna canción en inglés, lo pueden hacer. Hoy complacemos en inglés. Hoy complacemos en inglés. Welcome to a Cántala en English. La canción que ustedes quieran, ¿ok?
2: Ok,
1: muy bien. Welcome to a Cántala en English. Celine Dion, Because You Love Me, en voz de Andrea Henry.
2: Ahí está.
1: Ay,
2: es que la risa que había empezado. Hello.

0: Ok, se va. ¿Qué otra canción? ¿Quieren alguna otra canción de Celine Dion como My Heart Will Go On? Ya. La de Titanic, hombre. No sé, alguna otra que quieran que les complazcamos. Ay, al no. 5616 o a través de TikTok también, ¿ok? 8 de la mañana con 20. Antes de irnos a la pausa. Vámonos a la pausa, mejor dicho, pero en carretera vas. Porque
1: ay, qué sabroso,
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0: Y el Grammy es para
1: Christina Henry Andrea.
0: Christina Henry, Henry Aguilera Adele.
1: Andrea Aguilera Adele.
0: Son las 8 de la mañana, 27 minutos. Gracias por seguir en sintonía de Mía 937 y...
1: Ya le preguntaron. 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
0: Muy bien, ok. La última sugerencia al 5616-9370. Hoy, señoras y señores.
1: Hoy es viernes y cántala en inglés.
0: Cántala en inglés. Hoy nos han sugerido una canción de nada más y nada menos que los Backstreet Boys. Welcome to a cántala en inglés. Es Andrea Henry.
1: Es que no tenemos el premium, entonces estamos viendo un anuncio ahorita de diarrea.
0: The song is...
1: As long as you love me.
0: The Backstreet Boys. ¿Cómo se dice? ¿En la voz de?
1: José, the voice of.
0: The voice of Andrea Henry.
1: And José Chica.
0: 3, 2, 1. ¿Quieren ver la interpretación de Andrea Henry? Vayan a TikTok en estos momentos.

0: Qué vergüenza, dice por ahí. Muy bien, por favor, ahí un aplauso para las y los que nos pidieron algo de Backstreet Boys.
1: Gracias por todo.
0: Gracias.
1: Qué buena voz, felicidades.
0: La nominación de los Grammys para hoy es para Andrea Henry.
1: Y José Shikai se gana un Emmy. Se gana un arbolito del INAB por haber participado.
0: 8:30 de la mañana es mía. Buenos días.
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0: 8:33, la mañana es mía.
1: Así vaya.
0: Oigan, hay un poquito de frío, ah.
1: Hay frito
0: y todo eso. Pero también nosotros, yo creo que ¿sabes qué es?
1: ¿Qué es?
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0: ¿A dónde se van a ir este fin de semana? ¿Qué planes tienen? ¿Qué planes tienes tú, Andrea?
1: No te voy a decir hasta que tú me digas los tuyos.
0: Miren, recomienden planes, por favor, al 5616-9370. Ahí queremos saber a dónde van, en dónde están. O si han descubierto. Todo por ti. Tú tienes la culpa.
1: Ah, ok.
0: Me estás desconcentrando.
1: Ah, ok.
0: Si han descubierto, ya lo dije bien.
1: Descubierto
0: algún destino diferente. Hay muchos lugares bien bonitos en Guatemala.
1: Al regresar vamos a tener a la mera mera.
0: Eso.
1: La jefa de jefas de la calle.
0: De la calle.
1: La pata de chucho.
0: Sí, la pichi. En un ratito nos conectamos con ella para que nos dé algunas recomendaciones también.

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0: Ya es viernes.
1: 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Muy bien, ¿a dónde nos vamos? ¿A dónde? ¿Dónde? ¿Dónde?
0: Para eso tenemos ya a la Pichi. Buenos días, Pichi.
1: Hola, ¿cómo estás?
2: Hola, amigas y mías, soy la Pichi y para este fin de semana tenemos actividades por montón. Empezamos con 3 días del Festival de Liquidaciones en el Parque de la Industria. La entrada es totalmente gratis para que vayan a encontrar todo lo que quieran con liquidaciones hasta el 60% de descuento en las 36 horas RIMET. Por la noche, en el Centro Cultural Miguel Ángel Asturias, habrá un concierto de temporada nacional en homenaje a la marimba a las 8 de la noche con precios desde 50 quetzales. El sábado hay un taller experimental de cacao en el Museo del Popol Vuh y por la noche estará en Xela Tito el Bambino y en la ciudad de Guatemala, Arcángel. Si quieres ir a la Feria de la Juventud, que es totalmente gratis, puedes ir al Parque Eric Barrondo a las 2 de la tarde. A las 3 en la Biblioteca Nacional habrá un círculo de lectores con la temática de Harry Potter, Los Orígenes de Voldemort. La entrada es totalmente gratis. Y en la noche en el Museo Nacional de Historia habrá relatos de leyendas de Guatemala. La entrada es totalmente gratis. Y el domingo terminamos con un festival de bandas en Interplaza Chimaltenango. Contame, ¿a qué actividad vas a hacer? Recordad que nadie cambie tu día porque la mañana es mía.
0: Eso, Pichi. Qué linda la Pichi.
1: Sí, gracias por traernos ahí todos los detalles. Y recuerden que si ustedes quieren conocer más destinos, incluso lugares para ir a desayunar, para hacer el brunch, para hacer el almuerzo, así. Ahí Pichi en su perfil tiene más destinos a dónde ir, ¿ok? Así la pueden encontrar en TikTok como la Pichi.
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0: Es mía. 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
0: Muy bien. Muy bien.
1: Bob Esponja.
0: 8:50 a.m. ¿Cómo van ustedes en el tránsito? Cuéntenos.
1: Va, ahora sí, contanos qué vas a hacer el fin de semana.
0: No voy a hacer nada.
1: ¿No te vas a ir a Salamá?
0: No sé.
1: ¿Por qué no nos querés contar?
0: No es eso.
1: ¿Con quién te vas a juntar?
0: No me voy a juntar con nadie.
1: ¿Cómo se llama?
0: ¿Por qué quieren saberlo?
1: ¿Por qué no nos querés?
0: ¿Por qué quieren saber?
1: Porque hay que dar contenido.
0: Mi razón es porque...
1: Hay que dar contenido, para eso nos pagan.
0: Ah. No hay que ser como la casa de los famosos.
1: Sí, para eso muebles. Nos pagan. Sí, no seas mueble. La puchica.
0: Ya.
1: Contá pues, o vas a ser mueble.
0: Va, ¿y qué? ¡Ah! ¿Y qué pasa si te digo y les digo si me voy a ir a Salamá? ¿Qué pasa?
1: ¡Ay, qué alegre!
0: ¿Ya viste? ¿Qué? ¿Me vas a dar lo del diésel o qué? ¿Qué?
1: No, solo qué buena onda saber dónde vas a estar. Hay que saber dónde estás. Ahí avisas cuando llegues.
0: ¿Y tú a dónde vas a ir?
1: Yo me voy a Tikal.
0: ¿Te vas a ir a Tikal?
1: Hoy me voy a Tikal.
0: A saludar a los monos.
1: Me voy a ir con el Saraguate.
0: Con el Saraguate, va.
1: Me voy a ir con el Saraguate a Tikal.
0: En una aventura.
1: Voy a la Isla de Flores, a Tikal.
0: Pero mira, pero el viaje es bastante largo.
1: Me voy hoy en la noche.
0: ¿Qué?
1: En avión.
0: No te creo.
1: Cállate la boca.
0: ¿Qué?
1: Yes, en inglés.
0: Mira, qué pudiente sos.
1: Es que ¿para qué te digo que no? Sí, sí.
0: Bueno, por lo menos nos tenés que traer algo. Hagan su lista, por favor, de cosas que quieren que Andrea les traiga de Petén.
1: Grama.
0: No. Un mono de
1: graba, un pedazo de pirámide.
0: No, no se puede.
1: Ah, no se puede.
0: No, tío, empresa. No, pero ¿ustedes qué planes tienen para el fin de semana?
1: Un supisote.
0: ¿Qué?
1: Es un pisote, ¿no has visto los pisotes? Así se llaman, José. Sí.
0: Que son como osos hormigueros, ¿no?
1: No somos osos hormigueros, son pisotes.
0: ¿Y un pisote qué es? Es diferente.
1: Es diferente. Ah. Oso hormiguero. Te hace una.

0: Mi única enemiga, escucha bien. Esta es la última canción que yo te escribo.
1: Ok, ya nos tenemos que despedir, son las 8:55.
2: Gracias a todos y todas por habernos acompañado hoy. Fue un gusto, un placer.
1: Un placer conocerte.
2: Jesús.
1: Marina Granada, buenos días, ¿lista para comenzar tu viernes?
2: Oigan, súper lista.
1: ¿Qué pasó?
2: Súper lista, pero despierta como desde las 3 de la mañana ustedes.
1: ¿Por qué? ¿Qué te pasó?
2: Pues
1: ¿qué, pensando en un hombre, ¿no?
2: No,
1: vaya. Sí, ¿verdad que sí?
2: Cochina,
1: sí, a nosotros no nos engañas.
2: Falta de hombre, ¿va? No, miren, es que una amiga me dijo que si uno tiene hombre, uno duerme más bueno, porque duerme pues bien dormidito, pero no, es con una incógnita que me atormenta la cabeza.
1: ¿Qué incógnita?
2: De esas,
1: contanos.
2: Preguntas que uno,
1: a ver,
2: ¿no,
1: dale,
2: les pasa que ustedes se despiertan?
1: Sí, sí.
2: Y esas preguntas que no, sí, tienen respuesta.
1: Filosofando.
2: Sí, hombre.
1: Ajá.
2: Si yo quiero ir donde una vidente.
1: Ajá.
2: ¿Yo tengo que sacar la cita o ella ya sabe que yo voy?
1: Porque ella viene, Marina, es ella la que nos tiene que citar a nosotros.
3: Eso lo está esperando que tú le llames.
1: Sí.
2: O sea, ella ya sabe,
1: sí,
2: en su evidencia,
1: sí,
2: ella
1: ya sabe.
2: Está evidenciando.
1: Tú solo le tienes que confirmar.
3: Ahí, ajá, está. Tienes,
1: sí,
3: que reconfirmar.
1: Hola, llamo
3: cita.
1: Para confirmar.
3: Sí, ya sabía, te va a decir.
1: Ajá.
3: Va.
1: Sí. Mire, y es que pues es por un malandro.
3: Ya,
1: sí,
3: sé, ya sé.
1: Ajá,
3: ya,
1: sí. No, y no. También fíjese que
3: sí,
1: me
3: ajá,
1: fue...
3: ya lo sé.
1: Ah.
3: Vení.
1: Ah, ok.
2: Entonces,
1: pero
2: sí,
1: también les quiero decir.
3: No,
1: que...
3: no te preocupes, ahí no lo hagas.
1: Ah, okay.
3: Eso no, ahí no es.
2: Ya. O sea que la vidente ya sabe que
1: ya
2: yo
1: todo,
2: voy.
1: Ya todo, ya te sabe,
2: sí,
1: ya
2: entonces
1: estuvo.
2: Sí voy porque sí es buena.
1: Sí,
2: sí, ahí
1: ya
2: está.
1: Sabe,
2: sí,
1: ya.
2: Sabe. Gracias,
1: es más,
2: chicos,
1: ahorita, sacarle
3: ya
1: las
3: sabe
1: cartas,
3: que no vas a llegar.
1: Sacarle las cartas de te pelaste.
3: Ah,
1: vamos,
3: sí,
1: a leerle de una vez su destino a
2: chicos,
1: a Marín.
2: Ustedes acaban de darle bálsamo a mi ansiedad.
1: ¿A qué?
2: Ya lo aclaré.
1: Abby,
2: con
1: no
2: usted.
1: Me estés culpando de
3: ya
1: tu...
3: lo aclaré. Bálsamo que lo suavizó,
1: ah,
3: pues.
2: Bálsamo es como que me represento.
1: Se
3: echó cremita, se echó chapura que la herida.
1: Bueno, ya no tenemos que despedir.
2: Ya, hoy sí voy a dormir, tranquila ustedes.
1: Totalmente. Ya.
2: Gracias,
1: totalmente,
2: chicos.
1: Jugá, te pelaste. Ahí están tus cartas.
2: Ahí está.
1: Sí, y con eso, mira, vas a dormir.
3: Sí.
2: ¿En serio?
1: Bien descansada, sí. Te pelaste. Se llama.
2: Voy a entender. ¿Así?
1: ¿Así?
2: Ahí está. No sé de qué me están hablando, pero
1: es
2: saben.
1: Un juego
3: son
1: de
3: unas
1: cartas.
2: ¿A lo bien?
1: Sí.
3: Uy,
1: sí.
3: Oh, yo no sé cuál es. Ubíquese, Marina, de la gran
1: Ya nos despedimos, será hasta el lunes. Pásensela bien en este fin de semana. Coman rico,
3: sabroso,
1: viajen mucho,
3: delicioso.
1: Vivamos más.
3: Vivan, porque solo una vida hay.
1: Bueno, Andrea, un gusto compartir contigo.
3: Igualmente, José.
1: Todas mis mañanas.
3: Ay, igualmente, mira. Nos escuchamos el lunes a las 5:30.

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0: ¿Qué dijeron? ¿La tía no llegó? Claro que sí, ¿cómo están? Buenas, buenas. Camilo, Elena, Rose y quién más anda por aquí. Los Ángeles Azules, por supuesto. Con sus carteras chinas, de esta manera comenzamos este turno de viernes. Qué semana más rara, ¿cierto?
1: Mentira.
0: Hay más carteras chinas. Oiga, ¿cómo amanecieron hoy? Yo quiero saber, de una vez así, que se vengan los mensajes a nuestro WhatsApp al 5616-9370. En este momento, ahorita, cuando son las 9:09, ¿cómo están esos ánimos? De 1 a 10. Un 1, un 2, un 3, cuando 1 son muy bajos los ánimos. O 10. Marina, estamos con toda la energía al máximo. Ustedes me van a decir por qué con eso nosotros tomamos decisiones acertadas. En este turno, para ver cómo se le levanta el ánimo a la gente, quienes tengan el ánimo arriba, me van a ayudar. Y quienes tengan el ánimo abajo, van a avisar para ver qué vamos a hacer por ustedes, ¿ok? Bienvenidas, bienvenidos. Este es el turno de la tía Marina. Recuerden que soy Marina Granada y estaré con ustedes hasta las 12 del mediodía. Buenas, buenas.

0: Los Ángeles Azules.
1: ¿Qué? ¿Que se me pegaron las chamarras? No, hombre, ¿no vieron que estaba aquí yo con José y con Andrea echando cuentos? Dice Marina, yo amanecí con número 1. Ay, no puede ser. Por aquí, número 8. Bien. Dice por acá, buenos días. Dice, con la peor hueva del mundo, tía Marina. Estoy a un 1. A la gran. Dice, los ánimos al 100. Ahora que te escucho, bebé. ¡Ay! Vea pues. Tan aventado. ¿Quién fue el aventado? Muestra a ver. Foto. Ah. Tiene una foto de un actor de cine. Queden las mismas. Buenas, su merced.
2: Buenos días, tía Marina.
1: A ver, buenos días, Marina. Espere, porque esto, ¿qué pasó que me está sonando aquí? Ah, ya sé qué es lo que me está sonando. Espérame un segundo, porque este video se me adelantó. ¿Quién anda por aquí?
2: Buenos días, tía Marina. Espero que tengas un buen turno.
1: Ajá.
2: ¿Tú sabes cómo viaja un fantasma?
1: Ok.
2: En un Bendiciones. Feliz turno.
1: Ay, amiga, te amo. Gracias. Esos son los chistes pierde amigos, pero me encanta porque son los chistes rompehielo. ¿Cómo viaja un fantasma? En bus. Ay, me gusta. Yo le doy un 10. Ahí está Marina, por Dios. ¿Qué pasó? ¿Saben qué pasó? Que hoy es viernes y a pesar de que ustedes están con esos ánimos en el piso, arriba, arriba.

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1: ¿Qué dicen por aquí? Buenas, buenas.
2: Hola, tía Marina, te saluda Ana.
1: Hola.
2: Yo estoy triste en este día porque es el aniversario de mi madre. Entonces son 13 años ya de que se fue.
1: Hoy.
2: Pero eso duele el corazón.
1: Ay, Anita, no. No me cuay, mentiris. Ustedes aquí pueden contar lo que quieran, por supuesto, y estas historias que a todos nos pega duro, Anita. Siento, de verdad, en mi corazón siento ese arrugadito que tú tienes en tu corazón, Anita. Te mandamos mucho amor desde la cabina de Mía 937 y sobre todo mucho amor, yo sé, de todas las amigas de Mía y los amigos que ahorita están conectados, porque a pesar de que, bueno, en mi caso no he experimentado eso, pero no me lo puedo ni imaginar. O sea, trato de entender y de ponerme en tus zapatos. Por supuesto que no voy a sentir lo mismo que sientes tú, pero me imagino que debe ser algo muy doloroso. Quienes tienen hoy, están recordando a los seres queridos que están ahí en el cielo, pues entendemos que estén con ese bajoncito, pero ¿saben qué? Ellos allá en el cielo seguramente estarán mejor viéndonos a nosotras bien. Así que a reponernos, amigas, a reponernos. Full gripe por aquí, tía Marina. Falta el chiste de la tía. Espere, ya vengo. Dice, solo escuchar ese acento me sube la bilirrubina. Por aquí dicen, buenos días, es viernes.
3: Estamos pero más que motivados, Marianita. Mucho gusto saludarte, bonito día para ti. Gracias por tu voz, tu animación y tu programa. Hasta luego.
1: Un abrazo, mi Guille, porque anda tan motivado. Cuente pues. Yo sí ando más motivada, ¿saben por qué? Porque la Shakira y el Maluma andan entre estrellas.

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2: Señores, este sencillo lo lanzaron justamente ayer, Shakira y Maluma. Esto tiene mucho sabor de merengue y marca el regreso de esta pareja que es tan creativa. Miren, desde el 2018 ellos no hacían colaboración desde Clandestino, ¿se acuerdan? Esta canción que se llama Agua mezcla ritmos que son como de raíces caribeñas y algo como que un poquito de pop, porque ambas cosas crean, según lo que ellos hablan como propuesta del tema, este soundtrack que tiene, ay, que tiene como esta atracción así de riquiquiqui de ponerse uno a bailar merengue, sabroso, ¿verdad? Frases de, porque cuando me miras se me hace agua la boca. Calma mi sed desde que estás aquí. Ay, Dios mío, yo creo que eso es lo que me hace a mí falta. ¡Agua! Si ustedes quieren chismosearse toda la canción y sobre todo curiosear cómo les quedó la producción del video, métanse a nuestra página mía937.com porque la noticia acaba de ser publicada y ahí encontrarán ustedes el video de Maluma y Shakira con este merengue que se llama Agua. Oigan, yo digo que es un video muy sensual porque el Maluma y la Shakira salen ahí. El Maluma así, papacito divino, cosita rica, la Shakira le bailotea así de una manera súper sensual. Los dos, no se sabe cuál de los dos está más bueno. Ave María. La más reciente de la farándula en Mía 937 con el lanzamiento de Agua de Shakira y Maluma. Lo encuentras en Mía 937.com.

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2: Muy bien, amigas y amigos, vamos a empezar con un tema que no es mentira, que yo no me lo he inventado, que lo han dicho los médicos, que lo han dicho la ciencia, que lo ha dicho la medicina, que lo ha dicho la psicología, que lo ha dicho los expertos en relaciones de parejas, y es que parece ser, ya vamos a descubrir qué tan cierto es esto o no es cierto, que un estudio dice que lanzarse un pedito, lanzarse un gasecito delante de su pareja es señal de una relación sana. ¿Qué, qué? ¿Cómo? ¡Úpale! ¡Úpale! Yo me quedé así como que, no lo sé, Rick, no lo sé. ¿Ustedes qué piensan de ese titular? Porque ahorita lo vamos a mencionar como que es un titular. Vamos a investigar, vamos a desenmarañar el tema, vamos a tratar de entender de dónde salió esta información, pero antes de todo eso, ¿ustedes qué opinan? ¿Qué pensarían o qué sería lo primero que ustedes responderían si se encuentran en los medios de comunicación un titular semejante? Un estudio dice que tirarse un pedo delante de su pareja es señal de una relación sana. ¿Será que sí? Al 5616-9370, ustedes van a decir, ¿creen que sí? ¿Creen que no? ¿Es imposible? ¿No hay manera? Sí, tía Marina, fíjese que sí. Yo lo he experimentado en mi relación y sí. Puedo dar fe y testimonio que tiene razón y es cierto ese titular. Miren pues, cosas que se encuentra uno en las redes sociales, y no solamente porque sean las redes sociales. He encontrado este titular en varios medios de comunicación, y medios de comunicación que son serios, serios. Cuando son las 9:31, quiero recordarles que Semaco está al alcance de tu mano, porque llega la nueva app de Semaco y todos y todas podemos descargarla completamente gratis en nuestro celular. 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

0: 9:36. 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Ok, ¿qué dice la comunidad? ¿Qué dice? Dice Marinita: cuando éramos novios con mi esposo, un día cuando llegó corrí a recibirlo y por molestar lo abracé lo más fuerte que pude, pero le apreté tanto la panza que se desinfló todito. Yo no te creo. No te creo. Dice: el pobre se puso muy rojo, después pasó a morado y finalmente terminó siendo un color azul. Y todos los colores posibles, dice. Ahora de esposos hay más confianza y sin pena. ¿Cómo les suena? ¿Así? ¿O? Ay, ahí les voy a decir que me manden un audio. ¿Cómo suenan los de ustedes? Ay, yo quiero escuchar cómo suenan sus peditos. Pues es que hay de sonidos a sonidos. Y creo que dependiendo del sonido, el pedito trae una característica. Dice Marina: yo ya había escuchado eso, pero más bien creo que es una falta de respeto. Ok, cada cosa en su lugar y en su espacio. Dice: un peo no es que vaya a salir sin aviso. Uno llega a tener la sensación antes de sacarlo. Si haces eso delante de tu pareja, siento que demuestras que no te importa. Si te echas loción, es para que se te acerque. O sea, si te echas un peo, es para alejarla. Ok, la loción es para atraerla y el peo para decir chu, chu, chu y sacarla de tu entorno, ¿cierto? Dice por acá: para mí sí es sano. Dice, ¿quién está escribiendo esto? Maritzabel dice: para mí sí es sano, hay mucha confianza y se siente muy cómodo. Miren qué interesante ver cómo un tema encuentra uno varias versiones. De un lado, porque de un lado están diciendo: ah, ningún. Usted no se va a venir aquí a lanzar sus peos al lado mío. Y por otro lado están diciendo: sí, se siente cómodo, se siente rico, hay confianza, se vale, permitido. Yo quiero preguntarles a ustedes, amigas y amigos, a ver, parejas, confesiones de pareja. ¿Ustedes ya llegaron a ese nivel de confianza? Como para uno decir: certifico que ese titular sí está en lo cierto. Este famoso estudio, ojo, digo famoso porque no lo hemos confirmado aún, que dice que lanzarse un peito delante de su pareja, pues es señal de una relación completamente sana. ¿Ustedes qué opinan? ¿Sí o no? ¿Ya llegaron a ese nivel de confianza? ¿O definitivamente para ustedes es un rotundo no? Déjenos saber a través de nuestro WhatsApp. Les quiero contar que Chris Payne nos enseña en el Congreso Nacional de Ventas cómo vender con valor y dejar de competir por precios en Ventas B2B. Más información en Conecta B2B. Ustedes quieren ingresar al link, encontrar toda la información e inscribirse en este Congreso Nacional de Ventas. Bueno, escríbanme la palabra link y yo con mucho gusto les envío el enlace para que puedan ingresar y encontrar toda la información.
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0: 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Marina, los míos no son peitos, son peotes. Llevo 4 meses de vivir con mi esposo, pero hasta acá no me he lanzado ninguno delante de él. Luego ya no me va a aguantar. ¿Qué pasa, comunidad? Hola.
1: No, mi esposo me tiene confianza, cariño y de todo lo que sea que interprete un pedo, entonces, porque él sí es...
0: Ay, no. Ay, no, dice ella. Ay, no. Dirás tú, más o menos entendí esto en el mensaje. Es que, si según el estudio hace parte de tener una relación completamente sana, entonces sí quiere decir que mi marido me tiene de todo: amor, cariño, confianza, respeto y todo. Marina, buen turno. Ayer mi esposo me sacó la risa, dice, ya que empujó la cama para pegarla a la pared. Y de la fuerza se le escapó un... A mí no me... Mire, dice ella que no se paraba de la risa. Es que, amiga, le hubieras dicho que la fuerza había que hacerla en otro lado. Él terminó haciendo la fuerza en otra parte. Siento que ya de casados ya es más la confianza, la verdad, pero igual siempre sabiendo el lugar en el que se puede hacer, ¿va? Como que lo puedes hacer delante de tu pareja, pero no en cualquier parte. Tendría uno que estar como que en la intimidad de su hogar, más o menos. Hay personas que condenan la escapada de un gas, pero a la vez es algo tan normal. Sí, es que ese es el punto, Muchis. Es algo, está en nuestra biología. Perdónenme, pero el que niega un peo, niega su realidad. El que niega un peo, niega su humanidad. O sea, tú no eres un mueble, tú no eres de madera, ¿verdad? Tú no eres de arcilla. Tú eres un ser humano de carne y hueso. Y eso hace parte de nuestra biología. Marina, es normal. Mi esposo lo hace, me lo hace a veces. Se me sale y sí creo que es normal. Dice Marina, a mi pareja me dice que es confianza y amor. Ahí está. Marina, ¿y será sano que pase eso en la primera cita? Amiga, ¿te pasó eso en la primera cita? No. Que lo siento. ¿Te pasó a ti? Dice, lo invité a mi casa y venía malo de la panza. Ah, él venía malo de la panza. Al día siguiente ya no quería ni saludarlo. Sí, amigas, que ya siendo en la primer cita, ahí sí como dicen las abuelas. Desde el desayuno ya se sabe lo que va a ser el almuerzo, ¿cierto? Y si te lo lanzas así en la primer cita, siento yo que es como ya muy fuerte, muy, muy, muy fuerte. Oigan, cuando son las 9:48, quiero contarles que le vamos a dar la bienvenida a Efren Celada, nuestro compañero amigo de la casa de RCN Media, que se fue al colegio Betania y por allá está deleitándose con Colombina. ¡Qué rico, Efren!
2: Hoy estamos muy emocionados. Estamos viviendo una mañana llena de diversión en el Colegio Betania, donde compartir con amigos sabe mucho mejor. 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Hoy tengo el honor de estar con...
3: Fernando.
4: Valentina.
5: Isabela.
2: ¿Cómo se la están pasando?
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2: Aquí estamos disfrutando en el Colegio Betania en la zona 15 y seguimos con ustedes, amigas de Mía 937.
0: Oigan, cuando Colombina está por ahí repartiendo dulces, eso dan hasta para tirar para el techo. Venga, Efren, échese unos ahí en el bolsillito y trae, hombre. ¡Qué delicia! Vamos con más música porque es hora de escuchar a Prince Royce.

0: Yo estoy completamente sorprendida de ver tanto mensaje. Yo no me lo hubiera imaginado jamás. Dice Marinita, hola, Oli. Dice, yo sí no los... Dice, sí con mi esposo sí hacemos eso. Siento que es normal. Lo bueno es que los míos son sin olor. A veces cuando están las mascotas preguntamos quién fue. Ay, no les ha pasado. O sea, me han contado, pues, que están todos en la sala viendo tele, el esposo, la esposa, los perros y los gatos. Y de repente huele feo y uno dice, ¿quién fue? Y el Chucho voltea a ver así como que, yo no fui, yo no fui. Ay, Dios mío, le echamos la culpa a los peluditos. Ay, no sean así. No sean así. Nosotros somos al revés, dice él, porque nos ha escrito un amigo. Dice, mi esposa es la pedo, es la que lo hace. Tiene tanta confianza que a veces de la nada se lanza uno. Y le digo que se revise a ver si no se canturreó. Ella sí tiene mucha confianza, dice. Oye, eso sí es sentir máxima plenitud. Marina, mi esposo y yo aún tenemos pena o respeto y no lo hacemos frente del otro. Y así hemos funcionado. Sí, se vale. Yo se los voy a decir, si ustedes me preguntan a mí, yo no soy capaz. O sea, yo no soy capaz de hacerlo delante de una pareja o cuando he tenido parejas, pues cuando estuve casada o cuando he tenido pareja, no. Me invento cualquier cuento para irme al otro lado de la casa, al otro lado de la esquina del barrio, o me voy al segundo nivel, o no sé, me invento algo con tal de yo poderme alejar, ir a donde necesito ir y prácate, lo suelto, porque pues obvio, prefiero eso a perder el intestino, nada que ver, pero yo no soy capaz, a mí me da pena. Ahora bien, que mi pareja lo haga delante mío y como que con frescura, si le baja puntos, te cuento, no sé. Yo siento que como que ya que pierdan la decencia o de la delicadeza de ese lado, a mí me baja un poquito la admiración. Puede ser bobada porque de pronto y lo normal es que uno se sienta normal haciéndolo. Pero no, si me lo preguntan a mí, ya que me han escrito Marinita y tú lo haces, no, yo no, yo no. Que lo haga mi pareja una vez y se le soltó, uno dice, va, está bueno. O sea, fue un chispazo, como que, ¿qué pasó? Se está descosiendo la silla. Órale, pero ya que lo haga así con frescura y confianza, a mí sí me da cosa y yo digo, no sé, se me empieza a bajar el amor. ¿Qué dicen ustedes a través del WhatsApp? 5616-9370. ¿Ven la cosa normal o no la ven normal? Déjenos saber a través del WhatsApp de Mía.
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Más mensajes llegan a nuestro WhatsApp. Dice Marinita, te voy a contar un secreto, dice este mensaje. Escuchen. Mi jefe se lanza unos que se escuchan en toda la casa. Y la nena, la hija de él, le dice: papá, ve al baño. Yo me imagino. Marina, me muero con tus comentarios. Saludos desde Carretera El Salvador. ¿Quién está en Carretera El Salvador? Un abrazo, vecina. Dice Marina: soy de las tuyas. Tampoco soy capaz de hacerlo delante de mi pareja. Me rehúso. Y también pienso que si lo hace delante de mí, eso le resta puntos. Ahí sí. Por aquí andan diciendo, Marina, conociéndote, como que no te creo. No, hay cositas en las que yo sí, uno a veces es piqui. Demasiado piqui. Para eso sí yo, ¿para qué digo? O sea, soy piqui y yo sé que hay muchas que son del team de las piquis como yo. Y se vale, ¿cómo no? Marenita, los gasecitos en el cuerpo humano son normales. Quizás se aceptan en pareja de matrimonio como esposos, porque en el noviazgo todavía como que no. Ah, ahí está el punto. Tiene mucha razón este mensaje. Sí, creería yo que ya después de mira, en matrimonio, ya después de convivir tantos años, pues uno como que ya pierde el pudor, el miedo, la vergüenza y se siente muy en confianza. Podría entenderlo, ¿saben? Déjenme que agarre unos años de matrimoniada y les cuento si me pasa o no, pero eso será quién sabe cuándo. Dice: un chequeo médico no estaría mal, siempre por salud también es bueno, es mi criterio, pero recuerden, amigas, que también es saludable, los gases también son saludables hasta cierto punto y cierta cantidad de gases en el día, ¿no? Pilas con eso. Miren, un dato súper importante y un dato de salud.

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12: Ya estamos de vuelta. ¿Lista para seguir

0: la mañana con 8 minutos. ¡Qué bueno sonó Don Omar! La danza coduro que jamás va a pasar de moda, y mucho menos un viernes. ¡Ay, no puedo creer que hoy es viernes, gordis! Marina, nosotros a ese peo le decimos: el que lo sintió fue el que se lo echó. Entonces lo tomamos a broma. Tampoco son muchos. Yo le digo, bueno, en mi tierra le decimos: el que primero lo huele, debajo lo tiene. ¿Cómo le dicen ustedes, amigas, amigos? Al 5616-9370. Déjenos saber realmente cómo le dicen, cómo o qué hacen, o qué expresión, porque no hay nada más terrible o jocoso que pueda suceder en público, que alguien de repente... oiga, se le está descosiendo el botón, se le está descosiendo el pantalón, le está hablando el intestino. Oigan, para volverlo fiesta y hacerle bullying al pobre personaje, cosa, Dios mío, yo lo único que te pido en esta vida, Dios, es que a mí no me pase eso, por lo menos delante de las amigas de Mía 937, que eso sí son más burleteras. No, ay, sí, Dios mío, ay, que Dios me guarde. Efren está nuevamente con nosotros, conectado con Radio Mía 937, porque la está pasando divino. Efren sí se está pegando una comida de golosinas, porque Colombina está con Efren en el Colegio Betania y la están pasando divino. Venga usted, ¿por qué no me llevó, Efren? ¿Qué hubo?
1: 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Hoy estoy con
2: Ana Burgos, Ariana, Ana Oliva.
1: Nos la estamos pasando súper, gracias a
3: Colombina.
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0: Encontré una manera súper linda de decirle a la incómoda situación y de salir bien librado. Gracias, Omar, por enviarme esto de ahora en adelante. Si a mí me llega a pasar algo así, y lo aviso y lo anuncio, para que después mi próxima pareja, que no sé dónde, no sé quién serás, no sé dónde estarás. Bueno, yo sí creo que ya tuviste que haber nacido, por supuesto, pero no sé. Pero lo aviso, lo anuncio, que así a mí me llega a pasar, voy a decir, ups, son suspiritos de una nalguita enamorada. Amigas, copiense esto que está. Ay, ay, mi amor, perdón. Ay, ay, mi amor, perdón. Es un suspiro de una nalguita enamorada. Ay, qué cute, me enamoré. Es más, lo voy a decir para tener, voy a lanzar uno algún día para tener la oportunidad de decirlo. Ya vas, ¿seré capaz? No lo sé, Rick. Les contaré en unos años a ver si pasa y sucede. 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
0: Ahora sí se va a armar el merequetengue en Mía 937 porque necesitamos hablar de esto, amigas.
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0: J Balvin. Yo no puedo dejar pasar esta oportunidad, J Balvin. Muchis. A ver. ¿Cómo empezamos esto?
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0: Yo no sé, los hombres sí, qué pecado con los hombres, cada día más caídos, un soldado caído nuevamente. Y ese batallón cada día queda con menos soldados.
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0: Yo trato a veces de defender a los hombres, se los prometo mucha. O sea, ¿ustedes creen que aquí les damos duro? ¡No! Y creo que soy yo la que menos duro les da a los hombres. Confirmen. Pero es que cada día sale una noticia nueva y ahora J Balvin no sale con este chorro de babas. Ay, no. ¿Qué pasó, J Balvin, hombre? Es más, pónganmelo aquí enfrente que su par de chancletazos se ganó.
4: 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Francia.
0: Oigan, qué merequetengue se ha armado con todo este tema de la separación de Valentina Ferrer y J Balvin. Según ella, en su comunicado, abro comillas y digo la frase, fue una decisión tomada desde el amor. Amiga, pero desde el amor a ti misma. Y todos quedamos así como que, ah, ok, bueno, se les acabó el amor, se separan. Ningún, porque esto tenía su guardado y ese guardado salió a la luz hace 2 meses. Lo que pasa es que nosotros no le prestamos atención a eso que pasó hace 2 meses. Hoy, 2 meses después, vino a explotar la olla porque ese fogón hirvió.
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0: Sí, señora. ¿Ustedes se acuerdan hace 2 meses cuando una influencer que se llama Melanie Pavola publicó videos, fotos y todo diciendo, ¡ay! Yo soy la moza de J Balvin. Yo soy la amante de J Balvin. Y nadie le prestó atención a la noticia. Ya, tenemos que hablar de esto, amigas. Lo siento, pero es una situación muy, muy difícil. No se desconecten porque se va a poner bueno el chambre.
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0: un par de nalgadas hay que darle a J Balvin, hombre. Estoy enojada.

0: Lo único que bueno que tiene en este momento J Balvin es su música, de resto no lo salvo. Oigan, contexto. Lo que uno cree que es una vida perfecta, definitivamente el tiempo, las circunstancias, las experiencias, la vida, todo termina demostrándonos que, amigas, se dan cuenta, la vida perfecta no existe. Y nadie tiene esa vida perfecta. Bueno, seguramente más de alguno vivirá mucho mejor, pero uno creería que un par de personajes tan perfectos, espectaculares, divinos, famosos, modelos, influencers, millonarios, que se comen el mundo y que tienen el mundo a sus pies, pues van a tener una vida perfecta. ¿Y quién iba a creer que Valentina Ferrer y J Balvin iban a terminar de esta manera? No solamente que iban a terminar su relación, sino que el mundo entero se iba a enterar al fin de la realidad de esa relación. Y es algo que no aconteció ahorita. No es algo que, ay, es que hace 8 días pasó y se armó un merequetengue y Valentina no se aguantó y chao, bye. No, Valentina desde su embarazo. Creo que desde antes. Mujer, ¿por qué se dejó embarazar de este tipo? Pues empecemos por ahí. Pero claro, una enamorada, una cree, no la vamos a juzgar, ni más faltaba. Contexto: J Balvin y Valentina Ferrer se conocieron hace 10 años. Un poco más, hace un poco más de 10 años, ¿va? Ella era modelo en uno de los videos musicales que hizo J Balvin. J Balvin la producción la contrató para ser modelo y él dijo, úpale, esta niña está como linda. ¿Linda? Preciosa. Bueno, ahí empezaron a hablar y ellos se volvieron amigos, solamente amigos y nada más. Pero quién sabe en realidad. Bueno, se separaron un tiempo por trabajo. Después de un tiempo, de unos meses, ellos se vuelven a encontrar y siguen siendo amigos.
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0: Resulta que ellos empiezan a coincidir un poco más y a verse, a hablar, a salir, y es cuando, suácate, los agarra la pandemia.
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0: J Balvin cuenta en una entrevista que fue justo para pandemia que ellos como que se empezaron a afianzar, como que la pandemia los agarró a ellos juntos y ahí fue cuando ellos dos dijeron, pues nos toca como que quedarnos juntos y empezar a convivir porque la pandemia no nos deja mover. Y ahí fue donde ellos empezaron su relación. Bueno, después de un tiempo, Valentina, suácate, se embaraza, ¿ok? Y en ese tiempo del embarazo, J Balvin la dejó sola, se alejó un tiempo y empezó a andar con esta influencer que se llama Melanie Pavola. Bueno, con Melanie estaba andando antes de embarazarla. Miren, esta novela está buenísima y yo tengo todos los detalles para contárselos. Pero eso será al regresar, porque nos vamos a un corte. Rapidito, volvemos.
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0: Crónica de una muerte anunciada. ¿Por qué? Porque hace 2 meses esto se veía venir en las redes sociales y no nos dimos cuenta. No le prestamos atención y nadie dijo nada. Quiero hacerles una pregunta, amigas de mía, 937. Con esto del tema de las infidelidades, hay que partir de un principio para poder hacerles esta pregunta. El mundo ha cambiado. La manera como los seres humanos pensamos acerca de todo ha cambiado. Las actividades de la vida, de la familia, de pareja, todo ha cambiado, todo, todo. Hasta la manera en la que estamos educando a nuestros hijos, todo ha cambiado. Todo es completamente diferente. Antes, uno se podía dar cuenta de las infidelidades de otra manera, pero yo quiero hacerles esta pregunta puntual. ¿Ustedes creen que las redes sociales avisan cuando una relación está en crisis y uno sí debe prestarle atención a estas pequeñas alarmitas, a estas pequeñas banderitas rojas, que pueden, detalles que pueden pasar en las redes sociales y uno dice, ah, ay no, de pronto y no, ay, ¿será que sí? No, yo creo que es que yo estoy exagerando, ay no, no me quiero imaginar lo que no es, ah no, solamente le dio like, ah no, eso no pasa nada. O sea, ¿ustedes creen que uno sí debería prestarle más atención a ese tipo de cosas? ¿O no va por ahí la cosa? ¿Ustedes qué dicen? ¿Por qué lo pregunto? Porque justo hace 2 meses, esta influencer llamada Melanie Pavola sacó a la luz todo. Oigan, ella se pavoneó por todas las redes sociales diciendo, ¡buenas! ¡Vecina! Ábrame, vecina, que tengo para contarle esto, vecina. Y todo el mundo dijo, ¿y esta quién es? ¡Buenas! Soy Melanie Pavola y soy la amante de J Balvin. Es más, voy a contar todos los detalles. ¿Cómo les parece? Y empezó ella a publicar fotos, videos, chats, mensajes, de todo, en el que se podía determinar que sí, efectivamente, ella estaba con J Balvin. Y eso fue exactamente cuando Valentina estaba embarazadita. Óyeme, qué pecado con Valentina. A mí me dio como, me da como vaina. Esta historia me está dando como cosa con ella porque, pues pucha, qué difícil, muchacha. Una bien preñadita, embarazada, fabricando piececitos, fabricando manitas, fabricando ojitos, fabricando a tu hijo. Mientras tú estás alejado de mí, me dejas sola porque estás de gira con otra. Ay, no, me muero. ¿Será que estoy dramática hoy? ¿Ustedes cómo ven esta situación, amigas? Dice por aquí Marina, sí, efectivamente, hay que prestar mucha atención a lo que aparece en las redes sociales. No hay que obviar ningún detalle. ¿Qué es lo que pasa? Hace 2 meses, cuando Melanie Pavola publicó esto, nadie le prestó atención. La noticia no tuvo repercusión. La noticia no ascendió a más. El chisme no se agrandó. La misma Valentina y el mismo J Balvin guardaron silencio, ninguno dijo nada y todo el mundo dijo, ah, esto es show de esta muchachita, esto nada que ver y seguramente es falso. Y miren ustedes, 2 meses después pasó. Más detalles les tengo, pero eso será al regresar, porque ahorita les traemos información súper especial. 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

0: es justo esta canción, Sigo Extrañándote, del 2017, cuando José Álvaro Osorio, más conocido como J Balvin, y Valentina Ferrer se conocieron en enero de este año, 2017, cuando ella participó en el videoclip de esta canción. Ella fue la, ella pues aparece en el video como la modelo.
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0: Y su relación fue confirmada públicamente en marzo de 2018, un año después. Efren nuevamente está con nosotros porque sigue compartiendo. Efren Celada está en el colegio Betania y está compartiendo con los peques allá del colegio porque están disfrutando de golosinas, de unas onces súper deliciosas gracias a Colombina. Yo quiero, Efren.
2: Increíble, la estamos pasando en el colegio Betania. Colombina convierte la hora de la refa en un momento para compartir, reír y disfrutar con los amigos. Hoy los alumnos pueden disfrutar con galletas, bombones, gomitas, una variedad de sabores para hacer de esta experiencia algo aún más divertido, porque los mejores momentos en el colegio también se disfrutan y se comparten con Colombina. Les quiero contar que estamos aquí bailando, ya hicimos coreografías, ya comimos, ya nos reímos, están también jugando videojuegos, la están pasando súper, gracias a Colombina. Seguimos con ustedes.
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0: Amigas, ¿ustedes hubieran tomado la misma decisión que tomó Valentina? Quiero saber, o queremos saber aquí en Mía 937 a través de nuestro WhatsApp, el 56169370. ¿Ustedes creen que Valentina tomó la decisión acertada, sí o no? ¿Debió haber esperado? ¿Debió haber conversado? ¿Valentina debió haber ido a terapia con su pareja? ¿Debió haber buscado una solución para rescatar la relación y salvar el matrimonio y conservar a la familia? ¿O creen que definitivamente Valentina hizo bien en mandar a Balvin pa' la calle, pa' afuera, pam, pam, pam, pam, pa' la calle, pam, pam, pam, pam? ¿Ustedes hubieran hecho lo mismo? ¿O en su lugar, ustedes qué creen que hubiesen hecho si ustedes estuvieran en este momento en los zapatos de Valentina? ¡Qué duro! Que me den el teléfono de Vale, porfa.
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Oigan, póngale cuidado. La Cazú. La Cazú le está dedicando esa canción a Valentina. Dice: Marina, para mí, con una vez y pa' afuera, mijito. Recuerda, si una vez te traiciona tu pareja, siempre lo seguirá haciendo. Yo hubiera hecho lo mismo que Valentina. ¿Qué dice por aquí? ¿Qué dice por aquí? Ah, me mandaron un reel, ahorita lo voy a ver, bebé. Dice Marina, hay mentiras en los diarios y en las redes. Dice, definitivamente, eso que pasa en las redes, hay que prestar mucha atención. Mi ex marido tenía sus redes en privado y que ni yo podía ver cuántos amigos tenía. Y ahí tenía la amante. Ojo con eso. Ay, no quiero. Ay, definitivamente tomo la decisión correcta. Yo hice lo mismo con mi ex. A la primera me fui. Sí, es muy difícil. Ahora vamos a hacer otra pregunta, porque es que hay otra cosa que a mí tampoco me está cuadrando mucho. Ojo con esto. La influencer Melanie Pavola. Mucha. O sea, las que son amantes. Hablemos esto a calzón quitado. Ay, ¿qué va? Las cosas hay que decirlas por su nombre. Las que están en la posición de amantes no tienen claro lo que significa ser amante. Ojo que yo no estoy justificando el comportamiento de J Balvin, yo no estoy justificando ninguna situación, pero ojo, me estoy poniendo ahora en como si yo fuera Melanie, la influencer. Si yo soy la amante de alguien, yo siento que uno debería saber hasta dónde uno puede llegar y cuál es el papel de uno. Hemos perdido los valores de amantes, amiga. O sea, ojo, si tú decides ser la amante, pues sabes que dentro de tu labor de amante es que tienes que comer callada. Porque tienes que ventilar todo y ventilarlo de esa manera. Es ahí donde no me cuadra tampoco la situación. Entonces, pasaron muchas cosas en esta historia, se cometieron muchos errores en esta historia y lo más difícil es el asunto de, y no me van a decir que no, porque dejémonos de cuentos, más de alguna en algún momento le ha entrado al papel de ser amante, pero ustedes lo tienen en claro o no, amigas, que si van a jugar a ser la amante de Pepito Pérez, pues usted sabe que eso tiene que quedar en secreto. Usted sabe que tiene que comer callada. Y es que el que come callado come dos veces. Entonces uno sabe que uno tiene que las conversaciones, las fotos, todo es privado. Y al contrario, uno no puede abrir la boca en absolutamente nada para no estarlo divulgando. Ya si por fuera alguien se entera y se da cuenta por otras razones, pues órale. Pero no es como que, hola, yo soy la amante y vengo a contar todo. ¿Cómo a razón de qué? ¿Cómo por qué, cierto? Ustedes, alguna de ustedes, cuando ha estado en ese papel, supongo que sabe cuáles son los límites que no se deben cruzar, ¿o no? Así que ahí, miren, tantas cosas para analizar en esta situación, que uno dice, ¿y entonces aquí cómo es que son vueltas?

0: sí tendría que ser tía Marina, pero por lo que yo he visto, siempre la amante sabe que es la amante, pero al final creo yo que ella quiere ser, ahí sí que la señora, ¿verdad? Por eso creo yo que destruyen todo eso, porque ellas quieren tener el papel de la señora. Yo no es que lo he sido, pero yo igual a la primera me voy, pero eso es lo que he visto. He visto demasiado, sí, siento que siempre quieren ser las
1: cosas. ¿Será que por eso es que termina saliendo la información a la luz? No es que termine saliendo, sino que como que ellas mismas se encargan de sacar la información a la luz. ¿Será por eso realmente?
2: Entonces, hola tía Marina, lo que sucede es de que ella ya no quiere ser la amante, quiere ser la esposa o la titular.
1: Sí.
2: Entonces ahí es cuando empiezan con sus cosas.
1: ¿Qué vaina, hombre? Dice por aquí, mire, hay un mensaje muy puntual que dice, no me enorgullece, a ver, ¿qué pasó? No, este no es, no me abrió el que era. Dice por acá, no me enorgullece del papel de amante, pero, no, amiga, aquí no te vamos a juzgar si lo has sido, si no lo has sido o si lo eres, nada que ver. Pero aquí la duda es, las que ahorita son amantes o lo han sido, pues uno sabe hasta dónde puede llegar o no. Dice, pero es casi siempre atraigo a hombres casados y pues más de alguno está más guapo que otro, entonces pues sí, ¿va? Sí lo he sido, pero sí he sido muy discreta. Incluso si salimos a comer o a beber algo, es aquello de que no es de andar ahí como que con cariñito, se fue en la vía pública, porque incluso a mí me da pena, no me enorgullece el papel de amante, pero es casi siempre atraigo a los casados. Dice por acá, como dices tú, si realmente se van a meter a ser amantes, ¿por qué no estudian bien el papel y lo entienden? Ese concepto de ser amantes. Y para tener claro hasta dónde puede llegar uno, ¿verdad?
0: Incluso, tía Marina, tengo un compañero de trabajo que tiene su mujer con hijos, pero de aparte tiene su esposa, ¿va? Que fue la primera, obvio, va, que tiene hijos. ¿Ah? Y con la mujer también tiene hijos y ha tenido sus amantes, ¿verdad? Y he visto que sus amantes siempre buscan con la que vive, ¿va? Con su mujer, la segunda. Y ella siempre lo perdona y es feo, por eso te digo. Las amantes siempre buscan a la mujer con quien vive o es feliz para siempre quitarle ese papel, ¿va?
1: Es que dirá él, esa felicidad de ser la titular, esa felicidad la quiero yo. Bueno, gracias Marinita por mi canción. Quiero minifalda de Gracie. ¿Quieres la minifalda de Gracie, mi amor? Nos vamos a poner la minifalda de Gracie. Marina, creo que esa palabra de amante está mal usada. A ver, ¿por qué, corazón? Porque amantes somos todas las personas que amamos. Ay, sí, me gusta. Estoy de acuerdo. Creo que sería más factible llamarles auxiliares de servicios conyugales. No, pues ya. Ningún. Bueno, sí. Ahora bien, todos se dan golpes de pecho y creo que todos hemos sido infieles más de alguna vez. ¿Será? Muchis, esta pregunta que nos está planteando Tito está bien interesante. Gracias, Tito divino, mi corazón hermoso. Besito para usted. ¿Es cierto esto? Que todos y todas, aunque sea una sola vez, hemos sido infieles en la vida, ¿sí o no? Dice, sea por mensajito o por lo que hemos sido, no me vengan con el cuento de que son santas y santos, dice él. Y con eso también hay que estar claros, que el que come callado, come dos veces. ¡Ah, sí! Indiscutiblemente eso es así. Eso es de ley, pues.

0: habrán algunas mal portadas por aquí que puedan tener el valor de decir: sí, tía Marina, yo he sido infiel, lo acepto.
1: Qué increíble la estamos pasando.
0: Ay, este no era, porque este no era, mi Efren. Efren la sigue pasando increíble. Y por acá están diciendo: sí, tía Marina, definitivamente. ¿Quién anda por aquí? Buenas, dice Marinita. No me siento orgullosa, porque sé que cometí un error al involucrarme con un hombre casado. Él se separó hace 4 años. El tiempo que estamos juntos, pero también te digo algo, hay mujeres que no aprecian los hombres buenos y los hombres que son responsables. Cometimos un error, sí, pero vamos, merecíamos el amor que nos tenemos. ¡Ah! ¡Que viva el amor, verdad! ¡Hola!
2: Ay, tía Marina, todos hemos pecado, aunque sea de mirada, porque a veces pasan cada cosita por enfrente de uno que uno voltea a ver y peca.
0: Yo sabía que iban a aparecer por ahí mis malportadas. Por ahí alguien me estaba diciendo: ¡ay! ¡Ay! Yo soy una malportada, pero con la comida. Se me acaba de perder el audio, lo siento. Dice Marina: en mi caso, la amante de mi ex pensaba que él era el de la plata. Ella quería el negocio, la camioneta y la casa. Pero ¡ja! Le salió el tiro por el... porque todo eso era mío. Al yo enterarme de ellos, lo saqué a la calle con todo y sus chivas. Y luego él se fue a vivir con ella. Y luego de tener 2 hijos con ella, ahora anda con otra. ¡Ay! El que es no deja de ser. Típico. Le fui infiel a mi ex, pero creo que ya estaba cansada de esa relación tóxica que él se cargaba. Claro, no justifica, pero fue de las mejores decisiones. Porque si no era así, tal vez no hubiera logrado salir de ahí. El fin justifica los medios, ¿verdad? Son las 11:02. 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
6: Hola, soy Gile Castillo. En los próximos segundos te presentamos los hechos más importantes que marcan la agenda de hoy.
7: Le saluda Alexis Ponce.
6: Presupuesto de 192 mil millones de quetzales entra en discusión legislativa. La Comisión de Finanzas del Congreso iniciará el 29 de septiembre el análisis del presupuesto 2027, que asciende a 192 mil 45.1 millones de quetzales, 13.8% más que el actual. Las primeras audiencias serán con el Ministerio de Finanzas, la SAT y el Banco de Guatemala.
7: Cae presunto cabecilla regional del Cártel Jalisco Nueva Generación. Autoridades mexicanas detuvieron en Michoacán a Manuel Alejandro Rendón Aguilar, alias el Señor de la T, señalado como cabecilla del Cártel Jalisco Nueva Generación. Se le vincula con extorsión, secuestro, homicidio, desaparición de personas y narcomenudeo, además de nexos con Heraclio Guerrero Martínez, alias Tío Laco.
6: Cobán fija nuevas tarifas de pasajes por alza de combustibles. La municipalidad de Cobán oficializó un aumento temporal de pasaje urbano y extraurbano de 2 quetzales para adultos y 1.50 quetzal para niños y estudiantes. Esto obedece al alza de los combustibles según el acuerdo municipal 01-2026 que rige hasta el 30 de noviembre y podría ajustarse según disposiciones.
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9: Hola, tía Marina. Quiero la canción de los ojos marrones. Ay, ¿te acuerdas de ponerla? Por favor, gracias.

0: Marina. Le amo, Abigail. Saludos.
1: Ay, mi vida. Saludos, Abigail. Un abracito para ti, hermosa. No, es que los niños hacen conmigo lo que quieren, ¿cierto? Los niños de 30 también. No, mentiras. Eso sí, todavía no. Todavía no. Bueno, vamos a compartir los últimos comentarios para darles ya cierre a este tema que me tiene impactada. Oigan, un dato extra en esta novela que se le ha armado a Valentina Ferrer y a J Balvin, y es que, no sé si ustedes se acuerdan, que J Balvin, antes de juntarse con Valentina y antes de que naciera su hijo Río, J Balvin sufría de una depresión crónica, tanto que él estaba medicado, iba al psiquiatra y estaba recibiendo ayuda, porque el hombre estaba mal, mal, mal. Él en muchas entrevistas, no, mentiras, no en tantas, pero sí en algunas, él dejó saber y contó acerca de la dura crisis que él estaba pasando por esa época. Hace poco yo vi una entrevista de J Balvin en la que él contó, la entrevista del podcast, así se llama el podcast, Los Hombres Sí Lloran. Así se llama el podcast, es un podcast muy famoso que hay en Colombia. Su protagonista o el dueño del podcast, quien hace las entrevistas, es el actor Juan Pablo Raba. No sé si ustedes tienen presente quién es Juan Pablo Raba. Uf, un hombre divino, que digamos alterno a su trabajo de ser actor, él creó este podcast. Digamos que él lo creó basado y a raíz de una crisis que él como hombre también tuvo, Juan Pablo Raba. Entonces él crea este podcast que se llama Los Hombres Sí Lloran. En esta entrevista él invitó a J Balvin, que de por cierto son muy amigos ellos dos, y J Balvin, en esta entrevista es de este año, es reciente la entrevista, él sí contó, hay un fragmento de la entrevista donde sale que él sí dijo, miren, yo me asusté cuando Valentina se embarazó. Él lo dice, yo la dejé sola, yo me espanté cuando me entero de que ella está embarazada y me enfrento a esta noticia de que Balvin, vas a ser papá. Dios mío, ¿yo qué voy a hacer? Él lo dice así. Me abrumó la noticia, me sobrepasó la responsabilidad de un hijo, eso me volvió loco y lo que hizo fue alejarme y yo me alejé de Valentina. Yo sí lo acepto, me fue muy mal, la dejé sola y me fui a andar por ahí. Ahí está. Ya sabemos con quién se fue a andar. Él dice que después como que se recuperó, mejoró un poco, se le fue bajando la depresión, como que fue aterrizando, como que sanó y como que encontró un centro en Valentina, como que reflexionó, volvió a ella y ya previo pues al nacimiento del niño y desde que el niño nació pues no se separó de Valentina, ¿verdad? Y dice que la vida le cambió rotundamente a él, que a él se le fue la depresión, ya conformar un hogar con Valentina le trajo mucha alegría a su vida, él cambió como hombre y que su hijo le trajo todo lo que a él le hacía falta, que desde ahí él no volvió a hacerle nada feo a Valentina, ¿va? Entonces estamos hablando de un episodio con un amante del embarazo para atrás, como que desde el embarazo para acá se convirtió en un parteaguas en la vida de J Balvin y en la vida de ellos como pareja, como que de allá para acá la cosa cambió. Creemos, porque es lo que hemos visto de la relación para afuera, de la relación para adentro, no sabemos cómo continuó esa situación, porque si se dan cuenta, hoy Valentina dijo, chao, chao, hemos tomado la decisión. Ella no dice, yo tomé la decisión de divorciarme, no. José y yo tomamos la decisión de decir no más, y es una decisión que estamos tomando desde el amor. Así que bueno, ahí sí como dicen. Bueno, dice, por eso se fue a meter con otra, porque andaba deprimido. Por eso estoy diciendo muchis, no lo estoy justificando. Pero sí es una realidad que J Balvin estaba mal. El tipo estaba mal. Yo no sé si esta situación a J Balvin le caiga tan, tan terrible que Dios no quiera y el hombre termine volviendo a sus estados de depresión. Porque qué feo. O sea, también los hombres sufren cuando su relación se acaba. Sí, por culpa de ellos, ok. Tú fuiste el causante, ok. Pero eso no le quita que los hombres también sufren en esa situación. Así que ya sabremos en unos meses, escucharemos noticias si J Balvin no vuelve a recaer en su depresión por esta separación, porque esto le equivale a que también se separe de su hijo, independientemente de que él siga pendiente de su hijo. no va a seguir compartiendo todos los días al lado de su hijo. Y eso sí, cuando un hombre es buen padre, yo creo que eso sí les pega también muy duro.

0: 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Gracias, amigas y amigos, por tantos mensajes, muchos mensajes que se quedaron por aquí, por favor, que no pude atender, pero quiero aprovechar la oportunidad para enviar saludos a Jessica, que nos está escuchando en Jutiapa. Mi Jessy, no es que no te haya atendido, solo me tardé en dar tu mensaje. Dice, voy manejando, pero me entendiste, ¿cierto, Marinita? Sí, no, es que me escriben unas cosas y a veces el corrector, el autocorrector no ayuda. Mensaje final, como dice otro mensaje por acá, la vida da muchas vueltas y no deberías hacer a las demás mujeres lo que no quieren que te hagan a ti. Las amantes deben entender algo, chicas. Nadie las va a juzgar por el hecho de que si son amantes o no son, o son amantes, cada quien sabe por qué toma la decisión, ¿cierto? Pero si hay algo muy puntual, cuando un amante quiere ser la señora, cuando un amante quiere ser la sede principal y no una sucursal, quiere ser la señora de la casa, pues podría lograrlo. En algunos casos se logra, fíjense, algunas amantes logran conseguir eso, en convertirse en las principales. Pero entonces el puesto de amante queda vacante, queda libre. Y el hombre que la hace una vez, la hace dos, la hace tres, la hace cuatro, la hace cinco, la hace siempre. ¡Siempre, hombre! Nada que, ay, es que cometí un error una vez. No. Ningún. Yo, Marina, soy del pleno convencimiento que si un hombre tiene el tiempo y la genialidad, la perspicacia, la facultad, la facilidad de mentir, de esconder y todo para llevar otra relación, lo tendrá siempre. Eso no es ni una recaída de un momento, ningún. Así que cuidado, porque cuando uno es amante, pues en algún momento se puede convertir en la señora, pero otra más detrás de mí vendrá a ocupar ese puesto de amante. 11:20, pausa y volvemos. Oigan, ¿quién anda buscando trabajo? Déjenme saber aquí, díganme yo, tía Marina. Les tengo una súper información. En serio, es trabajo. Ahí van a decir, ¿y esta ahorita con qué nos va a salir? ¿Quién está buscando trabajo? Digan yo, al 5616-9370.
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Y no nos vamos a quejar porque ¿quién quiere trabajar? Trabajo sí hay. ¿Dónde? No me vayan a regañar. Mochis, encontré un artículo. No, ninguno encontré un artículo. Resulta que en mía937.com salió una noticia que yo dije, qué gorda, ¿cómo va a ser esto posible? Y resulta ser, pasa, sucede y acontece, no me lo estoy inventando, es información certificada. De hecho, les puedo compartir el link del artículo o pueden entrar ustedes a mía937.com y buscar la información. Tiene 85 años la doñita, ¿no? La señora tiene 85 años. Abrió una cuenta en OnlyFans. ¿Y saben qué? En 3 meses ya se gana 6 cifras la señora. ¿Cómo? ¿Quién paga por ver una mujer de 85 años en cuera? Ahí está el detalle. Que la señora no publica nada, absolutamente nada subido de tono. ¿Sabes qué publica la señora? Contenido de su vida cotidiana. Ah, lo que uno publica en sus redes sociales para que todo el mundo lo vea de gratis. Y la señora empezó a facturar, socio. Ahí sí, como dijo J Balvin, ese es el negocio, socio. Mija, yo, si es así, yo me voy a abrir mi cuenta de OnlyFans. O sea, la doña se llama Donna Mills. Ella es famosa en Estados Unidos. Bueno, sí, el ser famosa le ayuda, ¿cierto? Y resulta que el 30 de julio, o sea, hace nada, el 30 de julio, abrió su cuenta en OnlyFans. OnlyFans, la señora tiene 85 años. ¡Claro! Ella está arrugadita, está como una uva pasa, como una mujer preciosa de 85 años. Ok. Y ella dijo, ah, que voy a andar yo publicando vainas subidas de tonos, pues, ¿qué publico? Me voy a poner a publicar cosas de mi vida, cosas de mi cotidianidad. Y la señora se puso a publicar cosas de su cotidianidad, o sea, de su vida, normales. La señora en poquitas semanas empezó a facturar y ya lo que le entra de la cuenta es de 6 cifras. Así que la pregunta puntual es, amigas de Mía 937, si en OnlyFans se pueden publicar cosas tranquilas, que no son subidas de tono, sino cosas de nuestra cotidianidad. Por ejemplo, que yo abra mi cuenta de OnlyFans y publique mis recetas, mis consejos de salud, cómo preparar, cómo hidratar la chía, cómo preparar la leche de soya, cómo preparar una cosa, cómo preparar la otra, y la gente empieza a pagar por eso. Entonces, ¿se vale o no se vale? ¿Ustedes lo harían o no, chicas? Déjenme saber a través del WhatsApp 5616-9370.

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1: Por aquí me están diciendo, Marina, envíeme el artículo. Claro que sí te lo voy a enviar. Ojo con el tema. Me encanta esta pregunta que nos está haciendo uno de nuestros amigos de Mía. Dice, Marina, con el tema del OnlyFans sería una estafa para nosotros los hombres, digo yo, dice él. Porque es que, a ver, no puedo dar yo puntualmente cómo funciona OnlyFans. Les juro por la vida mía que yo ni siquiera he bajado la aplicación. Es decir, ni siquiera sé cómo funciona. Pero les aseguro que este fin de semana me la bajo porque me la descargo. Voy a abrir una cuenta y voy a ver cómo es. No tengo idea cómo funciona. ¿Qué pasa? OnlyFans significa en español only solo fans. O sea, como que solo los más fans están ahí. Como que los que son capaces de pagar para verte están ahí. Que yo sepa, el hecho de que OnlyFans lo hayan asociado con cosas un poco subidas de tono, un poco con morbo, muy sexualizadas o todo eso, pues como que la gente ha decidido darle ese, como ese norte. Y hoy la plataforma OnlyFans se conoce por eso. O sea, a ti te dicen, no, es que yo tengo cuenta en OnlyFans. Lo primero que la gente va a decir, uy, esta sale encuerada. Uy, me voy a meter a chismosear y voy a pagar unos cuantos quetzalitos, un par de dólares para ver a esta en tanga. Es lo que uno asocia con OnlyFans. Pero esta noticia a mí me ha dejado muy sorprendida, y está abriendo mis propias expectativas del provecho que se le puede sacar a OnlyFans. Ella dice, la mujer en mención de la que les estoy hablando, que es Donna Mills, que tiene 85 años. A ella la acaban de entrevistar en un podcast y ella cuenta que el 30 de julio abrió una cuenta en OnlyFans y hoy, una que otra, o sea, han pasado pocas semanas después del 30 de julio. ¿Qué ha pasado? ¿Agosto? ¿Septiembre? ¿Qué? ¿Junio? ¿Julio? ¿Agosto? Ha pasado mes y medio, muchacha. Mes y medio, y esta mujer está ganando un dineral. Ella dice, ella describe, digamos, como que su sorpresa o el impacto que le dio a ella llegar a la plataforma. Dice, me sorprendió por completo porque no pensé que mi contenido podría causar tanto revuelo. Pero sí, ha causado revuelo, ha sido agradable, a la gente le ha gustado, y lo más increíble es que la gente paga por entrar a ver mi contenido. Entran, se dan cuenta de mi contenido y aún así siguen sosteniendo la suscripción y siguen pagando porque quieren ver más de mi contenido. ¿Y cuál es el contenido de ella? Su vida cotidiana. ¿Qué hace ella cuando se levanta? ¿Qué hace cuando se acuesta? ¿Cuál es su ritual para irse a la cama? ¿Que si una planta? ¿Que si una cosa? ¿Que su ropa? ¿Que cómo se viste una mujer a los 85? Oigan, cero sexualizado el contenido. Y la mujer está echándose platica al bolsillo. ¿Será que es por ahí que nos va a tocar, chicas? ¿Ustedes qué dicen?
2: Tía Marina, yo creo que muchos han confundido eso de OnlyFans. Oí por ahí de que no es simplemente de estar subiendo fotos con así de subidas de tono, sino que pueden subir varias cosas. Incluso escuché de que hay una cuenta de OnlyFans de un animal en peligro de extinción, creo yo.
1: Mire, pues, eso es cierto. Amiga, tienes toda la razón. Ambientalistas y gente que quiere recoger fondos para todas estas causas también tienen esa cuenta. Ahí está, una cuenta en OnlyFans de un animal que está en peligro de extinción. La gente entra, se sostiene digamos, en sus pagos mensuales o en el dinero que piden. Perdón, no sé cómo explicarles esto porque no sé cómo funciona. Ya el lunes se los prometo que voy a estar más enterada porque voy a bajar la aplicación. Y de esta manera aportan económicamente a la causa del mantenimiento y de la preservación de este animal que está en peligro de extinción. Las voy a leer y las voy a escuchar porque por ahí veo que ya están llegando mensajes al 5616-9370.

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1: ¿Qué dicen por aquí? Oigan, alguien que también quiere ser un animal en peligro de extinción. A ver si le llegan esos fondos.
2: Tía Marina, yo soy un animal en peligro de extinción. Necesitamos plata.
1: Amiga, amigas, ya no hay más como nosotras. Somos una especie en peligro de extinción. Eso sí es cierto. Dejémonos de cuentos. Las que sabemos cómo somos, sabemos que somos una especie en peligro de extinción. Oigan, abramos una cuenta. Y que diga, las que estamos a punto de extinguirnos, necesitamos fondos para no desaparecer. Oigan, no está ni mala la idea, muchísimo.
3: Es que sí es cierto. Mira, tía Marina, a en ver. Morning Fines, este, ahí hay, digamos, para suscripción, de 10, 15 dólares, 20 dólares, creo que está de 30 dólares. Hay mujeres que cobran 30 dólares por enseñar su cuerpo, ¿verdad? Y también puedes mirar la aplicación gratis, ¿verdad? Son mujeres de que no solo publican, también es como ver parecido también como en Instagram, ¿verdad? Publican cosas de que andan en la playa, cosas así, pues. Pero cuando ya es así de pagar es porque son cosas ya de adultos, ¿verdad? Es lo que publican las mujeres, es.
4: Más enterada.
3: Y en TikTok también hay una suscripción, también, tía Marina. Donde te suscribes porque a veces ponen video las personas donde están cocinando, dan recetas para hacer comida y todo eso. Y también hay suscripción para mujeres que enseñan más y uno paga, digamos, los que tienen tarjetas de crédito, de débito, ¿verdad? Tienen su tarjeta y ya pagan para ver los videos.
1: Pisto, pisto, pisto, queremos pisto. Marina, quiero el artículo, te lo voy a enviar. Ya les voy a enviar el artículo. Dice, necesito esa app. Uno desvelado y trabajando honradamente. No, hermana, yo estoy hasta el copete de levantarme a las 4 de la mañana. No, no, no, no, no, no, no, no. Yo voy a hacer eso, ¿saben qué voy a hacer? Miren, pues, ya sé qué es lo que voy a hacer. Me voy a abrir mi OnlyFans. Voy a empezar a subir mi contenido a mi estilo, al estilo de la tía Marina. Me voy a empezar a levantar ya tardecito, como los millonarios que se levantan a las 6, 7 de la mañana. Cambio el turno, hago turno de 3 a 6 o el turno de la noche de 6 a 9 aquí en la radio, porque yo mía no la dejo, obvi que no la dejaría. Ay, pero empieza uno a cambiarle la cita, ¿cierto? Muchis. Miren, pues, si yo abro una cuenta de OnlyFans, ¿qué contenido esperarían ustedes ver? No, las nalgas no las vamos. No, yo sé que ya están pensando en eso. No, eso no va a salir ahí. ¿Qué contenido creerían que saldría ahí al estilo de la tía Marina? Déjenme saber.
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0: 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Bueno, me voy. Ahí está el negocio socio. Me voy a abrir mi OnlyFans. Y ustedes están determinando en este momento cuál creen que sería el contenido que compartiría la tía Marina en su OnlyFans. Dice por aquí, Marinita. Mientras nos enseñes vocabulario colombiano, nosotros te apoyamos con tu cuenta de OnlyFans. Pero en serio, ahí las quiero ver a todas y a todos pasando su tarjeta. Ya vas. Dice, yo creo que publicaría solo videos de Mango. Para quienes no saben, Mango es mi gato. Gato hediondo que ya me dañó mi silla nueva, hombre. Marinita, yo tía Marina, dice, ¿quién está de 6 a 9 de la noche? No hay nadie, porque nadie locuta. Deberían locutar. Marina, tu contenido sería de michis. Ok, va pues, ya saben que es lo que yo publico siempre.
2: Tía Marina y sus chistes pierde amigos. Son bromis. Buen fin de semana, tía Marina.
0: Ay, mis chistes pierde amigos. Bloqueada. Mentiri, mentiri. Artículo, tía Marina, yo necesito ese artículo. Aquí se los estoy enviando. Yo por ideas, muchis. OnlyFans, como decía el audio de nuestro amigo, que por cierto, amigo, qué buen conocimiento tienes tú de las aplicaciones y de las redes sociales. Hasta sabe que en OnlyFans hasta pagan $30 por una fotico en cuera. Ah, mira tú, ¿cómo sabes? Te contaron. Ah, sí, seguro que te contaron, seguro. Dice, los comentarios en este video están buenos, 80% para el creador y 20% para el Only. Ah, no importa, démosle. Yo también quiero el artículo. Ok, por aquí dice, por aquí también están pidiendo el artículo, claro que sí. Oigan, no se les olvide que tengo información súper importante y sobre todo para este fin de semana. 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Vamos con una bachatica de Thalía. Chévere.

día, no puedo creer que ya se pasó el tiempo. Artículo, artículo, ahí va. Ahí les estoy copiando el artículo para que ustedes vean. De pronto se pueden inspirar, amigas. Ojo que no les estoy diciendo, o sea, a ver, tiempo, tiempo. Mía 937 no te está diciendo, amiga, ábrete tu cuenta de OnlyFans, encuérate y ¡wow! ¡Que viva la fiesta y a ganar dinero! Bueno, que no estaría mal, ¿por qué? ¿Cuál es el problema? No. El mensaje que Mía 937 en este momento te está dando a ti a través de la voz de la tía Marina es que les estoy compartiendo un artículo de algo que puntualmente le está pasando a una mujer de 85 años. Ella simplemente se le ocurrió abrir su cuenta de OnlyFans en 30 de julio. No comparte información pasadita de tono. Ella dice, nada que ver, no comparto nada más que mi vida cotidiana. Y está ganando plata. También he leído en otros artículos y me he dado cuenta que OnlyFans no necesariamente está asociado con lo que estamos acostumbradas a asociar. Que si es OnlyFans, entonces, uy, esta se está publicando en cuera. No. Hay varias cuentas de diferentes tipos de temas, de muchas cosas por las que se puede facturar. Y el mensaje es, está pasando esto, están estas aplicaciones, hay esta posibilidad, existen estas herramientas. La pregunta es, ¿y por qué no? ¿Ok? Entonces, no sé, piensen ustedes qué cuenta podrían abrirse ustedes que de repente y les ayude con los gasticos extras, amigas. Un dinerito extra no le cae mal a nadie. Y uno ve unas historias que uno dice, ¿cómo es posible? ¿Por qué las otras sí y uno no? Ahí está. Ahí se los dejo para que lo mastiquen, se entretengan, lo procesen, lo traguen y miren a ver si de pronto por ahí puede salir una oportunidad, ¿ok? Tres minutos nos separan. ¿Qué? ¿Nos vamos con buena música? Sí, con esta.

Nicky Jam las va a acompañar en esta despedida del turno de la tía Marina. Miren, muy random estuvo esta semana, súper loca, un lunes de trabajo, un martes de descanso, volvimos miércoles, hoy es viernes, pero no se siente como viernes, se siente como mitad de semana. Bueno, wherever.com, la cosa es que quienes hoy descansan, pues feliz y merecido descanso. Pásenla lindo este fin de semana y recuerden que soy Marina Granada y estoy en Instagram como Marina_Granada. Ahí no tienen que pagar para verlo. Ahí el contenido es gratis. Free. Las ocurrencias de la tía Marina, gratis. De pronto y les abro una cuenta en la que les va a tocar pagar. Ya vas. Ya van a estar pagando por ver las ocurrencias de la tía. Bueno, y si sí. Ay, les dejo la espinita. ¿Qué dijo por aquí? Gracias a la tía Marina. Yo llegando a Lonely. Bebé, pero si va a llegar así como esa foto, yo pago. ¿Cuánto vale, mi amor? Feliz fin de. Besos y abrazos en estéreo. Chao, Lin Pirulín. Tranquilo hasta que en el Ferrari.

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2: Hola, soy Gile Castillo. En los próximos segundos te presentamos los hechos más importantes que marcan la agenda de hoy.
3: Le saluda Alexis Ponce.
2: Millonario golpe a la Mara Salvatrucha en Zona 1. Policía Nacional Civil decomisó cerca de 2 millones de quetzales a la Mara Salvatrucha, además de 24 vehículos, armas, municiones y droga. Investigadores de la DEIC y el Ministerio Público realizan allanamientos en Zona 1 por presunto narcotráfico, sicariato y extorsiones.
3: Florida limita el uso de inteligencia artificial en la educación pública. El Consejo de Educación de Florida aprobó restricciones al uso de inteligencia artificial en escuelas públicas y universidades estatales. Prohíbe a estudiantes usar IA en trabajos calificados y tecnología con diseño antropomórfico orientado a generar dependencia. Las escuelas deberán obtener consentimiento de los padres.
2: Sheinbaum responde a críticas de Estados Unidos sobre seguridad. La presidenta de México, Claudia Sheinbaum, rechazó los señalamientos de Estados Unidos sobre el narcotráfico y exigió que ese país rinda cuentas por su propia lucha antidrogas. Afirmó que México no necesita ser juzgado desde el exterior y cuestionó las acciones de Washington sobre cárteles y lavado de dinero.
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1: Hola, hola, amiguitas. ¿Cómo estamos? Yo soy Inés Conceta y ya estoy aquí en la cabina de Mía 937. A ver, ¿cómo están ustedes? Cuéntenme cómo les fue en la mañana, cómo se sienten. La verdad que sí estaba platicando con Marinita que no hay nada de tráfico. La verdad que súper tranquilo. Pero bueno, ya vamos a empezar con el primer chismecito de aquí. Para mientras, ustedes cuéntenme cómo están. Ya viernes, qué rico, ¿verdad? Y me encanta que el martes fue una pequeña pausa así de un descanso en medio de la semana, entonces se sintió rápido. La verdad que la semana se pasó volando. No sé si ustedes piensan lo mismo que yo. Pero a ver, escríbanme aquí al 5616-9370. ¿Cómo están? ¿Cómo se sienten? Y si quieren alguna canción, ya saben que aquí estamos a las órdenes, amigas.
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0: 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Aquí ya me está saludando Eli y encima regañada. Hola amiga, ¿cómo estás? A ver, aquí dice, hola Ines, saluditos, ¿podrías ponerme qué me faltó de las hash, por favor? Ay, espérenme que aquí se me trabó el sonido, ahí estamos, ¿todo bien? Claro que sí, amiga, ya la tenemos aquí en cola. Aquí dice, hola Ine, bien, ya disfrutando del viernes, haciendo tareas de la universidad y escuchándote en la radio. Ay, qué alegre, amiga, qué alegre que estamos juntas aquí, siempre acompañándote, me parece súper. Bueno, y ahora sí, voy a entrar a el primer tema. Bueno, les tengo un test, así para empezar. Este test tiene, o sea, son varias preguntas que pueden revelar muchísimo de ustedes al final. Eso es lo que me encanta de los tests. Pero no es un test psicológico, sino que es una prueba de inteligencia y tampoco vamos a descubrir quién va a encontrar el amor de su vida, ¿verdad? Hoy no es eso, sino que vamos a viajar en el tiempo a los 2000, al año 2000. Entonces, es esa época de pantalones de cadera, celulares con tapitas, CDs, Messenger, ya saben ustedes todo eso, ¿verdad? Entonces, este test se llama ¿qué chica de los años 2000 te representa? Yo soy fan de los 2000 porque eso es literalmente el año en el que yo nací, entonces crecí con todo eso. Así que si quieren este test, literalmente son varias preguntas que les voy a decir al regresar, pero es súper fácil y es para descubrir qué tipo de chica de los 2000 somos. Así que ya saben, amigas, me pueden escribir la palabra test. Ya estamos de regreso, no se despeguen.
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2: 12:28. Y les quiero recordar que Chris Payne nos enseña en el Congreso Nacional de Ventas cómo vender con valor y dejar de competir por precio en ventas B2B. Más información, conecta al link. Bueno, aquí ya varias me están compartiendo sus resultados, pero a ver, les voy a explicar un poquito. El test se llama Responde estas preguntas y te diremos qué chica de los años 2000 te representa. La primera pregunta es, ¿qué papel tienes en tu grupo de amigas? ¿La mamá, la ruidosa, la más dulce, la más tranquila, la más inteligente o la líder? ¿Cuál es tu estilo? ¿Básico, coqueto, vintage, trendy, preppy o clásico? ¿Qué sueles hacer en las fiestas? ¿Busco pareja? ¿Voy a tomarme unos tragos? ¿Voy a bailar toda la noche? ¿Voy a conocer personas? ¿Casi no voy a fiestas o solo voy a hablar con mis amigas? Elige un trago. Martini, agua, cerveza, champán, café, vodka. ¿Usas maquillaje? Sí, nunca, solo un poco. ¿Siempre voy glamorosa? Depende o algunas veces. Y elige un tipo de bolsa y te deja 6 bolsas diferentes como para que tú escojas. ¿Y cómo te va en las notas? Última pregunta que tienen por aquí es, elige una actividad, leer, caminar, salir con amigas, ir de compras, ir de fiesta, dormir en casa. Y les voy a compartir mi resultado al regresar, porque aquí ya tenemos a varias amigas compartiéndome sus resultados y me encanta que hoy sí a todas les salió diferente. Buenísimo. Ya estamos de regreso, amigas, no se despeguen porque después pasamos al siguiente chismecito. Así que aquí estamos ya juntas sintonizadas, no se despeguen.
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2: Bueno, amigas, hoy sí vamos a leer los resultados del test. A ver, aquí a una amiga, a Beli, a varias amigas, la verdad que le salió Mía Thermopolis, que es Anne Hathaway, en el diario de la princesa, y dice la descripción: eres muy callada, un poco torpe y tímida, pero eres inteligente y sabes hacer muchas cosas que otros no. Me encanta este personaje porque no es como, ay, yo quiero brillar y soy la que más importa, no sé, como... Ella brilla al final, pero porque es inteligente. No sé cómo explicarlo, la verdad, pero me gusta ese personaje. Bueno, aquí también tenemos, a mí me apareció Blair Waldorf y a otras varias amigas también. Y dice: tienes buen gusto para todo, nadie puede meterse contigo y la gente ama tu inteligencia. Me encanta este personaje, también soy fan de esta serie. Entonces, la verdad que me gustó mi resultado. Me identifico en ciertas partes del personaje y en otras no tanto, la verdad. Aquí a algunas amigas le salió Regina George: eres conocida por tu confianza, eres un poco mala, pero la gente sigue roqueando contigo y tu espíritu. Me da risa este personaje, la verdad, esta película también me encanta. Soy fan de las películas de los 2000. A ver, aquí también tenemos a Serena van der Woodsen: eres una persona muy cariñosa y dulce, te gusta la fiesta y la gente ama tu energía. Me encanta. Aquí a varias también les apareció Serena. Luego tenemos Elle Woods, que también esta película me encanta. Eres muy femenina e inteligente, seguro que te encantan los perros y el rosado. 100%, eso sí, seguro que... No sé si se identifican o no, pero... Aquí tenemos a otras amigas compartiéndome Blair Waldorf. Me encanta Blair. Y aquí dice una amiga: sí soy. Me encanta, amiga. Me encanta. Toda la actitud es sí soy. Soy estilo Blair, la verdad que sí, lo acepto. Vamos a ver, aquí dice Belly también... Sí, me identifiqué al 100%. Me encanta porque al final estos tests, sí tienen razón, ¿verdad? Y me encanta hacer estos tests para conocernos un poquito más y para ir viendo qué tipo de, cuál es nuestra personalidad y todo esto, ¿verdad? Entonces, bueno, ahora sí vamos a pasar al siguiente tema y les cuento que con eso ya estamos empezando nuestro live, así que únanse en TikTok, @mia937_. También vamos a estar en YouTube, así que vénganse, vénganse, amigas. Aquí vamos a estar platicando de un tema súper interesante que estoy segurísima que les va a encantar. No se despeguen.
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1: Amigas, 12:45 minutos. Y ahora sí voy a entrar al primer tema por aquí, que les quiero compartir este tip, porque estamos en fin de semana y creo que lo pueden empezar a hacer hoy, mañana o el domingo, que estén tranquilas, relajadas en sus casas. ¿De qué estoy hablando yo hoy? Journaling. Escribir para sacar lo que llevamos dentro. Entonces, vamos a empezar con qué es journaling y por qué es una buena idea practicarlo. Aquí tengo un artículo que habla sobre esto. Específicamente, si ustedes lo quieren, lo pueden leer. 3 minutos de lectura, súper rápido. Pero a ver, ¿cuándo fue la última vez que escribiste algo que nadie más va a leer? O sea, no me refiero a un mensaje de WhatsApp que alguien más lo va a leer, ni un correo, ni una lista de pendientes, ni nada por el estilo. Me refiero a que estés sentada con una hoja, abrir las notas del teléfono también puede ser, o tomar un cuaderno y escribir, hoy me siento tararara, me siento de tal manera, y simplemente dejar que salga, que fluya. Porque muchas veces hablamos muchísimo durante el día, pero no necesariamente nos escuchamos a nosotras mismas. Y de eso quiero hablar hoy en Mía, del journaling. Una práctica súper sencilla como escribir, pero que puede convertirse en un espacio para ordenar nuestros pensamientos, reconocer nuestras emociones y conocernos un poquito mejor, ¿verdad? Entonces, el journaling es básicamente llevar un registro escrito de nuestros pensamientos, emociones, experiencias, preguntas, preocupaciones, sueños o cosas por las que estamos agradecidas. Se le podría decir que es como un diario, ¿verdad? Podría ser así porque son tus, o sea, obviamente tus pensamientos más profundos, más íntimos, no sé, ¿verdad? Pero siento que es una práctica que sirve muchísimo. Y no hay, lo que me encanta es que no hay una forma correcta de hacerlo. No hay que escribir que tiene que ser específicamente bonito o tener una letra de tal manera, escribir 3 páginas, puede ser solo una oración o pueden ser 3 hojas, ¿verdad? No tienes que empezar diciendo querido diario específicamente, sino que solo puedes escribir estoy cansada, enojada, me dio miedo algo, estoy emocionada y no sé por qué, necesito tomar esta decisión, extraño a tal persona, hoy me sentí orgullosa de mí y ya. Básicamente, la idea no es hacer literatura, ¿verdad? Es darte permiso de escucharte. ¿Y por qué puede ayudarnos a escribir? A mí me encanta porque es liberador, básicamente escribir es liberador. Y no sé si les conté la historia, creo que sí la he contado aquí al aire, de cuando yo empecé a hacer journaling en 2024, más bien el año pasado, voy a decir yo, en 2024 empecé a hacer como tal todo esto del journaling y de ahí surgió que empecé a escribir canciones. Literalmente haciendo journaling me salió una canción. Me salió una melodía, como una idea, y entonces ya lo fui perfeccionando poco a poco, obviamente, pero de ahí salió, entonces por eso me parece súper lindo. Ya estamos de regreso porque les tengo unos tips que les pueden ayudar para el journaling, y si quieren este artículo me pueden mandar la palabra escribir, y aquí se los mando para que ustedes tengan una idea y que no se les olvide cómo es que lo pueden empezar a hacer. No se despeguen, amigas, y únanse al live que aquí estamos platicando.
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0: 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Me encanta este mensaje, dice aquí. Y me confirmo, el journaling ayuda un montón, pero en mi caso también ayuda como a despejar más la mente y hacer preguntas muy puntuales como qué, por qué y cómo. 100% amiga. Como por ejemplo, ¿qué puedo hacer al respecto? O si es que puedo hacer algo o no al respecto. Porque me estoy sintiendo así. ¿Por qué me estoy sintiendo así? ¿Y cómo fue que llegué a sentirme así? O sea, ¿cuál fue el motivo que me hizo llegar a eso? Totalmente. 100% amiga. De eso quería hablar ahora. Que literalmente escribir nos lleva a analizarnos, a descubrir por qué es que nos estamos sintiendo así, de esa manera, o cómo tomar esta decisión, qué nos hace sentir tomar esta decisión, ¿verdad? Entonces, ¿por qué nos puede ayudar a escribir? A veces tenemos tantas cosas dando vueltas en la cabeza que ni siquiera sabemos exactamente qué nos está pasando. Tenemos trabajo, familia, novio, dinero, amistades, pendientes, planes, miedos, y todo estaba pasando al mismo tiempo, básicamente, ¿verdad? Entonces, escribir puede darnos a convertir ese pensamiento abstracto en palabras concretas. Por ejemplo, en tu cabeza tienes estoy mal, pero cuando empiezas a escribir quizás descubres estoy preocupada porque mañana tengo una reunión, o estoy triste porque siento que una amistad cambió, ya no es la misma, o estoy cansada porque llevo semanas diciendo que sí a todo. Y ahí aparece algo súper importante: entender qué estamos sintiendo. Una especialista, en un artículo que leí de una psicóloga en neurofitness, incluso propone un ejercicio súper sencillo: tomar una hoja y comenzar con una frase como estoy frustrada porque, y continuar escribiendo los pensamientos que aparecen. Así que hoy podemos hacer algo parecido. Entonces, hagamos un ejercicio aquí en vivo. Quiero que agarren su celular, abran notas, o si estás en tu casa puedes buscar una hoja y un lapicero y completa esta frase. Últimamente me siento lo que se te venga a la cabeza. Acuérdense que esto nadie más lo va a leer, a menos que ustedes quieran enseñárselo a alguien, pero nadie más que ustedes pueden leer esto, ¿verdad? Entonces, últimamente me siento, y escriban todo lo que se les venga a la cabeza. No piensen demasiado, sino que solo déjense llevar ahí, ¿verdad? Y la primera palabra que aparezca, escríbanla. Puede ser cansada, feliz, confundida, motivada, ansiosa, agradecida, estancada, ilusionada o enojada. Puede ser cualquier palabra, literalmente. Y al regresar vamos a hacer la segunda parte del ejercicio, así que no me lo tienen que compartir, ¿verdad? Obviamente a ustedes, pero me pueden compartir cómo se sintieron, cómo les fue en el ejercicio, cómo les, si les funcionó o no, ¿verdad? Entonces, ya estamos de regreso, amigas. Seguimos en el live platicando. Vengan.
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1: A ver, aquí dice, quizá hace ya una semana que fue la última que escribí algo en lo que se supone que es mi diario, pero lo he dejado en el olvido. Pero no te preocupes, amiga, no tiene que ser todos los días. Si se te olvidó, si se te fue un día, no hay pena. Lo importante es que cuando es necesario que tú saques algún sentimiento o que quieras, no sé, encontrar por qué te estás sintiendo así, entender, no sé, la situación o una decisión que quieras tomar, lo puedes escribir y siento que ayuda muchísimo. Aquí dice, hola Ine, hola, ¿me pueden complacer con la canción Vamos pa' la conga de Ricardo Montaner? 100% te la vamos a buscar a mía. Dice, wow, me regresaste a mi infancia con esa canción. ¿Cuál era? No me acuerdo. La de Isa González, ¿no? Sí, la verdad que han sonado, o Por besarte, no sé. Aquí han sonado algunas de 2000, 2010 y actuales, ¿verdad? Un poquito de todo. Bueno, ahorita les voy a estar compartiendo los tips para mejorar todo esto del journaling, pero bueno, si ya hicieron la primera parte del ejercicio, creo que les puede ayudar muchísimo. Lo que realmente necesito en este momento, ahora que ya, si ya hicieron la primera parte de escribir, me siento de tal manera, no pongas lo que deberías de necesitar. Por ejemplo, lo importante es no venir y es, no sé, como estresarte más de lo que estás escribiendo, sino que lo importante es que realmente escribas lo que necesitas sacar, lo que necesitas, no sé, por ejemplo, necesitas descansar, necesitas hablar, poner un límite, estar sola, pedir ayuda. Ok, todo esto, escríbelo, pero no escribas cosas que te hagan sentir más estresada, sino que cosas que te hagan liberarte, ¿verdad? Entonces, eso es lo importante del journaling al final, que sea como una terapia para ti misma. Y entonces, ahora sí quiero que me escriban al WhatsApp. Si tuvieras que describir tu estado emocional de hoy en una sola palabra, ¿cuál sería? Literalmente una palabra que describa tu estado emocional. Puede ser feliz, enojada, triste, lo que ustedes quieran. Pero básicamente por ahí se empieza, por cómo te sientes hoy, y eso lo empiezas a escribir en tu cuaderno o en tu teléfono. Ya estamos de regreso, amigas, no se despeguen.
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14: Hola, Cecilia Castillo. En los próximos segundos.

0: 9 aspirantes a contralor no logran desvirtuar señalamientos. La Comisión de Postulación rechazó las pruebas de descargo de 9 aspirantes a Contralor General de Cuentas señalados por falta de ética e independencia. Los cuestionados son Carlos Echeverría, César Elías, Elizabeth Pacajá, Giovanni Castellanos, Juan Alberto Monzón, Eric Mazariegos, Nora Segura, José Domingo Conde y Élfego Casteñón.
1: Detienen a presunto cabecilla de los rusos vinculado al cártel de Sinaloa. Autoridades mexicanas detuvieron en Mexicali, Baja California, a Víctor Alfonso Martínez Barraza, alias El Ciego, señalado como cabecilla de una facción de los rusos. El capturado tiene orden de arresto por homicidio calificado con ventaja y se le vincula con distribución de narcóticos y amenazas contra fuerzas de seguridad.
0: AmCham advierte vacío legal en materia de ciberseguridad. La directora ejecutiva de AmCham Guatemala, Valesca Sterkel, señaló que el país lleva más de 17 años sin legislación de ciberseguridad. Indicó que una ley por sí sola no resolverá el problema y debe complementarse con normas de protección de datos e inversión constante en herramientas de respuesta.
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0: 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Me encanta que la verdad que ustedes no son penosas y que ustedes sí comparten sus pensamientos. A ver, aquí yo les había hecho el ejercicio de... Espérenme que a mí todo se me pierde por aquí. La palabra que describe tu estado emocional hoy. Una amiga me pone cansada, básicamente cansada. Otra amiga puso decepcionada. Ok, y es válido sentirnos así, la verdad que 100% es válido. Aquí dice nuestro amigo de México, aquí en Puebla está haciendo algo de calor. Mi estado emocional es pues feliz. Qué alegre, amigo. Ya vieron que cada quien tiene, todos tenemos días buenos y malos también, ¿verdad? 100%. Aquí dice, modo vacaciones, aunque esté en la oficina, bromas, dice. Hola, Ine, ¿cómo estás? ¿Qué tal te va? A mí en esta semana me dieron puente el lunes y siempre decía, ¿por qué no nos dan 2 días más de descanso? Ya me di cuenta por qué no los dan. Ha pasado toda la semana que no arranco mi cuerpo aquí, pero mi alma en la playa. Ay, 100%, 100% estoy contigo en eso. Bendecido viernes, mi linda. Hoy puedes poner algunas de tus canciones, porfis, tan linda. Me encantó tu mensaje, gracias, amiga. Y 100% me identifiqué con todo el mensaje que acabas de poner. Literalmente hubiera querido que hubiera sido sí, literalmente toda la semana que no hemos descansado, pero bueno, no importa, aquí venimos felices. La verdad que siempre me la paso súper alegre, no me quejo. Pero sí, 100% fui a la playa y como que mi cabeza se quedó en la playa, ¿verdad? Ya no regresó, literal. Y sí, voy a poner la canción que está nominada mañana en los premios Estela, se las voy a poner en un rato, así que mil gracias por ahí escribir y por todos los buenos mensajes para mañana, yo les cuento a ver qué tal. Y bueno, aquí en el live también estamos platicando de temas ya más específicos, ¿verdad? Lo que les quiero decir es que el journaling no es solo escribir cosas tristes, porque cuando pensamos en un diario, les decía a ellas, no es literalmente estoy triste, mi novio me dejó, tuve un mal día. Sí, que sí, también 100%. Lo que yo les voy a mandar ahorita al 56169370 es, ustedes me escriben la palabra escribir, que varias de ustedes ya me la escribieron, valga la redundancia, ya todo es escribir. No, pero sí, me mandan la palabra escribir y yo les mando ideas de lo que pueden, digamos, de los conceptos que pueden escribir en el journaling en el día a día, que no lo tienen que hacer todos los días, pero, por ejemplo, ¿qué situación tuve hoy difícil, verdad? Obviamente, todas tenemos situaciones difíciles, estoy cansada, frustrada, como dicen aquí en las palabras de cómo se sienten, pero también darle la vuelta. 3 cosas buenas del día. Por ejemplo, hoy me tomé un café con mi mamá, me gustó cómo me quedó el pelo, escuché una canción que tenía años de no escuchar y ahorita me recordó a tal momento donde me la pasé súper alegre y fue un momento súper lindo. Básicamente, llegué a tiempo, llegué puntual al trabajo, me reí muchísimo con mi amiga que me tomé un café, no sé, ese tipo de cosas, ¿verdad? Me encantó mi outfit. Todo esto lo podemos escribir en el journal. Entonces, de eso se trata. Aquí tengo varias preguntas que podemos hacer en el día a día y vamos viendo qué es lo que más nos funciona ese día, cómo nos sentimos ese día como para decir, ay no, hoy sí solo voy a escribir 2 oraciones y ya, hoy sí voy a, no sé, escribir un poquito más, la situación que me pasó, esto y lo otro. Entonces no se despeguen, amigas, porque ya estamos concluyendo con esto del journaling y les quiero dejar esta guía que les va a encantar. Entonces la palabra es escribir al 56169370. Aquí me están pidiendo Karol G y Judeline, claro que sí. Vamos con Baby Wow, se los vamos a poner en cola y ya va a sonar en un ratito.
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0: Bueno, amigas, ya estamos concluyendo el tema del journaling, pero ya les estoy mandando a ustedes la idea de qué pueden escribir. Incluso hay un reto de 30 días de journaling en donde te pregunta diferentes cosas. Por ejemplo, aquí les estaba leyendo en el live. Perdón que tengo la garganta como seca, amiga, está deshidratada yo aquí. A ver, por ejemplo, un día puedes escribir cosas que te gustan. Otro es un día cotidiano. Otro es cosas que tienes que sanar, resumen de tu semana, organiza tus horarios, una persona especial, frases favoritas, registra un hábito, tus dudas, escribe un poema, recetas de cocina, cualquier, como les digo, cualquier cosa lo pueden escribir en el journal, lo máximo. Entonces, para conocerte, por ejemplo, ¿qué estoy tolerando que ya no quiero tolerar? ¿Qué estoy posponiendo? ¿Qué me está dando miedo? ¿Qué necesito soltar? ¿Qué parte de mi vida quiero recuperar? ¿Y qué versión de mí quiero construir? Y una de mis favoritas, ¿qué necesito escuchar hoy? Y entonces escribimos la respuesta, no lo que alguien más te diría, lo que alguien más pensaría, sino lo que tú necesitas escuchar. Entonces es como ese momento de pausa. Como les digo, podemos estar media hora escribiendo, podemos estar 5 minutos, lo que ustedes quieran. Pero básicamente es liberador. Entonces, básicamente la conclusión es, escribimos lo que querramos escribir ese día o podemos basarnos en una guía y no tiene que ser perfecto. Básicamente ese es el consejo que les tengo. Y para terminar, quiero decirles esto. Pasamos muchísimo tiempo hablando con otras personas, contestando mensajes, escuchando problemas, trabajando, resolviendo, cuidando, corriendo, pero también necesitamos momentos en los que podamos sentarnos con nosotras mismas. Y tal vez una hoja de papel no resuelve nuestros problemas, pero puede ayudarnos a ponerles nombre. Y cuando podemos ponerle nombre a lo que sentimos, a veces empezamos a entender qué necesitamos y por dónde va la solución. Así que hoy en la noche o el fin de o cuando ustedes se sientan mejor, puede ser antes de dormir, quizás no necesiten abrir Instagram, sino abrir una libreta y escribir cómo se sintieron en el día, en la semana, lo que ustedes tengan en la mente. Así que ya saben, amigas, la palabra es escribir al 56169370. Aquí tengo una situación interesante que les quiero preguntar al regresar, así que no se despeguen.
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1: Bueno, amiguitas, les cuento que estamos en los últimos minutos de live, así que vénganse porque ya son últimos minutos para platicar ahí. Bueno, ahora sí vamos a pasar a la siguiente, al siguiente tema. Es un tema que he escuchado bastante alrededor mío, no sé, entre amigas, amigos, diferentes situaciones, pero... Ay, miren, pequeño paréntesis, ya les estoy mandando lo del journaling. Ustedes me escriben la palabra escribir, valga la redundancia, el 5616-9370 y yo les mando estos tips para hacer el journaling. Entonces, bueno, regresando. Vamos a hablar de uno de los triángulos más icónicos de Gossip Girl o de Chica Indiscreta para las que ya vieron la serie. Es entre Serena, Nate y Blair. Porque vamos a ser aquí honestas. ¿Qué harían ustedes si descubrieran que su mejor amiga se metió con su novio? ¿Ustedes qué harían? Y aquí viene el chisme. Cuando empieza la serie, cuando empieza Gossip Girl, Serena Van Der Woodsen regresa a Nueva York después de haber desaparecido durante un año. Y todos nos preguntamos por qué se desapareció un año. Y una de las personas que más se sorprende con su regreso es, obviamente, Blair Waldorf, su mejor amiga. Pero Blair tiene otro problema. Nate, que es su novio de toda la vida, básicamente, ellos prácticamente crecieron juntos y Blair está convencida que Nate es el hombre de su vida, básicamente. Entonces, llega Serena y resulta que hay un pequeño detalle que Blair no sabe. Durante una boda el verano anterior, Serena y Nate estaban borrachos, empezaron a coquetear y ya saben qué pasa después, ¿verdad? Y aquí viene lo fuerte. Nate no era un ex de Blair, era su novio. Entonces, no es como, ay, se metió con el exnovio de su mejor amiga, sino que con el novio de su mejor amiga. Y Serena no era cualquier chaval, cualquier chica, era su mejor amiga. Entonces, Blair se entera por el propio Nate cuando él finalmente se lo confiesa. No sé si ustedes han visto la serie o no, pero los dejo con esta situación. ¿Ustedes qué harían en el lugar de Blair si se enteran que su mejor amiga se metió con su novio? Está complicada la situación, ¿verdad? A ver, cuéntenme al 5616-9370 y si les ha pasado, porque yo sé que a algunas de ustedes les han pasado unas cosas que, Dios mío, pero bueno, cuéntenme aquí al WhatsApp.
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1: A ver, aquí dice una amiga. Me encanta lo del journaling. Es como un diario, pero online. Sí, puede ser, sí, 100%, ese es el concepto. Puede ser escrito o puede ser en tu teléfono, 100% amiga. Y dice, yo vi la serie, pero tiempo después, me encanta. ¿Verdad que es buenísima? Me encanta esa serie. Aquí dice también, a ver, aquí estamos regresando un poquito a lo del journaling para cerrar también. Ya vamos a entrar a lo que les estaba planteando de la serie que les estoy contando. Que esa es una de las recomendaciones del fin de semana. Pero ahora aquí dice, estas últimas semanas me he sentido agradecida y a la vez con muchas dudas. Hace un mes que tuve un accidente en mi carro. Gracias a Dios no me pasó nada, solo que me quedé sin mi carro. Ok, ay no, qué pena. Un día de estos estaba esperando por un bus o taxi y de repente pasó un muchacho en moto y me dijo que me llevaba. No lo pensé y me subí a la moto. La cosa es que cuando me dijo que le pagara lo que yo considerara. Y me dejó su teléfono para que si necesitaba me llevara otro día, le escribiera, ¿ok? Para no aburrirte, le escribí de esa vez en adelante, no me ha cobrado y me ha recogido en mi trabajo y no me cobra nada. No sé si es un ángel o habrá alguna intención detrás de esto. Lo quería compartir por si hay algún consejo al respecto de las amigas de Mía. Ay, no, qué lindo, amiga, qué linda historia. Esta persona literal sabe que ahorita no puedes pues ir en tu carro por el accidente que tuviste, entonces te está llevando todos los días y no te cobra. Qué linda persona, literalmente. No sé qué, ay, no sé, qué linda situación, la verdad que no sé. Bueno, puede ser que hay algo detrás, pero creo que es más que todo ayudar. Son personas que de verdad son buenas personas, que ayudan y que no esperan nada a cambio. Lo cual me encanta, pero gracias por compartirlo. A ver qué piensan los demás. Aquí al 56169370. ¿Ustedes qué piensan de esa persona? Qué especial, la verdad, qué linda. Pero bueno, amigas, ya estamos de regreso. Aquí tenemos algunas, se nos va el tiempo, pero ya tenemos algunas respuestas del tema que estoy hablando ahora. Así que no se despeguen porque seguimos platicando. Les tengo una pregunta aquí interesante. No se despeguen. Ya nos vamos a despedir de live, así que vénganse los últimos segunditos.
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0: 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Bueno, ahora sí, amigas, regresamos al tema que estábamos platicando. Hay mujeres que dicen, es que todos me salen igual. Una relación termina porque hubo una infidelidad. Después conoces a alguien nuevo, vuelves a confiar y otra vez vuelve a pasar. Y entonces aparece la pregunta, ¿será que tengo mala suerte en el amor? Hoy quiero que hablemos de eso sin culpas y sin juzgarnos. Un artículo publicado por Nueva Mujer plantea algo súper interesante que me gustó. Cuando una persona ha vivido varias infidelidades, puede ser útil detenerse a observar si existe algún patrón en el tipo de relaciones o personas que está eligiendo. Y ojo con esto, porque es muy importante. Que alguien te sea infiel es responsabilidad de esa persona. No significa que te engañaron porque tú hiciste algo mal, obviamente. Pero si podemos preguntarnos, ¿estoy eligiendo rápidamente al mismo tipo de persona? ¿Estoy ignorando señales que al principio sí veo? ¿Estoy confundiendo intensidad con amor? ¿Estoy aceptando comportamientos que en realidad van en contra de lo que necesito? Porque a veces no repetimos exactamente la misma historia, pero sí repetimos el mismo patrón. Entonces la primera pregunta que les tengo aquí al WhatsApp es, si has vivido más de una decepción amorosa, ¿alguna vez has pensado por qué siempre termino con personas parecidas?
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1: A ver, por aquí dice, es cierto, siempre termina uno con personas parecidas y vuelve a pasar lo mismo. Yo le llamo el destino. Bueno, puede ser también. Buena opinión por ahí. A ver, aquí dice, qué alegre que no te vas, pensé que ya te ibas. No, hasta las 3, amigos. Aquí seguimos platicando. Bueno, regresando al tema y regresando a la situación de la serie que les estaba platicando, el punto es que la mejor amiga se metió con el novio. Entonces, imagínense, desde el punto de vista de los tres personajes, ¿quién traicionó más a quién? Serena, sí, estuvo con el novio de su mejor amiga, pero también sabemos que Serena y Nate estaban borrachos y que fue algo que ocurrió una sola vez. Pero además, Serena se fue de Nueva York después de aquello y cargó con ese secreto. Después tenemos a Nate, que es el novio. Él también tenía una relación con Blair. Pues eran novios, ¿verdad? Entonces, ¿por qué toda la responsabilidad cae sobre Serena? Nate también tiene un compromiso con Blair. Ahí literalmente los culpables fueron los dos. Y Blair es probablemente la persona que más pierde emocionalmente en todo esto, porque descubre que las dos personas que más quería le ocultaron algo. Pero espérense aquí porque hay otro detalle que para mí hace que esta historia sea todavía más interesante. Nate y Serena claramente tenían una tensión previa. No fue simplemente que se conocieron esa noche y pasó algo. Había una atracción entre ellos dos y además Nate ya estaba teniendo dudas sobre su relación con Blair. Entonces yo les pregunto ahora, ¿ustedes creen que Serena realmente traicionó a Blair o que Nate tiene la misma responsabilidad? En la situación en donde la mejor amiga se metió con el novio, ¿los dos tienen la culpa o tienen la culpa o tiene más la culpa el novio o más la culpa la mejor amiga? Y si ustedes fueran esa amiga que fue traicionada por los dos, ¿perdonarían a su novio y a su mejor amiga? Me da curiosidad. A ver, cuéntenme por aquí.
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3: Amigas, 2:09. Y a ver, aquí tenemos un audio. Vamos a escuchar.
4: Hola, buenas tardes. Te voy a dar mi opinión. Creo que nosotros como hombres muchas veces damos lugar a que las cosas sucedan de esa manera. Y un engaño se...

0: justifica siempre por una falta de interés o por diferentes circunstancias.
1: Exacto.
0: Sin embargo, creo que los hombres o las mujeres permitimos estas cosas hasta llegar a cometer una traición, cosa que no se debería de hacer. Así que ambos tienen la culpa, pero en el caso de los hombres, nosotros la tenemos por permitir que eso llegue hasta una traición. Hasta luego.
1: Muchas gracias, amigo, qué buen audio. Y muy sabio, estoy de acuerdo contigo, la verdad. Creo que al final los dos tuvieron la culpa. Tanto la mejor amiga como el novio, ¿verdad? Así que los dos parejo. No sé qué piensan las demás. Aquí tenemos más mensajitos entrando, pero vamos a ver aquí. Dice, yo te voy a decir algo. Para mí se acabó la amistad. Porque una cosa es que mi novio me sea infiel, que obviamente también tendría toda la responsabilidad, pero que mi mejor amiga se meta con él, eso para mí es una doble traición. Uy, es una persona a la que yo le contaba mis cosas, mis inseguridades, mis problemas de pareja. Ella sabía perfectamente lo que significaba él para mí. Yo no podría volver a verla igual. Y tampoco me interesaría escuchar el típico perdóname, fue un error. No, porque para mí un error es equivocarte de camino, no tomar una decisión que sabes que puede destruir una amistad. Muy cierto, amiga, la verdad que 100%. Ahí sí que yo creo que tampoco perdonaría a esa amiga. En la serie, como sabemos, Blair sí perdona a Serena. Pero bueno, sí tuvieron sus palabras, sus cambios de ideas, ¿verdad? Y al final lo resolvieron, lo cual está bien también, pero qué fuerte traición. A ver, aquí dice, Ine, yo creo que yo haría una escena. Que no haría una escena, perdón. No porque no me doliera, sino porque cuando alguien te traiciona de esa manera, ya no tienes que demostrarle nada. Yo simplemente recogería mis cosas, terminaría la relación y me alejaría de esta amiga. Quizá con el tiempo podría perdonarlos para estar en paz conmigo misma, pero perdonar no significa no volver a tenerlos en mi vida. Hay personas que puedes dejar de odiar y aún así decir que ya no quieres cerca. 100%, amiga. De acuerdo contigo también en ese sentido. Tal vez sea mejor alejarse, no vale ni la pena estar ahí llorando, haciendo drama, ¿verdad? Pero ahí sí que también podemos aclarar las cosas porque sí, la mejor amiga y el novio todavía que fuera cualquier chava, no sé, ahí que se agarró al novio, pero qué fatal, ¿no? Fatal, fatal. A ver, aquí tenemos otra. Yo me molestaría muchísimo con mi amiga, pero tampoco le daría a mi novio la oportunidad de esconderse detrás de ella. Él era mi pareja, él fue quien me prometió fidelidad. Entonces los dos tendrían que responder por lo que hicieron. A mí me parece muy fácil decir, mi amiga me traicionó, pero ¿y el hombre qué? Él era un niño que no sabía lo que estaba haciendo. Ok, 100%, 100%. Aquí tenemos más respuestas, las vamos a leer al regresar. Así que no se despeguen. Y los dejo con En Visto, que es la canción que está nominada mañana en los premios Estela. Mándenme las mejores vibras, por favor. A ver, aquí se las dejo.
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2: Hola, hola, buenas tardes.
1: Yo hola.
2: El tema. Yo creo que ambos tienen la culpa. No creo que haya uno más culpable que el otro. Para mí se tiene o no se tiene responsabilidad afectiva. No puede ser uno más responsable efectivamente o menos responsable, ¿verdad? Sino, pues, eso es sí o no, ¿verdad? Y creo que sí no hay mucho más allá del blanco y el negro.
3: 100%, amiga. La verdad que siento que sí. Al final sí, pero aquí tenemos otra opinión. Es que cada quien, siento que también es las experiencias que ha pasado cada quien, ¿verdad? A ver, aquí dice: hola, perdonar con el tiempo, porque al final cualquier emoción que les provoque le dañará a ella. Volver a frecuentarlos jamás. La amiga resultó no ser tan amiga y pues el exnovio era quien tenía que respetarla más que la supuesta amiga. Ok, ok. Bueno, no, seguimos en la misma línea. Todas estamos de acuerdo que de plano que la relación ahí de entrevistad con la amiga ya no, ¿verdad? Ya no, nunca va a ser como antes. Pero sí, creo que perdonar es importante, pero perdonar no significa seguir siendo mi mejor amiga. Y el novio, sí, fatal. Es decir, sí, el cucaracho, ¿verdad? Nada que ver. Nada que ver, literalmente. Pero bueno, a ver, aquí dice: yo les había hecho la pregunta. ¿Ustedes creen que Serena realmente traicionó a Blair o que Nate tiene la misma responsabilidad? Estas son las respuestas que hemos recibido. Aquí tenemos otra. Yo sí creo que Serena tiene una responsabilidad especial porque era la mejor amiga de Blair. Una pareja puede terminar una relación, puede cambiar, pero entre amigas existe otro tipo de lealtad. Y Serena sabía perfectamente lo que Blair sentía por Nate. Aquí se dieron la serie, ya me di cuenta. Me encanta. 100%, ella sabía lo que sentía Blair por Nate, ¿verdad? Entonces, sobre todo eso, miren, yo siento que es muy, muy extraño. Hay gente que literal lo defiende diciendo, pero es que no sé, estaban borrachos y no tienen tanto la culpa, no sé. Yo siento que sí tienen totalmente la culpa. Las personas que defienden a ese tipo de situaciones de, es que estaban borrachos. Esa situación sí, yo no la defendería jamás. No sé qué piensan ustedes. Es que fue una noche loca, que no sé qué. No. No se te cruzaría por la mente estar con otra persona o quemar el rancho estando borracho o borracha, no sé, a menos que estuvieras de una vez en un estado crítico, pero siento que sobre todo con todo y eso, no siento que, o sea, creo que la persona ya no te quiere si hace eso. No sé qué piensan ustedes, pero les ha pasado y cuéntenme qué piensan, porque aquí me están diciendo sí. Esa traición es imperdonable y, o sea, sí, hay que perdonar, pero imperdonable es refiriéndose a que no pueden ser amigas, no puede regresar con el novio, obviamente. Pero creo que esas personas que defienden, yo sí estoy en contra de eso. Eso de, ay, no, es que estaban borrachos. No, amiga, no.
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1: Aquí tenemos otro comentario que dice: yo creo que sí, pero solamente después de muchísimo tiempo y con hechos, las palabras no me servirían. Si mi mejor amiga me dice perdóname, nunca volverá a pasar, eso no reconstruye automáticamente la confianza. Tendría que demostrarme que entendió por qué él me lastimó y que realmente cambió. Y también tendría que aceptar que quizá nuestra amistad nunca vuelva a ser exactamente igual. Hay cosas que puedes reconstruir, pero las grietas siempre quedan. Uy, sí, yo podría intentarlo, pero ya no confiaría de la misma manera desde el primer día. Sí, 100%, amiga. Yo creo que es difícil confiar en la persona después de que, de lo que hizo, ¿verdad? Creo que es complicado. Pero bueno, a ver, aquí iba a ir yo, ya me perdí. Bueno, otro ejemplo que les quiero dar. No sé si ustedes han visto, varios de ustedes han visto Pasante de Moda o The Intern, en donde sale Anne Hathaway y Robert De Niro. Y básicamente se trata que Anne Hathaway era una mujer que construyó una empresa exitosa, independiente, trabajadora y prácticamente tiene todo bajo control. Pero hay una parte de su vida que no puede controlar. Su esposo le es infiel. Y esto me parece interesante porque la película rompe con esa idea de que si una mujer es exitosa, tiene una vida profesional increíble o aparentemente lo tiene todo, entonces necesariamente su relación también tiene que funcionar. Pero no es siempre eso así. En la película Jules puede ser una mujer brillante, exitosa, fuerte y al mismo tiempo estar atravesando una traición. Y eso pasa en la vida real. Puede ser una mujer increíble que alguien decida no respetarte. Eso habla de las decisiones de esa persona, no de tu valor. Hay que tenerlo claro. No es que nosotras seamos menos, sino que no nos saben valorar. Pero después de una experiencia así, se puede aparecer una pregunta muy poderosa. ¿Qué quiero diferente la próxima vez? Porque sanar no solamente significa dejar de extrañar a alguien. A veces sanar también significa aprender a reconocer qué cosas ya no estás dispuesta a negociar. Y eso creo que es importante cuando hablamos de infidelidades o de malas experiencias con otras, con parejas, ¿verdad? Entonces hay que ver qué cosas ya no vamos a perdonar y qué cosas ya no vamos a negociar. Eso creo que es importante, ¿verdad? Vamos a terminar de leer los mensajitos al regresar y les tengo las recomendaciones del fin de para terminar el turno de hoy antes del fin de semana. Mías, no se despeguen.
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1: Bueno, amiguitas, hoy sí vamos a las recomendaciones. A ver, para el fin de semana tenemos Confesiones de una típica adolescente, es una de mis películas favoritas, está en Disney Plus. Y, a ver, se trata de que Lola es una adolescente súper dramática que sueña con convertirse en una gran actriz. Cuando su familia se muda de Nueva York a Nueva Jersey, decide conquistar su nueva escuela y demostrar que está destinada a ser una estrella. La pueden ver en Disney Plus y tiene muchísimos temas interesantes. Yo sé que les va a encantar y es con Lindsay Lohan, que es lo máximo. Luego tenemos Todas contra John. Este tema me encanta. A ver, son tres chicas descubren que están saliendo con el mismo chico, el popular John Tucker. Para vengarse, unen fuerzas y elaboran un plan para darle una lección, aunque las cosas no salen exactamente como esperaban. También la pueden ver en Disney Plus. Buenísimo, porque ha pasado, ¿verdad? Que tres chicas saliendo con el mismo. Y la última, bueno, tengo una más que me recomendaron aquí al WhatsApp. La tercera es Pequeña Miss Sunshine. Olive, una niña de 7 años, sueña con participar en un concurso de belleza. Toda su peculiar familia se sube a una vieja camioneta para acompañarla en un viaje por carretera lleno de situaciones absurdas, conflictos y momentos conmovedores. Esta película es más chistosa, ¿verdad? Tiene un poquito de comedia, temas de familia y todo esto, entonces súper linda. Y la última recomendación que me dejaron aquí, un amigo me encanta, dice, esta película la acaban de subir en Netflix y la quiero ver, y se llama Drawn Together y es con Esther Expósito. La verdad se ve muy buena y es en Nueva York, no, en Londres, perdón, es en Londres, y es como de acción, romance, tiene un poquito de todo. Entonces ya saben, amigas, la palabra película al 56169370, y yo les voy a mandar estas cuatro recomendaciones para el fin de semana para que ustedes puedan ver con sus amigas, amigos, con su novio, con su familia, con quien quieran. Ya saben, aquí les vamos mandando las películas. Así que no se despeguen, aquí vamos a terminar también de platicar del tema que estamos ya a punto de finalizar. Así que ya estamos de regreso.

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2: Amiguitas, es hora de despedirme, pero en serio, les mando un fuerte abrazo. Ya saben, me pueden seguir a mis redes, Inés con Z Música, tanto en Instagram como en TikTok. Aquí estoy recibiendo varios mensajitos súper lindos de todas ustedes, y todos ustedes son lo máximo, son súper especiales, de verdad, muchísimas gracias. Aquí hice mucha suerte mañana, rómpete una pierna en buen sentido siempre. Gracias, amigas y amigos, les mando un fuerte abrazo, que tengan un excelente fin de semana. Si pueden empezar a hacer su journaling, delen, les va a servir miles, ya van a ver, y me cuenta cómo les va. Ahí les cuento cómo les va mañana, cómo les va, ¿verdad? Cómo me va mañana en los premios. Pero sí, muchas gracias por sus mensajes y por sus buenas vibras. Son lo mejor de lo mejor. Les mando un fuerte abrazo y nos vemos, las espero el lunes de mediodía a 3 de la tarde. Bye, honeys.
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1: Adivinen quién ya vino ya a la cabina de Mía 937. Son las 3 de la tarde con 13 minutos, chiquillas preciosas. Yo soy Natalie Reyes y las voy a estar acompañando en esta tardecita tan lluviosa. Y ustedes ya saben que medio cae una gota en esta ciudad. ¿Y nosotros qué hacemos? Ponemos canciones tristes. ¿Por qué? Porque podemos. ¿Por qué? Porque queremos. ¿Por qué? Porque yo no sé por qué las nubes grises, así grisáceas, vienen a recordarnos que al exnovio, al marinovio, a cualquier persona que te ponga triste en esta vida, pues sí, la lluvia. Deberíamos de poner lluvia cae del Enrique Iglesias, no hombre. Pero ya llegamos al viernes de reseteo. Dice, hola Nat, ya me urgía la dosis de tu vibra. Qué bueno escucharte, bienvenida. Muchas gracias, bienvenidas a ustedes a este turnito. Ya al fin es viernes, viernes de puro reseteo, 18 de septiembre. Sigo pensando que septiembre nos metió 18 días en un par de minutos. Pero bueno, nosotros aquí vamos a intercambiar buenas vibras, buena energía. Porque ya es viernes, ya se pueden empezar a reportar por acá al 5616-9370, porque es puro viernes de reseteo. Dice, ¿qué hacemos? Llorar. Y tardes de negras de Tiziano Ferro, qué alegre ya escucharte. Pensé que no vendrías, contaba los minutos para escucharte. Mi Beli preciosa, es que miren, pues les voy a contar. Está lloviendo, no en toda la ciudad, pero sí en diferentes partes. Y el tráfico, mucha, está fatal. Está criminal, es un parqueo total por todos lados. Les voy a decir, La Bolívar, Aguilar Batres, San Cristóbal. ¿Qué otro? Zona 12 está impasable. Mariscal, Charcas. Estoy yo viendo todo mi camino, ¿eh? Les juro que yo pasé hora 20 minutos. Pero para venir para acá, terrible, está terrible. Pero no se preocupen, porque si ustedes están en la oficina, en casita o en el carro, en el tráfico criminal, yo las voy a acompañar. Bienvenidas mis musas de las musas, cada día más bonitas.
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1: Ya llegó la mera verdura del caldo, dice. Ay, me encanta. La buena proteína del caldo. Un caldito para este frito, ¿qué dicen ustedes? No.
2: Hola, Nati.
1: Hola, belleza, ¿cómo estás?
2: Soy Isa, quiero que me complaces con una canción que se llama Superestrella.
1: A la buenísima, Isa, buenísima, buenísima. Claro que sí, mi querida amiga. Por acá dice, te comparto qué lindo está el cielo acá en Guanajuato, México. ¿Qué andas haciendo por allá? Ay, escuchen los pajaritos. Cuando empiezan a hacer así los pajaritos, quiere decir que viene una mega magno tormenta, mucha. Si está lloviendo en México, no tardará en llover aquí en Guatemala. Dice, Nat, necesito mi canción, necesito levantar este ánimo que está infestado de gripe. ¿Tenés gripe? No me digas, amiga. Te voy a poner canciones tristes para que lloriques más, entonces moqueas más y se va saliendo ahí la bacteria, el virus, lo que tengas. Dice, no hables de comida, Nat, porque tengo hambre y aún no he almorzado. Ay, amiga, somos dos. A mí se me olvidó mi almuerzo y mi postre. No solo ya había empacado así un pedazo de pastel de chocolate. No, que se me olvidó, señorita. Se me olvidó por salir corriendo. Ay, no. Pero vamos con las mejores canciones acá en Mía 937. Les voy a poner algo bailable. Y de una vez les voy a decir que más o menos como a las 3:30, vamos a tener live en TikTok. Recuerden que nos sigan en redes sociales como Mía 937 y en TikTok Mía 937-.
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Hoy sí la pueden cantar porque hoy no es jueves de no la cantes. Así que hoy sí también, si quieren mandar ahí todas sus notas de voz, órale. Porque por cierto, yo sé que ayer me faltaron un par de canciones y yo las voy a poner, ¿ok? No se preocupen, no se preocupen. Dice, propongo estas canciones para lloriquear. Que lloro de Sin Bandera. Ay, amiga, cállate los ojos que la pusimos ayer y casi nos morimos. Y dígale de David Bisbal. Bueno, pero si quieren una canción, me dicen nombre, apellido y la dedicamos de una vez. Dice, ¿qué tal si te inyecto más vitamina con persiana americana de Soda Stereo? La amo con todo mi ser. Miren, y yo les iba a poner La Soledad de Laura Pausini. ¿Quién vota por esa? No. Dice, moquiémonos, pues, qué jodidos. Es que así dicen las abuelitas. Uno tiene que sacar la gripe, uno tiene que sudar la gripe, uno tiene que moquear la gripe. Entonces, pongámonos con canciones para lloriquear. Y después ya vamos con el segmento de... Les voy a poner una para lloriquear. Vamos a ver qué segmento vamos a agarrar el día de hoy, porque tengo algo que leí en Instagram y dije, oh, ¿será que esto es cierto? Y tiene que ver muchísimo con amigos. ¿Con cuántos amigos tenés? ¿Cuántas amigas tenés? Si te es muy fácil hacer amigos, así que no se vayan, porque si quieren saber, ojo ahí. Y por cierto, ya en unos minutos nos vamos al live en TikTok para ir a chismear. ¡Uy! Dice, vamos a llorar, Nat, y le echamos la culpa al clima. Echémosle la culpa a las nubes, a las montañas, al mal clima, al tráfico, a lo que ustedes quieran, a que es viernes y ya es de viernes. Démosle, con fe, no se vayan.

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2: 3 de la tarde con 35 minutos. ¿Cómo está esa vibra del viernes de puro reseteo? ¿Ya tienen planes? ¿No tienen planes? ¿Quieren venir a lloriquear con nosotros? Podemos venir a lloriquear aquí en live en TikTok. Ya saben, Mía 937-bajo, porque ya estamos ahí. Ya está Katia, ya está Mashita. Vamos a ver quién más se anda conectando por ahí. ¡Qué belleza! Pero miren, les había dicho hoy en este segmento del día de viernes, que por cierto ya en un ratito les voy a poner ahí un par de canciones más, más bailables, cantables también. Pero ahorita porque pues, o sea, se vale de que el clima está algo raro. Está algo raro, la verdad. Pero bueno, hoy en este segmento del Club del Desahogo, vamos a hablar de amiga. ¿Tienes muchos amigos o tienes pocos amigos? Porque hay algo que yo leí que decía que las personas inteligentes tienen menos amigos. Y dije, oh, con una mano podría contar a mis amigos, a mis reales. ¿Tú también podrías hacer eso, mi querida amiga? ¿O si sos de, no, yo tengo más de 25 reales, yo ya tengo más de 25 mil personas ahí a mi alrededor? Por eso quiero hacerles una pregunta que tal vez puede incomodar un poco. Pero será que mientras más inteligente sos, menos amigos tenés. ¿Pero por qué dice eso? ¿Qué lo dice la ciencia? ¿Lo dice un artículo? ¿Se inventó alguien? Miren, hay muchas personas que conocen a media Guatemala, medio mundo, conocen a todo el mundo. Tienen como 3,000, 4,000 contactos y dice uno, ¿pero de dónde? Tienen como 20,000 seguidores en las redes sociales. Y tienen con quién salir todos los días. Que pueden salir, dicen un lunes vamos por un café y puede salir con 5 personas. Pero cuando necesitan contar algo muy importante o contar con alguien cuando pasa un suceso importante en tu vida, no encontrás a nadie. Puedes estar rodeado de muchísimas personas, pero ¿realmente son tus amigos? Pero también habemos muchas mujeres que decimos, tenemos muy poquitas amigas, muy poquitas y muy poquitos amigos también. Así que yo les voy a hacer esta pregunta el día de hoy. ¿Ustedes creen que tener pocos amigos significa que sos más inteligente? Ya vamos a profundizar en ese tema. Para mientras, vamos a platicar al TikTok. 56169370, porque hoy tenemos el momento para desconectarnos de todo lo que pasó esta semana. Pero nos vamos a conectar con nuestra mente, nuestro cuerpo. Ay, a ver, dame drama, drama. Con nuestro espíritu, con nuestra mente tan bonita que vuela por todos lados toda la semana, más si estás enamorada. ¡Ay! Mentira, regresando al tema. A ver, contéstenme por acá y después les voy a hacer más preguntas porque de verdad que vamos a saber si realmente ser más inteligente nos hace tener muy pocos amigos. ¡Qué raro, va! Tú puedes todo.
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0: 3:51, viernes de puro reseteo, de puro cumbión loco. Y saben que les había preguntado, a ver, dicen que las personas más inteligentes tienen menos amigos. ¿Ustedes consideran que son unas personas súper inteligentes y por eso tienen 2, 3 amigos? Yo les podría decir que mis reales son 2, ni siquiera llego a 3, la verdad. Creo, no, llego a 3, ya pensándolo bien, llego a 3, pero no más. De ahí ya los demás son cuates o brothers. Ustedes ya saben que aquí en Guatemala como que catalogamos a nuestras amistades. Como están los reales, que son esas personas que no te fallan, que sabes que van a estar ahí en cualquier momento de la vida. Luego están los cuates con los que vas de fiesta, con los que vas a estar alegre aquí para allá, que va, medio van a llegar alguno de tus cumpleaños por ahí, va, está bien. Ahí están los brothers, esos que casi nunca ves, pero son medio tus amigos. Vamos como que catalogando todas nuestras amistades, pero no me lo estoy inventando yo, lo dice el artículo, que no se considera inteligente tener pocos amigos, sino todo lo contrario. Carecer de amigos te atrapa en el grupo como de los bichos raros, pero a esas personas a las que no les gusta relacionarse con los demás son más inteligentes. Y tener menos amigos es más extraño. Es más extraño, pero en realidad, ¿por eso ustedes creen que tener pocos amigos significa que eres más inteligente? A ver, los quiero escuchar. Nota de voz.
1: Hola, Minati, saludos.
0: Hola, amiga, ¿cómo estás?
1: Es cierto, yo no es que sea 100% inteligente, porque siento que no, me falta, pero me lo dice muchísima gente, conozco a medio mundo, media Guatemala, uh-huh. Y lo que nosotros hacemos, o sea, hablamos por la mayor parte de población, es como que estamos, pero no estamos, estamos para todo el mundo, pero a la vez nos refugiamos en nuestro otro mismo, o sea, tenemos como que la mente un poco más analizada de lo que vemos, escuchamos, sentimos, pensamos.
0: Totalmente.
1: Eso. Y, por ejemplo, yo en mi caso le consigo mucho trabajo a muchísima gente. Mucha gente pues me considera como su amiga, pero yo en mi caso tengo algo emocionante o algo triste, no tengo a quién contar.
0: ¿Verdad que sí pasa?
1: Pero sí me gusta ayudar. Es que a veces estar muy, muy pegados causa críticas, uh-huh. problemas, uh-huh. y uno no está para eso y uno pues no es que quiera hacer eso. Lo siento, perdón si me excedí.
0: No, amiga, yo feliz de la vida que me mandes notita de voz y de escucharte. Y es cierto, como que podemos conocer a todo el mundo, podemos relacionarnos con todo el mundo, podemos ser, ¿se acuerdan que habíamos hablado de introvertidos, extrovertidos y otrovertidos? Que caímos en cuenta que la mayoría somos otrovertidos. Va, podemos ser otrovertidas, pero ya a la hora de la hora, cuando pasa algo, es como, no aparece nadie, no se lo puedo contar a nadie, no tengo realmente reales en mi vida. Dice Nati, te cuento que mi mejor amiga me había dicho que me quería presentar a una compañera de trabajo. Ay, pero por una u otra cosa, nomás no se ha podido. Resulta que bajando libros, sos tú. ¿Qué? ¿Cómo así? Dice, yo casi siempre de 3 a 4, siempre me gusta escucharte. Me encanta tu voz y tu estilo. Tú muy bien, sos una crack. Me voy a desmayar. ¿Hasta se terminó esto? Ay, no puedo. ¿Dónde está mi fondo otra vez? Yo ya les dije que no me estén escribiendo bonito, que me lo creo. Ya sé quién sos. Saluditos para ti. Lo siento que no pude ir ayer, pero la próxima sí me apunto. Me apunto y vamos ahí a tomar un par de bebidas coquetas, ¿te parece? Para mí, un gusto conocerte. Dices, son un bicho raro. ¿Quién? ¿Quiénes son bichos raros? Los que no tienen amigos, no seas así. Muchas personas, miren pues, les voy a hacer una pregunta. ¿Ustedes consideran que tienen más de 10 amigos, pero de los más reales de la vida, con los que sabes que tal vez se te quiebra el pie y los vas a llamar y ahí van a estar todos en el hospital, o realmente no? Porque hoy vamos a ver si realmente somos más inteligentes de lo que pensamos, o qué onda, que nos está pasando que no tenemos amigos. Yo no sé, chicas, aquí lo resolvemos.
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0: Me encanta porque dice acá, te escribo por acá porque en el live luego pasan el chisme. Es que miren, pues yo les voy a decir, seguimos en vivo, en el live de TikTok, en el en vivo, en el live dice, en el live en TikTok, Mía 937, así nos pueden encontrar. Pero es que andamos hablando como 25 cosas al mismo tiempo. Que cómo te fueron infiel, cómo cachaste al marinovio, que contame si tenés amigos, contame si sos extrovertido. Entonces aquí hablamos de todo, pero aquí en la radio hablamos de algo específico. ¿Tenemos amigos o no tenemos amigos? ¿Nos cuesta ser amigos? ¿Pero por qué será? ¿Porque somos más inteligentes o qué ondas? Dice, yo conozco a medio mundo, pero solo 3 o 2 sé que estarían en las buenas y en las malas, y en las peores. Uno nunca termina de conocer a las personas. Te había comentado hace poco que por una chava a la que conozco desde hace más de 25 años nos despidieron del trabajo. Eso es cierto. Ahí, una vez yo dije la expresión de no hay que confiar pero ni en tu sombra, y me dijo mi psicóloga, mamita chula, eso quiere decir que ni confías en ti. Yo sí confío en mí, pero no confío en muchas personas a mi alrededor. Es como que hay que tener mucho cuidado. Por eso es que uno, ahí vamos con el tema. Sí vas agarrando más inteligencia, como que sos más selectiva, porque ya pasaste muchas experiencias, te fallaron ciertas amistades, entonces te volviste más inteligente a la hora de crear un lazo amistoso con alguien. ¡Ay, pero qué formalidad! Tenemos más notas de voz. Hola, hola.
1: Hola, Nati, gusto.
0: Hola, belleza, ¿cómo estás?
1: Pues, a mí me pasa que pues siempre he trabajado, ya llevo más de 20 años trabajando en recursos humanos, y se me hace bien fácil entablar conversación. De hecho, casi que entrevisto a cualquier persona donde sea.
0: ¡Ay, muy bien, amiga!
1: No tengo ese temor de hablarle a la gente. Pero, cayendo en cuenta, ahorita, pues, amigos, no tengo. O sea, hablo con muchas personas conocidas. Sé que me ven con respeto. Porque se siente en el trabajo donde estoy actualmente. Sinceramente, no le confío a nadie. Hablo, creo yo, que con todos, pero pues si ahorita me preguntas que le pueda ir a contar algo de muy confianza a alguien, no tengo.
0: ¿Verdad? Es que se dan cuenta que más o menos va por ese camino, que tal vez te fallaron tanto o por una situación muy gruesa en la vida, que ya decís tú, ¿saben qué? Estoy bien con 2 personas a mi lado. Yo les voy a contar, la amiga de la prima de la segunda cuadra, el año pasado tuvo un accidente muy fuerte en carro, como ya sabían, ¿verdad? Pero sumamente muy fuerte, que estuvo, se fracturó el cuello, imagínense eso. Y de todos los amigos que ella conocía, todas las personas que ella le hablaban, solo fueron 2 personas a verla, imagínense. 2 personas la fueron a ver porque ella obviamente en cama, y dijo, no puede ser. O sea, uno no puede andar compartiendo lo mejor de la vida con todas las personas y las personas son tan falsas. Ay, no, todo lo que uno tiene que sacar en su ser.
2: Hola, Nati, ¿cómo estás?
0: Hola, amiga.
2: Pusiste mi canción favorita. Nati, te puedo asegurar que yo soy la persona social más asocial que vas a conocer.
0: Ay, ¿por qué? ¿Cómo así?
2: Soy muy sociable. Se me dificulta establecer pues conversaciones súper fácil, pero establecer vínculos y conexión con personas, amistad, noviazgo, cosas así, se me dificulta muchísimo. Solo un amigo tengo. Saluditos, bye.
0: Saluditos, mi querida amiga. A ver, qué buena la que acabas de lanzar por acá. Yo les pregunto, ustedes, amigos reales tienen en su trabajo, pero en el trabajo, a ver, contéstenme acá al 5616-9370, porque hay muchas personas que dicen, no, que pura víbora, que puro veneno, lanzan por aquí, por allá, que para qué voy a hacer amigos. Y dice uno, pero, así que es tu momento de que saquen los trapos al sol. Hay víboras por ahí. Nah, no, mentira, no. Ni nombre ni apellido, no me lo vayan a mandar. Solo díganme si tienen amigos reales en su trabajo. Trabajo, va. Y por cierto, vámonos al live en TikTok.
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0: Ay, qué maravilla de canción. 4:09 p.m. Y seguimos. Yo, es que miren cómo soy. Les dije que les iba a poner las canciones para que lloriquearan las canciones, porque ni modo, está lloviznando en algún lado. Yo creo que ya no está lloviznando, espérense. Hay sol, pero está nublado. No sé qué está pasando. Y ahorita ya se están empezando a ver los volcanes y las montañas, así que tal vez ya dejo de lloviznar. Pero tengo una gran luz en la cara, mucha, entonces no veo de lejos. Pero les había preguntado antes de irnos al corte y a la cancioncita, que si ustedes tenían realmente amigos, mejores amigos, besties en su trabajo, si se llevaban bien o si era de, no, yo aquí vengo a hacer mi chance y me largo, porque ¿para qué voy a venir a platicar con alguien? Un saludito a alguien que sigue escuchando por ahí, pero no podemos decir el nombre, pero un saludito para ti.
1: Hola, Nati, ¿cómo estás?
0: Hola, belleza, ¿cómo estás?
1: Ya te puedo decir de que yo soy afortunada de estar en una empresa donde el ambiente laboral es muy lindo, entre todos nos apoyamos. Pero una cosa es que el ambiente sea bonito y que entre todos nos apoyemos y que, o sea, que ya seamos amigos es otra cosa. Porque yo te puedo decir de que si trabajan varios ahí en donde estoy, solo considero a 2-3 amigos que te puedo decir de que sí, en cualquier emergencia ellos van a llegar, sí o sí, o sea, estoy 100% segura, porque ya me pasó. Pero ya afuera, o sea, no es mi trabajo, te puedo decir que tal vez 3 personas
0: fuera de tu trabajo,
1: casi que con una mano. Los demás son conocidos. Siento que muchas veces confundimos el amigo con conocidos y siento que son más conocidos.
0: Totalmente de acuerdo contigo. Y por ahí también me habían dicho, porque yo les dije que nosotros los chapines venimos a catalogar a nuestros amigos como en diferentes etapas.

0: etapas de la vida o en diferentes como categorías, la verdad es que categorías. Y habían dicho te faltó los amigos con derecho. No, porque un amigo con derecho, imagínense, que Dios no quiera ni la vida ni el universo, que tienen algo, no sé, paran en el hospital por algo muy grave. Y el amigo con derecho no va a estar ahí, mucha. Seguramente el amigo con derecho va a desaparecer de la faz de la tierra. Es que hay que ver bien a quién le da uno la confianza.
1: Hola,
0: hola. Hola, hola, belleza, ¿cómo estás?
1: Fíjate que yo soy SST. Y pues, obviamente, pues tengo que tener como muy buena relación con mucha gente o con toda la gente del lugar donde yo trabajo. Principalmente son hombres. Pero considero que hay mucha gente con la que yo me relaciono, platico, hablo, me llevo bien, pero no son mis amigos. A excepción de que hay algunas personas con las que me he quedado y quisiera quedarme para toda la vida. Tengo varias amigas que se han quedado conmigo desde mi primer trabajo y personas que se han ido incorporando a mi vida. Pues que se han sido permanentes, ¿verdad? Y sí tengo esa dicha de quizás no hablar con ellos todos los días, pero sí mantener ese vínculo bien bonito.
0: Vínculo, me encanta anterior, la palabra.
1: Ay, no. Una cosa es hacer amigos y otra cosa es generar un vínculo como para tener un novio o algo así, porque ahí sí estoy frita. Saludos y besos.
0: Saluditos, mi querida amiga. Gracias por tu notita de voz, mucha. Perdón que me reía media voice note, pero es que alguien me mandó ahí, como yo digo, cállate los ojos, cállate el cachete, dice, ¿qué es eso? A ver, voy a seguir con los mensajitos al regresar, así que ya saben que 56169370.
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0: 4:28, chiquillas. Seguimos aquí con la mejor progra del mundo mundial. Mejor progra. Miren, por aquí me están pidiendo Laura Pausini, pero yo ya sé que realmente, pues, me van a decir después, no, ¿qué? ¿Por qué Laura Pausini? Pero yo antes les tengo que decir algo importante, que Chris Payne nos enseña que en el Congreso Nacional de Ventas nos va a enseñar cómo vender con valor y dejar de competir por precio en ventas B2B. Back to back. Más información, conecta con el link que les puedo mandar por acá. Si ustedes necesitan saber más sobre este Congreso Nacional de Ventas, me pueden enviar la palabra link acá al 56169370 y yo con mucho gusto se los envío. Pero a ver, vamos a ir otra vez a lo que andábamos platicando de los amigos en el trabajo. ¿Será que existen? ¿Será que no existen? ¿Qué piensan ustedes? Yo quiero saber, porque saben que a mí, mi mamá me decía también así de, mira, en tu trabajo, en los trabajos hay que tener cuidado porque de la nada sale alguien venenoso. Y dije, me lo está diciendo alguien que tiene muchísima experiencia en varios trabajos, entonces pues ha de saber. Y dicho y hecho, mucha, me habían tocado a lo largo de mi vida unos trabajos que dije, yo creía que eran mis mejores amigas, y que si no. Dice Nati, la música triste que prometiste, ¿dónde quedó? Pero mándenme cuál quieren, yo se las mando. A ver.
1: Hola, belleza.
0: Hola, belleza de las bellezas. ¿Cómo estás?
1: ¿De qué hablan?
0: ¿De qué? ¿De qué hablan? Estamos hablando de que dicen que las personas más inteligentes tienen menos amigos, pero ¿será que nosotras podemos hacer amigos en el trabajo o será que solo se quedan como compañeros de trabajo? ¿Qué dicen ustedes? Que por cierto, un paréntesis, felicidades a Ana Mazariegos, que hoy está cumpliendo años. Feliz nueva vuelta al sol. Dicen que te recuerdan muchísimo, que te quieren y que sos muy especial para todos. Que sos una gran hermana, una gran amiga, una gran hija y que se sienten muy orgullosos y felices de tenerte en sus vidas. Muchísimas gracias por existir, Ana Mazariegos. Un besito para ti, que estés de lo mejor. Vámonos con más program, no se despeguen.
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0: 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Por acá tengo una notita de voz de mi querida amiga. Escuchen, escuchen.
1: Hola, hola.
0: Hola, amiga.
1: Me sumo a la petición de Laura Pausini con la música triste.
0: Démole.
1: Que podrías poner en cambio, ¿no?
0: Víveme sin miedo.
1: Aunque Primavera Anticipada podría ser. Esa no es muy triste, pero también es igual de buena.
0: La soledad, ¿no te gusta, amiga?
1: Sugerencia.
0: Claro que sí. Miren, Keila Castillo, la famosísima Keila Castillo, aquí en la cabina de Media 937. Pues no es la cabina, pues, pero sí. Saluditos, mi querida amiga. Espero que estés de lo mejor en el tráfico porque hoy está criminal. Yo justo les estaba contando que yo me tardé hora 20 minutos en venir porque la Bolívar Aguilar Batres, zona 1, zona 4, estaba paradísimo, mucha. Hoy el parqueo es gratis en la ciudad de Guatemala. Dice, acá está lo mejor de lo mejor. En estos momentos está de turno y es el... Es la foto del edificio de la radio. Saluditos, mi querido amigo, también. Espero que estén de lo mejor. Pero a ver, vamos otra vez. Damos un poco de drama. Drama quiere la vida, drama le damos. Miren, pues, tener pocos amigos no demuestra que alguien sea inteligente, pero una persona puede tener muchísimos amigos y ser perfectamente inteligente, sociable, emocionalmente maduro. Y alguien que puede tener pocos amigos simplemente, pues, es porque le cuesta relacionarse, porque ha tenido malas experiencias, que ojo, ahí ya caímos todas nosotras por aquí. Por eso les dije, oh, ¿cuántos amigos tienen? ¿Realmente creen que sí se puede hacer amigos en todos lados o hay que tener un poquito de cuidado? Ah, y hay que pensarlo.
2: Hola, buenas tardes. Sí,
0: hola.
2: Bueno, tener pocos amigos sí nos hace más inteligentes porque
0: ¿verdad que
2: más
0: sí?
2: Conocemos a la gente, los seleccionamos, los que son los verdaderos amigos, porque unos son los amigos, otros son los compañeros y otros son los conocidos.
0: Es cierto, y otros son los amigos con derecho, dicen aquí, no, que no. Dice Nati, ¿cómo estás? Feliz turno. Hola, Vicky. Dice, mi mejor amiga ya falleció y amigos no tengo. ¿Conocidos? Pues sí, un poco. Pero amigos, no. Es que les prometo mucha. Es lo que yo les digo, cuando yo tuve ese accidente muy fuerte, solo dos amigos de las 70,000 personas que yo puedo conocer en la vida, que del colegio, de la universidad, de todos los cursos, de lo que sea donde yo haya estado, dos personas, imagínense eso. Y dije, ¿qué? Ay, no, es que a mí me da algo. Vámonos con más programas. Les voy a poner una muy buena de la Laura Pausini. Hoy no es jueves de No la cantes, así que sí la pueden cantar.

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0: Ahora sí, 4 de la tarde, ¿qué? 46 minutos, 56, les iba a decir, no, hombre, ya me estoy adelantando yo. Dice Nati, qué guapísima te ves hoy, y eso que no he visto tu IG. ¡Ay! Un besito para ti. Dice, amigo, ¿qué es eso? Realmente no sé cómo se define, porque siempre te decepcionan las personas en la vida. Cuando confías en alguien, te hace algo que arruina todo. Si tu amiga que se fracturó fuera mi amiga, yo hasta sangre le hubiera donado. Aprovechando que hay personas de recursos humanos, ayuda, necesito cambiar de trabajo. Dice, ya saben, si alguien tiene alguna plaza, de una vez mándenla por acá y la reenviamos. Dice, amigos en el trabajo, ahí son unos aprovechados todos. Saluditos. Saluditos para ti. Y es cierto, es que miren, no en todos los trabajos, ojo ahí, no en todos los trabajos, porque yo encontré una mejor amiga en mi trabajo hace 75 años, ya saben, ¿verdad? Pero ahí encontré una de las mejores amigas que yo he tenido y desde entonces seguimos siendo amigas, así que no quiero generalizar, pero hay otros trabajos donde hice uno que, ¿saben que yo estaba en otro trabajo? Donde me rayaban el carro las mismas compañeras, entre comillas, y compañeros de trabajo. Yo salía y todos los días tenía un rayón nuevo. Y en el parqueo solo estaban como que los carros o las motos de los mismos que trabajamos ahí. Así que ¿quién iba a ser? ¿Un cliente? No iba a ser. ¿Una persona de la calle? No iba a ser. Entonces imagínense hasta dónde llega la envidia de la gente. ¡Ay, no! Dice, yo considero que sí se pueden hacer amigos. Yo diciéndolo el carro, ¿va? Yo trabajé en un lugar 10 años y conocí a un chavo que hasta el momento ha sido un gran amigo. ¡Ay! Es la única persona a la que le tengo confianza de decirle cosas muy íntimas y hasta pedirle dinero prestado y viceversa. Desde hace un año ya no trabajamos juntos, pero la amistad sigue. Él se casó desde el 2019 y hace poco me dio la noticia que será papá. Estoy muy feliz por los dos porque a su esposa también la conozco. No todos los que trabajan contigo son tus amigos. Y si tienes suerte, logras conseguir una persona en quien confiar. En mi caso, yo soy del círculo pequeño de amistades, pero son sinceras. ¿Qué les diré? Por acá dice, ¿podrías poner la canción de Vestida de Azúcar de Gloria Trevi? Démosle. Dice, te cuento que una mi tía tenía un dicho que dice así. Un dicho que dice, amigas ni las piernas porque se abren. ¡Ala! Todo me pasa por no leer antes de... Y dice, pensándolo bien, tenía razón. Hay personas que siendo amigas en momentos que las necesitas se van. Triste, pero es cierto. Y amigas y amigos, mucha, no estamos tampoco generalizando que solo las mujeres que nos traicionan esto y lo otro, sino hombres también. Hombres medio le entran a uno ahí como, ay, quiero ser tu amigo, y de la nada, ¡zas!, ya están hablando mal de ti. Ay, por eso les vamos a dedicar esto. ¿Cómo?
1: ¿Qué pasa, el desgraciado?
0: Que pase y que pase de largo. Esa Laura, va, qué expresiva la señorita. Vámonos con más programa, no se despeguen de Mía 937. Ya no les va a poner Laura, pues, porque ahí me pusieron otra vez la soledad, ¿o qué? Yo quería poner la soledad para que se me pusieran tristes, pero ya no más. Venga, les voy a poner algo más alegre. ¿Saben qué? A bailar, de una vez, es viernes. Que se note, que se note.

Oigan, yo agarrando los mejores dichos, dice Chiqui Baby, ese dicho está mal dicho, porque el dicho dice así: juntas ni las piernas, porque estando juntas se escaldan. ¿Cómo vas a creer? Vamos a ubicarnos mejor en las personas inteligentes tienen menos amigos. ¿Por qué? Porque somos más exclusivas a la hora de agarrar un vínculo con alguien. A la hora de crear un vínculo con alguien. Agarrar, ¿verdad? A la hora de agarrar la amistad. Dice, ¿me pueden poner con un...? No, complacer con una canción, amor. ¿Pero cuál? ¿Cuál quieres? ¿Se llama amor? Dice, en mi caso conocí a tres personas maravillosas en donde trabajé, a pesar de que no éramos del mismo departamento. ¡Oh! Por acá dice Nati ya en sintonía. Saluditos, mi querido amigo. ¿Cómo te va? Veniste tarde. Dice, yo en mi trabajo actual hice dos amigas más grandes y son lo máximo. Solo no les agrada que haga pucheros. ¡Ah! Oh, bendiciones. Saben que yo considero que sí podemos hacer muy buenas amigas en nuestros trabajos. Creo que también tiene muchísimo que ver cuánto tiempo pasás, cuánto tiempo convivís también. Y si es por departamentos, tu empresa también. Porque, por ejemplo, si tú estás en, yo qué sé, en un departamento de ventas y te querés ir querés hacer amigas con las de recursos humanos y tal vez las de recursos humanos que no te dan vacaciones, que no te dan permisos, que no sé qué, pues obviamente no vas a venir a hacerte amiga de ellas, pues. O todo lo contrario, por pura conveniencia, pero no, ahí entraríamos de pura falsedad. ¿Cómo así? Dice Nati guapa, una duda. ¿Cuándo es que se comunican conmigo por lo del pase del concierto del Papucho de Pablo Alborán? Ay, es cierto, paréntesis, señoritas, información importante. Para todas las ganadoras de las entradas de Pablo Alborán, que eran pases simples, recuerden, el concierto será el 3 de octubre. Días antes, unos dos días antes, les van a estar enviando las entradas, el QR y toda la información a su WhatsApp. Así que es esa misma semana que les van a enviar, ¿ok? Ustedes no se preocupen. Si quieren más información, ya saben que aquí estamos para servirles. A la orden, para el desorden. Pablo Alborán, por favor, ojalá, miren, yo le estoy rezando aquí a la vida y voy a empezar a encender velitas para que me manden al concierto de Pablo Alborán para cubrir y así las entrevisto a ustedes también. Así no tenemos que venir a, no sé, a saltarnos la malla para que no nos metan presas. Porque como es sábado, saldríamos el lunes. No, chiquillas, no, nadie se va a subir por ahí. Pero bueno, un besito para todas las que ganaron y ya saben que unos dos días antes les van a estar enviando las entradas, ¿ok? No se vayan, vámonos con más programa.

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14: Hola, soy Filipe Castillo. En los próximos segundos te presentamos los hechos más importantes que marcan la agenda de hoy.
15: Les saluda Alexis Ponce. Transportistas plantean tres medidas ante alza de combustibles. Gremiales de transporte piden al Congreso suspender por 6 meses el IVA y el impuesto a la distribución de combustibles en gasolina superirregular. También proponen exonerar el 10% del IVA y el IDP al diésel y crear un fondo para que no supere los 35 quetzales por galón.
14: Congreso se concentrará en la crisis de los combustibles. La bancada UNE retiró las interpelaciones contra la mayoría de los ministros de Estado para que el Congreso se enfoque en el alza de los combustibles. El diputado Inés Castillo dijo que se buscará una sesión permanente. Además, se dio por terminado el juicio político contra el ministro Abelardo Pinto.
15: Definen esta semana los 6 candidatos a contralor. La comisión de postulación entra en su fase decisiva para definir la nómina de 6 candidatos a contralor general de cuentas que enviará al Congreso. Evaluará 31 señalamientos contra 18 aspirantes y calificará 40 expedientes. Las entrevistas serán viernes y sábado con votación final el domingo.
14: Unión Europea busca vetar redes sociales a menores de 13 años. La Comisión Europea propuso prohibir el acceso a redes sociales a menores de 13 años y fijó en 15 la edad mínima para abrir cuentas propias. La ley Kids exige seguridad por diseño, prohíbe el scroll infinito y chatbots que generen dependencia emocional, además de verificación de edad.
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0: Oigan, les quiero contar algo.
1: Tú y yo.
0: Tú y yo. Llega el Congreso Nacional de Ventas al más alto nivel con sus equipos de venta este 22 de septiembre en el Camino Real. Si ustedes quieren más información, ya saben que conecta B2B, así los encuentran, o me pueden enviar la palabra link acá al 5616-9370 y yo les envío el link donde está toda la información, ¿ok? Con todo el gusto del mundo. Ya entraron los mensajitos. Ay, espérense que lo copié. Ay, copiar. Discúlpeme la vida, pero es que hoy es viernes, andamos algo lentos, pero aquí, lenta pero segura.

tarde como si nada, 5:06. Y por acá dice mi querida Nati, amo escucharte, mi locutora favorita, yo te amo a ti. Dice sobre el tema, es mejor tener solo unas amistades que valen la pena, porque tener a varias al final ninguno está cuando los necesitas. Te amo mi querida Nati, dice, te amo mi querida Lisa, preciosa, saluditos hasta Sololá. Ay, ay, ay, ay, ay, las pronunciaciones de Natalie Reyes están incorrectas. Dice, me manda lo de ventas, porfis, con mucho gusto. Ahora les voy a estar enviando por acá el link. Dice, me parece genial, Nati, deberíamos de vernos ahí en el concierto, démole. Que por cierto, me dio tanta risa lo del dicho, pero dime algo. ¿Estaba mal escrito o tú lo quisiste decir así? No, es que el dicho estaba algo fuera de tono. Entonces cambiamos un par de palabras porque si no se nos va la onda y si no, pues que les diré. Pero a ver, síganme contando por acá. ¿Encontraron una víbora en su trabajo y por eso decidieron ya nunca más tener amistades en el trabajo? Y por eso son personas inteligentes, porque dicen que las personas que tienen menos amigos son más inteligentes, son más exclusivas, y eso nos va, nos aporta positiva, no, positiva energía, positiva en nuestra vida.

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1: Ala, ¿cuántas veces ahorita escuchando esta canción, cuántas veces hemos conocido a alguien, ese alguien ni nos pela, ni nos voltea a ver, y nosotros ahí bien fanáticas, viéndolo por todos lados? Gracias Mafalda por darnos esta canción, porque sí, hemos sido fans de las personas que no, ni nos voltean a ver. Pero, regresando al tema, a ver, personas inteligentes somos todas, pero estas personas que nos tiran veneno en el trabajo, ¿serán amistades, serán solo compañeros, será solo gente que conocemos por ahí? Dice, en el trabajo puras coras escupidoras de veneno hay. Mejor estar solo. ¿Y saben qué? Esto de la inteligencia a la hora de agarrar amistades en la vida, a la hora de crear vínculos, si lo quieren ver así, tiene muchísimo que ver con las edades. Porque a los 20 no pensás igual que a los 30, ni a los 40, ni a los 50. Yo allá, por allá en esos años, pues no sé. Pero por acá dice, todas las edades que vamos pasando son parte de algo. Entonces, ¿qué pasa con nuestras amistades? Muchas se quedan, pero muchísimas más se van. Así que algunas empezamos a pensar, ya no quiero estar en todos lados, ya no quiero estar rodeada de personas sin sentirme sola, ya no me quiero explicar, ya no quiero amistades por compromiso. Aquellas amistades que realmente, ¿para qué sirven, va? Entonces ocurre algo conforme vas creciendo, conforme van pasando los años. Quizás tenés menos personas alrededor, pero tenés más tranquilidad, amiga. De verdad que tenés más paz. Ya no le andas explicando todo a alguien, porque ya saben que siempre hemos tenido un amigo o una amiga gastrosa en nuestra vida, donde era de por todo se ofende, que siempre te raja los lugares, que no quiere ir contigo. Entonces, ¿sí, uno para qué quiere uno perder la energía con estas personas? Yo les digo, ¿a qué edad han perdido más amigos? ¿A los 20, a los 30, a los 40, a los 15? Yo no sé, de verdad que hay amigos que solo nos ayudan a llegar a cierta etapa de la vida, y hay otros que se quedan para toda la vida. Hay amigos que tenemos desde hace 30 años, 25 años y son lo mejor de la vida. Pero a ver, ¿a qué edad perdieron más amigos ustedes? Cuéntenme acá al 56169370, porque vamos a ver, ¿a qué edad perdemos más amigos? ¿Qué ondas? ¿Será que mientras más grandes estamos, menos amigos tenemos? Yo consideraría que sí, pero ¿qué pensás tú?

0: Con 17 minutos, chiquillas, ya estamos de vuelta. Vean, ¿a qué hora no nos vamos a acordar? Pero ¿a qué edad has perdido más amigos tú en la vida? 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Y les voy a comentar también, a ver, ¿qué edades son las más cardíacas en esta vida? A ver, por acá dice, no me leíste, claro que sí, ya voy, amiga. Dice, es bastante complicado, creo que depende de la madurez e interés de cada persona. Yo tenía un grupo de amigos donde cada quien tenía puestos diferentes. Y pues unos eran superiores. Por algunos años fuimos muy cercanos, pero hubo un malentendido y poco a poco se fueron separando. A la fecha, solo nos hablamos dos y los demás estamos totalmente bloqueados. ¡A la gran! ¿Pero qué pasó ahí? ¿Pasó algo de dinero o qué? Dice, yo metí a mi amiga a mi trabajo. Tiempo después conoció a un chico, se hicieron novios y de la nada me dejó de hablar. Ahora soy yo la que sabe por qué tiene problemas con ella y que por eso le dejé de hablar. No solo tú la ayudaste a conseguir trabajo, ¿qué onda? Dice Nati, yo cuando me casé a los 30. Eso, justo quería tocar el tema. ¿No les ha pasado que cuando ustedes empiezan a salir muy en serio con alguien, o tienen un subnovio, o el marinovio, o se casan por ahí, y ¡zas! Ya no tenés amigos. Todos se alejan. Es como, ay, ya te volviste aburrida. Uno ya no sabe si es por envidia o qué ondas, pero a ver, les voy a contar los rangos de... ¿A qué años perdemos más edad, más amigos de edad, A ver, de 18 a 25 años suelen haber muchos cambios. ¿Por qué? Porque estamos en la universidad, nuestros primeros trabajos, puede que te mudes de tu casa, nuevas relaciones, un montón de amigos que casas por todos lados. Entonces, por ahí se pueden perder amistades. Porque es como si encajan con tu vida o no. De 25 a 35 años, para muchas personas, esta es una etapa especialmente fuerte. ¿Por qué? Porque te estás conociendo más, estás madurando. Podés tener un matrimonio, un marinovio, puedes tener hijos, o ciertas responsabilidades que no tenías a los 20, que te hace estar menos disponible para las demás personas. Y más de 40 años también pueden cambiar mucho los círculos sociales. Aunque normalmente dicen por ahí que se conservan las amistades que han demostrado ser duraderas. Ya cuando, o sea que cuando ya tenemos más de 40, sí podemos decir como, ah, esta es verdadera amiga. Antes no. Ay, me cuenta por acá, ¿a qué edad perdiste más amigos en la vida? 56169370, en lo que nos vamos con una pausa de hidratación, jale el café, la agüita pura, el tecito, porque aquí seguimos con más que con Mía 937.
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Me encanta porque tenemos un montón de historias por acá. Dice, a ver, yo en mi trabajo conviví con víboras y alacranes. A la gran. Porque por adelante te dicen una cosa y en cuanto te volteas, ¡zas!, que te dan el piquetazo. Es que eso es lo que les digo y por eso es que esos son los consejos de las abuelitas también. Así, no hagas muchas amistades en tu trabajo. Y dice uno, ¿pero por qué? Y de la nada, ¡zas!, que sí te pican. Dice, me morí de gripe y no escuché chévere. Ahora para el lunes que ya me voy para mi casita. Ese feliz fin de mina, guapa, y a todas y a todos los amigos de Mía 937. Pero ¿por qué no me recordaste, mi querida amiga preciosa, que sigas mejor de tu gripe? Dice, tengo 35 años, se podría decir que a esta edad he perdido más amistades y les he dejado de hablar a más personas, porque primero está mi paz mental, mi tranquilidad, y prefiero tener solo una amiga, pero leal, y no tener muchas amigas que en cualquier momento me pueden traicionar. De hecho, acabo de dejarme de hablar con dos personas que consideraba amigas, y creo que eso es lo mejor. ¿Pero por qué? Contanos, ¿por qué? ¿Qué hicieron? Dice, Dios me va a bendecir poniéndome personas muy buenas en mi camino. ¡Ay! Oh, y sí, hay personas que de la nada, mucha. Dice, yo nunca me he casado, Nati, y creo que ya no me voy a casar. Pero a ver cuándo nos tomamos un café. Me parece muy bien, mi querida amiga. Y cállate los ojos, porque yo también así de, yo ya voy a mis 34, no me he casado, yo sí me quiero casar. Dice, ¿quieres que te comparta una experiencia? Yo sentí que donde más perdí amigos fue cuando murió mi papá. Solo en la universidad yo apoyé a muchas personas en el rango de estudio político, grupal y similar. Y de como más de 300 personas que yo conocía, ninguno llegó ni siquiera a decirme cuánto lo sentía. La experiencia que voy a pasar ahora es que después de que tuve y quise llevar una relación con alguien, una vez que les conté a la semana... una vez te conté que a la semana de ser novios me corto y ahora me toca trabajar en el mismo lugar, solo que me va a tocar estar en un rango más alto que ella. Te vieron las vueltas de la vida, mucha, las vueltas de la vida. Y por eso, para que sepamos quién es conocido, quién es amigo, quién es brother, quién es cuate, como decimos por acá, les voy a dar unas situaciones, pero al regresar no se vayan.

0: El aplauso es para Los Ángeles Azules.
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0: Una canción para que les dé un poco de paz con este tráfico criminal que hay ahorita en la ciudad de Guatemala. Dice, parqueo gratis en la zona 10. Yo también les quiero decir que en la zona 4, parte de la zona 4 también es un parqueo, zona 9. Si alguien quiere reportar el tráfico, donde sea que esté, yo aquí las voy a acompañar, pero hoy por ti, mañana por mí. Díganos por acá cómo está el tráfico, porque desde como las 2 de la tarde, se los prometo que está horrible, como que fuera día de pago, pero es que ya no cabemos, ¿o qué? ¿Le volvieron a bajar a la gasolina o qué ondas? ¿O todas las personas que no salimos en el fin de largo estamos saliendo desde ahorita o cómo? Yo no sé qué ondas, muchacha, pero hay tráfico. Yo todavía aquí tengo tiempo para acompañarlos. Todavía tenemos bastante tiempo. No se preocupen.
1: Hola, Nat, te cuento.
0: Hola, belleza, ¿cómo estás?
1: Tuve una amiga. Bueno, de hecho, yo nunca la consideré mi amiga, pero sí salíamos muchas veces a comer, hacíamos muchas cosas juntas.
0: Aww.
1: Pero había algo en mí, una espinita que me decía, no, ella no puede ser tu amiga. Y bueno,
0: ¿qué te hizo?
1: Después me fui alejando porque me daba cuenta que ella, cada vez que salíamos o hacíamos algo, ya se comparaba conmigo, no le agradaba.
0: Ay, no te puedo creer.
1: Logros. Hasta me di cuenta que hablaba mal de mí. Bueno, decidí alejarme. Y bueno, y sí, es mejor estar así, sin nadie.
0: Sin
1: pero
0: nadie.
1: Con la paz mental.
0: Con la soledad, estaba. Diría la Laura.
1: Yo Martini. Solo tengo una amiga que casi no hablamos, no, casi no nos vemos por situaciones de trabajo, pero cada vez que nos vemos, la conexión sigue, ¿no? Se ponía a ligar a los chavos que a mí me gustaba y ella sabía que me hacía mal y lo hizo unas 3-4 veces.
0: A
1: al final mejor me alejé.
0: Definitivamente esas no son amistades y definitivamente ese tipo de amistades o vínculos no los queremos en nuestra vida. Yo creería también que conforme vamos creciendo, vamos sacando a las personas que no te están aportando positivamente. ¿Y ya para qué? No solo hombres sacamos, pero a ver, el tráfico del día de hoy, paréntesis. Dice, pésimo el tráfico para salir de zona 9, Nat. En Boulevard Liberación está espantoso. Ni me digas, siempre está espantoso y ahorita más. Más ahorita que la verdad es que no hay. Vamos a ver si esto es de tráfico.
2: ¿Cómo estás? Buenas tardes, buenas noches.
0: Buenas.
2: Pues el tráfico para el Atlántico ya está fluido, porque según habían indicado que había una persona morida.
0: ¿Morida por allá?
2: Pero gracias a Dios está bastante fluido. Lo que sí es que ya no aguanto el hambre, fíjate.
0: ¡Hala, yo estoy igual!
2: Él pone algo de Arjona.
0: ¡Ay, me!
2: En la cama o ella.
0: Me leíste la mente porque justo dije, oh, les voy a preguntar si quieren algo de Arjona, porque no hemos puesto Arjona. Dice, Petapa colapsada por votaciones de la Universidad de San Carlos. Lo demás no lo puedo decir, pero está bien. Aquí, ay, no sé, lo quisiera decir, pero no se puede. Pero las votaciones de la USAC también están, todas las personas están tratando de ingresar, entonces hay un montón de tráfico por todos lados. Y ya saben que aquí hay un acontecimiento y adiós tráfico. Aquí nos quedamos todos. Roosevelt también es un parqueo gratis. Ay, no, no me digan. Mucha alguien está en la zona 4. Yo voy para allá, díganme si están libre. Vamos a una pausa de hidratación y después regresamos con más. Pero ahora, ¿qué canciones quieren? ¿Ponemos Arjona o qué?
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0: 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Para ir este fin de semana, todos los días, démosle con fe. Por acá dice, ay, el tráfico está criminal. Dice, pasando frente al centro comercial de la zona 4, está duro el tráfico. Déjenme ver. Es cierto, confirmo. Yo desde acá veo el centro comercial de la zona 4. Es que aquí trabajo. Ay, está rodeado de tráfico. Y por lo que veo, zona 8. Eso es zona 8. No, momento, es como la vía del tren. ¿Qué zona es esa, mucha? Hoy sí se me sobó la vida. No sé cuál es, pero donde está la vía del tren, ya saben, por el Teatro Nacional, topadísimo. Solo se ve rojo, nadie se está moviendo. Dice, el tráfico está totalmente libre en la carretera que conecta Cocales con Patulul. Amigo, ¿qué andas haciendo por ahí? ¿Andas paseando? Por acá dice, odio a... No lo puedo decir, pero yo también lo odio. Dice, un parqueo por el tema del aerometro. No te creo. Es que recuerden que parte de Liberación que conecta con el Trébol, hay varios carriles cerrados. Montúfar también tiene varios carriles cerrados. Así que no agarren por ahí, menos ahorita que es hora pico. Y recuerden también que esta semana pagaron. Entonces todas las personas están tratando de ver dónde pasan el tiempo, dónde dan a ir a gastar. Dice, el tráfico por acá... En zona 10 está terrible. Dice, aprovechando el anuncio, Nat, del concierto de Alejandro Sanz, ¿vas a regalar entradas? Saluditos y excelente fin de semana. Ojo ahí, ustedes síganos en todas las redes sociales porque por ahí podemos regalar unas entraditas o en todos los turnos. Ustedes saben que aquí tenemos un montón de sorpresas toda la vida.
1: Tráfico en los próceres, horrible.
0: ¡Hala!
1: Tráfico en los próceres.
0: Se ve como que lo que es dos carriles, hay como 25. Ay, no, ¿saben qué? Les voy a poner una canción para que de verdad vengan a bailar en el tráfico. No se preocupen, yo todavía los acompaño un ratito más.

0: Yo les prometo que con esa canción fijo bailaron.
1: Fijo.
0: Dice, el tráfico está de la Devlin. Dan ganas de ponerle a la salpichirilo. La Atanasio es zona 8. Ah, entonces no sé qué zona estoy viendo, pero es la que lleva las vías del tren que topan con el Teatro Nacional. No tengo idea, muchacha, pero por ahí está topado. No vayan por allá, no vayan. Yo sé que Waze siempre nos tira para allá para ir a zona 10, a zona 4. No vayan. Por acá dice, tráfico en el columpio de zona 15, terrible. Ay, no puede ser. Y por acá vamos a ver qué dice la nota de voz.
2: Trafiquito en la Martí.
0: En la Martí, ah, la gran. Dice, yo mejor apagué el carro en plena Roosevelt, increíble. ¿Qué? Ay, no, pero ¿qué pasó? Dice, ando hacia Zacapa y desde el rancho el tráfico es pesado. Ahora estoy sentado en el carro escuchándote porque el tráfico ni se mueve para adelante ni para atrás. Estamos en cola. No sé qué pasa, pero por todos lados hay tráfico. Quédate donde estés. Por lo menos tenemos una buena música. Doctor Brian, saluditos para ustedes. Espero que esté muy bien. Aunque aquí te voy a seguir acompañando en el tráfico. Dice, sí, bailé, pero se cayó mi bocina y pegué un gran brinco. Amiga, cállate los ojos, porque yo también me paré así de tiri, como que fuera zumba. Pero casi rompo mis audífonos también por el cable. Pero, ¿qué les parece que llegamos al final de esto? ¿Qué es esto? Miren, yo sé que hablamos de muchísimas cosas el día de hoy, gracias a todos por abrirme su corazón. Pero miren, nos vamos a ir con esto. No importa cuántas personas tengamos a nuestro alrededor, sino lo que importa es cuántas nos hacen sentir en casa, todas esas personas que realmente nos hacen sentir con un corazón más bonito. Cuidemos a todas las personas que nos quieren bonito, agradezcamos también todas las amistades que suman y nunca, nunca, chicas, nunca tengan miedo de soltar a las personas que les quitan su paz, las que ya no les aporta. Estar sola no significa que estamos vacías y que somos fracasadas, jamás. Todo lo contrario, estar sola y con pocas amistades quiere decir que somos más exclusivas, que nosotros somos más inteligentes, así que sí concluimos en que las personas inteligentes tienen menos amigos. ¡Ay! ¡Qué belleza! Yo las quiero con todo mi corazón, yo soy Natalie Reyes, me despido de ustedes, pero les invito a que nos sigan en redes sociales, estamos como Mía937, yo estoy como Nati Reyes GT, Nati con I latina, todo junto en Instagram y en TikTok, para que me vayan a seguir. Dice Boulevard Liberación, topado, el transporte pesado está circulando a esta hora, por eso está más atorado el tráfico. ¡Ah! Y ya saben que el transporte pesado anda de aquí para allá, que son A10, que para la Antigua, que San Lucas. Así que amigos, no te vayas, Nati. Dice, me tengo que ir. Miren que dice, yo voy al teatro a un concierto de ensamble de marimbas. Al Teatro Nacional. Por eso hay tráfico. No, espérate, déjame ver si hay tráfico. Normal. Así que sí puedes venir. Si hay tráfico, quiere decir que no hay parqueo en el teatro, pero sí hay. Dice, yo quiero que pongas Babysita de Alora Díaz. ¡Ah, qué belleza! Miren, ¿por qué te vas, Nata hermosa? Porque tengo que irme, chiquillas. Tengo que ir a zona 4. Tengo que irme para allá. Empezaba a las 6 y son las 6, imagínense eso. Tengo una exposición de arte por ahí. No, obviamente no es mía, pero es de unos amigos. Yo voy a contarles, ah, dice, dejarnos con algo de Cristian Castro. Les voy a dejar algo de Ángeles Azules, de Maná, de Alejandra Guzmán, de Becky G, de todo el mundo. Así que ustedes sigan en sintonía de Mía 937 y vamos todos a seguirnos en redes sociales. Nati Reyes GT, un besito, feliz fin de semana, feliz viernes al fin, suerte con el tráfico, paciencia quiere la vida y nos escuchamos el lunes. Bye, bye.
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